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4: En Sendas, esta es la hora.
5: 6 de la tarde, con 3 minutos.

0: El libro de Salmos, Salmo 66, versículos 8 al 12.
1: Que el mundo entero bendiga a nuestro Dios y cante sus alabanzas a viva voz. Nuestra vida está en sus manos. Él cuida que nuestros pies no tropiecen. Nos pusiste a prueba, oh Dios. Nos purificaste como se purifica la plata. Nos atrapaste en tu red y pusiste sobre nuestra espalda la carga de la esclavitud. Luego colocaste un líder sobre nosotros. Pasamos por el fuego y por la inundación, pero nos llevaste a un lugar de mucha abundancia.
0: El segundo libro de Samuel, capítulo 18, versículos 19 al 33.
2: Después, Ahimaas, hijo de Sadoc, dijo:
3: Déjeme ir corriendo para darle al rey las buenas noticias, que el Señor lo ha librado de sus enemigos.
2: No serían buenas noticias para el rey saber que su hijo está muerto. Puede ser mi mensajero otro día, pero hoy no.
4: Entonces Joab le dijo a un etíope:
2: Ve a decirle al rey lo que has visto.
4: El hombre se inclinó y se fue corriendo. Pero Ahimaas continuó rogándole a Joab:
3: Pase lo que pase, por favor, deje también que yo vaya.
2: ¿Para qué quieres ir, hijo mío? No habrá recompensa por las noticias.
3: Estoy de acuerdo, pero igual permítame ir.
4: Joab finalmente le dijo:
2: Está bien, puedes ir.
4: Entonces Ahimaas tomó el camino más fácil por la llanura y corrió a Mahanaim y llegó antes que el etíope. Mientras David estaba sentado entre las puertas internas y externas de la ciudad, el centinela subió al techo de la entrada de la muralla. Cuando se asomó, vio a un solo hombre que corría hacia ellos. Desde arriba le gritó la novedad a David y el rey respondió:
5: Si estás solo, trae noticias.
4: Al acercarse el mensajero, el centinela vio que otro hombre corría hacia ellos. Gritó hacia abajo:
6: ¡Allí viene otro!
4: El rey respondió:
5: También trae noticias.
6: El primer hombre corre como Ahimaas, hijo de Sadoc.
5: Él es un buen hombre y trae buenas noticias.
4: Ahimaas le gritó al rey:
3: ¡Todo está bien!
4: Se inclinó delante del rey rostro en tierra y dijo:
3: Alabado sea el Señor su Dios, quien ha entregado a los rebeldes que se atrevieron a hacerle frente a mi señor el rey.
7: ¿Qué me dices del joven Absalón? ¿Está bien?
3: Cuando Joab me dijo que viniera, había una gran conmoción, pero no supe lo que pasaba.
5: Espera aquí.
4: Y Ahimaas se hizo a un lado. Enseguida el etíope llegó y le dijo:
8: Tengo buenas noticias para mi señor el rey. Hoy el Señor lo ha librado de todos los que se rebelaron en su contra.
7: ¿Qué me dices del joven Absalón? ¿Se encuentra bien?
4: Y el etíope contestó:
8: Que todos sus enemigos, mi señor el rey, ahora y en el futuro, corran con la misma suerte de ese joven.
4: Entonces el rey se sintió abrumado por la emoción. Subió a la habitación que estaba sobre la entrada y se echó a llorar. Y mientras subía, clamaba:
8: ¡Mi hijo Absalón! ¡Hijo mío! ¡Hijo mío, Absalón! Si tan solo yo hubiera muerto en tu lugar. ¡Oh, Absalón! ¡Mi hijo! ¡Mi hijo!
0: El segundo libro de Samuel, capítulo 19.
4: Pronto le llegó a Joab la noticia de que el rey estaba llorando y haciendo duelo por Absalón. A medida que el pueblo se enteraba del profundo dolor del rey por su hijo, La alegría por la victoria se tornaba en profunda tristeza. Ese día todos regresaron sigilosamente a la ciudad como si estuvieran avergonzados y hubieran desertado de la batalla. El rey se cubrió el rostro con las manos y seguía llorando.
5: Oh, Absalón, hijo mío. Oh, Absalón, hijo mío. Hijo mío.
4: Entonces Joab fue a la habitación del rey y le dijo:
9: hoy salvamos su vida y la de sus hijos e hijas, sus esposas y concubinas. Sin embargo, al actuar de esa forma hace que nos sintamos avergonzados de nosotros mismos. Parece que usted ama a los que lo odian y odia a los que lo aman. Hoy nos ha dejado muy en claro que sus comandantes y sus tropas no significan nada para usted. Pareciera que si Absalón hubiera vivido y todos nosotros estuviéramos muertos, estaría contento. Ahora salga y felicite a sus tropas, porque si no lo hace, le juro por el Señor que ni uno solo de ellos permanecerá aquí esta noche. Entonces quedará peor que antes.
4: Así que el rey salió y tomó su lugar a las puertas de la ciudad. Y a medida que se corría la voz por la ciudad de que él estaba allí, todos iban a él. Mientras tanto, los israelitas que habían apoyado a Absalón huyeron a sus casas. Y por todas las tribus de Israel había mucha discusión y disputa. La gente decía:
10: el rey nos rescató de nuestros enemigos y nos salvó de los filisteos, pero Absalón lo echó del país.
11: Ahora Absalón, a quien ungimos para que nos gobernara, está muerto.
12: ¿Por qué no pedirle a David que regrese y sea nuestro rey otra vez?
4: Entonces el rey David envió a los sacerdotes Sadoc y Abiatar para que les dijeran a los ancianos de Judá:
13: ¿por qué son ustedes los últimos en dar la bienvenida al rey en su regreso al palacio? Pues he oído que todo Israel está listo. Ustedes son mis parientes, mi propia tribu, mi misma sangre. ¿Por qué son los últimos en dar la bienvenida al rey?
4: Además, David les pidió que le dijeran a Amasa:
13: como eres de mi misma sangre, al igual que Joab, que Dios me castigue y aún me mate si no te nombro comandante de mi ejército en su lugar.
4: Así que Amasa convenció a todos los hombres de Judá y ellos respondieron unánimemente y le mandaron a decir al rey:
14: regrese a nosotros.
15: Regrese a nosotros.
14: Y traiga de vuelta a todos los que lo acompañan.
15: A todos los que lo acompañan.
4: Así que el rey emprendió su regreso a Jerusalén. Cuando llegó al río Jordán, la gente de Judá fue hasta Gilgal para encontrarse con él y escoltarlo hasta el otro lado del río. Simei, hijo de Gera, el hombre de Baurim de Benjamín, se apresuró a cruzar junto con los hombres de Judá para darle la bienvenida al rey David. Otros 1,000 hombres de la tribu de Benjamín estaban con él, entre ellos Siba, el sirviente principal de la casa de Saúl, los 15 hijos de Siba y sus 20 sirvientes. Bajaron corriendo hasta llegar al Jordán para recibir al rey. Cruzaron los vados del Jordán para llevar a todos los de la casa del rey al otro lado del río, ayudándolo en todo lo que pudieron. Cuando el rey estaba a punto de cruzar el río, Simei cayó de rodillas ante él.
5: Mi señor, el rey, por favor, perdóneme. Olvidé la terrible cosa que su siervo hizo cuando usted dejó Jerusalén. Que el rey lo borre de su mente. Estoy consciente de cuánto he pecado. Es por eso que he venido aquí este día, siendo el primero en todo Israel en recibir a mi señor el rey.
4: Entonces Abisaí, hijo de Sarbia, dijo:
16: Simei debe morir, porque maldijo al rey ungido por el Señor.
17: ¿Quién les pidió su opinión a ustedes, hijos de Sarbia? ¿Por qué hoy se han convertido en mis adversarios? Este no es un día de ejecución, pues hoy he vuelto a ser el rey de Israel.
4: Entonces, volviéndose a Simei, David juró:
13: se te perdonará la vida.
4: Ahora bien, Mefiboset, el nieto de Saúl, descendió de Jerusalén para encontrarse con el rey. No había cuidado sus pies, cortado su barba ni lavado su ropa desde el día en que el rey dejó Jerusalén.
17: ¿Por qué no viniste conmigo, Mefiboset?
4: Mefiboset contestó:
15: mi señor el rey, mi siervo Siba me engañó. Le dije: ensilla mi burro para que pueda ir con el rey. Pues como usted sabe, soy lisiado. Siba me calumnió cuando dijo que me negué a venir. Pero sé que mi señor el rey es como un ángel de Dios. Así que haga como mejor le parezca. Todos mis parientes y yo solo podíamos esperar la muerte de su parte, mi señor. Pero en cambio me honró al permitirme comer a su propia mesa. ¿Qué más puedo pedir?
17: Ya dijiste suficiente. He decidido que tú y Siba se dividan tu tierra en partes iguales.
15: Désela toda a él. Estoy satisfecho con que haya vuelto a salvo, mi señor el rey.
4: Barzilai de Galaad había descendido de Rogelim para escoltar al rey a cruzar el Jordán. Era muy anciano. Tenía 80 años de edad y muy rico. Él fue quien proveyó el alimento para el rey durante el tiempo que pasó en Mahanaim.
17: Cruza el río conmigo y quédate a vivir en Jerusalén, y allí me haré cargo de ti.
16: No, soy demasiado viejo para ir con el rey a Jerusalén. Ahora tengo 80 años de edad y ya no puedo disfrutar de nada. La comida y el vino ya no tienen sabor. Tampoco puedo oír las voces de los cantantes. Sería nada más una carga para mi señor el rey. Tan solo cruzar el río Jordán con el rey es todo el honor que necesito. Después déjeme regresar para que muera en mi ciudad, donde están enterrados mi padre y mi madre. Pero aquí está su siervo, mi hijo Kimam. Permítale que él vaya con mi señor, el rey, y que reciba lo que usted quiera darle.
17: Muy bien. Kimam irá conmigo y lo ayudaré en cualquier forma que tú quieras. Haré por ti cualquier cosa que desees.
4: Luego toda la gente cruzó el Jordán junto con el rey. Después que David lo hubo bendecido y besado, Barzilai regresó a su propia casa. El rey cruzó el Jordán hacia Gilgal y llevó a Kimán con él. Todas las tropas de Judá y la mitad de las de Israel escoltaron al rey en su camino. Pero todos los hombres de Israel se quejaron con el rey.
18: Los hombres de Judá se adueñaron del rey.
19: Se adueñaron del rey y no nos dieron el honor de ayudarlo a usted, ni a los de su casa, ni a sus hombres a cruzar el Jordán.
4: Los hombres de Judá respondieron:
20: el rey es un pariente cercano. ¿Por qué tienen que enojarse por eso?
21: No hemos tocado la comida del rey, ni hemos recibido algún favor especial.
18: Pero hay

0: hablaron con más dureza que los de Israel.
1: Los Hechos de los Apóstoles, capítulo 17, versículos 16 al 34.
2: Mientras Pablo los esperaba en Atenas, se indignó profundamente al ver la gran cantidad de ídolos que había por toda la ciudad. Iba a la sinagoga para razonar con los judíos y con los gentiles temerosos de Dios, y hablaba a diario en la plaza pública con todos los que estuvieran allí. También debatió con algunos filósofos epicúreos y estoicos. Cuando les habló acerca de Jesús y de su resurrección, ellos dijeron:
3: ¿Qué trata de decir este charlatán con esas ideas raras?
2: Otros decían:
4: Parece que predica unos dioses extranjeros.
2: Entonces lo llevaron al Concilio Supremo de la ciudad.
5: Ven y háblanos sobre esta nueva enseñanza.
6: Dices cosas bastante extrañas y queremos saber de qué se trata.
2: Cabe explicar que todos los atenienses, al igual que los extranjeros que están en Atenas, al parecer pasan todo el tiempo discutiendo las ideas más recientes. Entonces Pablo, de pie ante el concilio, les dirigió las siguientes palabras:
7: Hombres de Atenas, veo que ustedes son muy religiosos en todo sentido, porque mientras caminaba, observé la gran cantidad de lugares sagrados. Y uno de sus altares tenía la siguiente inscripción: a un Dios desconocido. Este Dios, a quien ustedes rinden culto sin conocer, es de quien yo les hablo. Él es el Dios que hizo el mundo y todo lo que hay en él. Ya que es el Señor del cielo y de la tierra, no vive en templos hechos por hombres. Y las manos humanas no pueden servirlo, porque Él no tiene ninguna necesidad. Él es quien da vida y aliento a todo, y satisface cada necesidad. De un solo hombre creó todas las naciones de toda la tierra. De antemano decidió cuándo se levantarían y cuándo caerían, y determinó los límites de cada una. Su propósito era que las naciones buscaran a Dios, y quizá acercándose a tientas lo encontraran, aunque Él no está lejos de ninguno de nosotros, pues en Él vivimos, nos movemos y existimos. Como dijeron algunos de sus propios poetas, nosotros somos su descendencia. Y como esto es cierto, no debemos pensar en Dios como un ídolo diseñado por artesanos y hecho de oro, plata o piedra. En la antigüedad, Dios pasó por alto la ignorancia de la gente acerca de estas cosas. Pero ahora, Él manda que todo el mundo, en todas partes, se arrepienta de sus pecados y vuelva a Él. Pues Él ha fijado un día para juzgar al mundo con justicia por el hombre que Él ha designado, y les demostró a todos quién es ese hombre al levantarlo de los muertos.
2: Cuando oyeron a Pablo hablar acerca de la resurrección de los muertos, algunos se rieron con desprecio, pero otros dijeron:
8: Queremos oír más sobre este tema más tarde.
2: Con esto terminó el diálogo de Pablo con ellos, pero algunos se unieron a él y se convirtieron en creyentes. Entre ellos estaba Dionisio, un miembro del concilio, una mujer llamada Damaris y varios más.
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9: Seis de la tarde con 22 minutos.
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3: En Sendas, esta es la hora.
4: 6:32 PM.
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1: Seis de la tarde, con 49 minutos.
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4: En Sendas, esta es la hora.
5: 7 de la noche, con un minuto.

0: Hola, soy Sixto Porras de Enfoque a la Familia y quiero darle la bienvenida a este espacio donde reflexionamos sobre cosas de la vida, pero principalmente sobre cosas de la vida que nos llevan a crecer como personas para edificar nuestra familia. Hoy vamos a hablar sobre nuestra identidad en Cristo. Construir nuestra identidad no es una tarea fácil. Para hablar del tema, hoy tenemos con nosotros a Alejandra Sura. Ella es máster en consejería bíblica y teológica. Practica la consejería privada, es conferencista, profesora y creadora de contenido. Además, no solamente eso, sino que ahora ha incursionado en el arte de escribir y nos va a presentar su primer libro. Ale, bienvenida a Enfoque a la Familia.
1: Gracias, don Sixto, ¿cómo está?
0: Muy bien, gracias a Dios.
1: Qué bueno, me alegra.
0: Cuéntenos
1: estar aquí.
0: De ese libro que usted ha escrito.
1: Sí, este libro se llama No desperdicies tus emociones. Uh-huh. Cómo lo que sientes te acerca a Dios y le da gloria. Lo que me gusta mucho del libro es que estamos abordando cómo vivir nuestra vida emocional de manera que podamos gestionarla bien para nuestra vida, para que todo nos salga mejor, pero especialmente qué función tiene en mi relación con Dios, mi vida emocional.
0: Lo he estado leyendo y me parece extraordinario. No desperdicies tus emociones, aprendiendo a interpretarlas. Muy bien. Hablemos del tema de hoy. La verdad es que me gustaría comenzar por definir qué significa conocerme y definir mi identidad. ¿Qué es eso de mi identidad? Uh-huh. Normalmente me hago preguntas filosóficas como esta. Es decir, si a mí de joven alguien me dice, usted tiene una identidad, o a los 40 o a los 50, ¿cuál es la imagen que viene a mi mente? ¿Cómo se construye? ¿Cómo llegué a tener esta identidad, esta personalidad, esto que me identifica?
1: Creo que desde lo más básico, la identidad es quién soy y para qué estoy aquí. Y nosotros como creyentes tenemos una perspectiva lindísima porque estamos diciendo que nuestra identidad no es individual o no está separada de nuestro Creador, sino que está unida a Él. Y por eso hablamos de identidad en Cristo.
0: Hoy vivimos en un mundo digital donde principalmente nuestra generación Z, la nacida después del 95 hasta el 2010 más o menos, es una generación tecnológica de redes sociales, de vivir en un mundo digital. Y cuando uno estudia esta generación y hoy, más que enfocarlo en ellos, quiero generalizarlo porque es un problema de todos. Vivimos sujeto a estándares de las redes sociales. Vemos una imagen, creemos que eso es real y yo quiero parecerme a esa imagen. ¿Qué efecto han tenido las redes sociales en la construcción de nuestra propia imagen?
1: Creo que es como bien usted lo describe, es algo que es una influencia que muchas personas ni cuenta se dan que tienen. No solo porque además estamos llenos de filtros y estamos llenos de imágenes de personas que nos muestran lo que quieren de su vida. No nos están mostrando todo lo que son ni lo que hacen. Entonces, claro, ellos han hecho muy cuidadosamente esta imagen de sí mismos y vemos nosotros esto en redes y sentimos esta y sabemos nuestros propios defectos, nuestras dificultades, las cosas que son en las que fallamos y pensamos, bueno, pero es que porque mi vida no es así. Entonces, pero algo que es verdad es que las personas estamos diseñadas de alguna manera por Dios, casi como que de ver a otros y admirarnos. Yo creo que es parte del diseño de Dios, que Dios nos ha diseñado de alguna manera como de ver a otros y admirarlos, admirar a otras personas, tener héroes, tener gente que se vuelven ejemplos, que se vuelven inspiración. Y creo que a lo último, o sea, en el fondo tiene que ver porque es la única forma en que realmente vamos a apreciar, por ejemplo, al más admirable de todos, que es Él mismo, el Señor y el Señor Jesús desde el punto de vista humano. Entonces ya en nosotros hay una naturaleza de admiración y de querer imitar. El problema es que ¿qué estamos imitando? Es la pregunta. ¿Qué estamos buscando? ¿Dónde estamos persiguiendo esa identidad? Ahí está el problema.
0: Déjame ir a un ejemplo real que un día Helen me mostró, mi esposa me mostró. Me dice, ve qué interesante. Era una chica sin maquillaje y luego comenzó a maquillarse y era una persona totalmente diferente. Uh-huh. Lo logró con maquillaje. Y yo dije, wow, uh-huh, esto es impresionante. Es decir, es otra persona. Uh-huh. Voy a usar este ejemplo para que nos expliques cuál es mi imagen. Uh-huh. ¿La que tiene maquillaje o la que no tiene maquillaje? Uh-huh. ¿O mi imagen es la que no tiene maquillaje mejorada por la que tiene maquillaje? ¿Quién uh-huh soy? ¿Cómo me percibo? ¿Cómo me presento? Uh-huh. ¿Cómo quiero que la gente me vea, me conozca?
1: Uh-huh. Que el maquillaje, en este ejemplo uh-huh que me estás dando, tiene que ver, ¿verdad?, con cómo nos presentamos al mundo y cómo damos una primera impresión, uh-huh, puede ser, o cómo actuamos en ciertos espacios donde no es apropiado ser completamente transparente. O sea, hay momentos donde es bueno
0: arreglarse y verse bien presentado.
1: Exacto, y tener una actitud de cierto tipo, profesional. Quizás estoy ¿verdad?, en una reunión ejecutiva. Ajá. Entonces mi forma de actuar va a ser apropiada para eso. Entonces creo que eso, más que algo malo o ser hipócrita o no ser yo mismo, es una faceta de quién soy.
0: Muy bien.
1: Porque tengo muchas facetas.
0: Ok, entonces uh-huh una cosa es una faceta de quién soy. Uh-huh. Usted se arregló para venir, se peinó, se maquilló, pero sigue siendo usted. Uh-huh. Esa es una faceta. Hay uh-huh otra faceta en la intimidad del hogar con su esposo, sin maquillaje, despeinada, preparando la comida juntos uh-huh y o arreglando el jardín juntos. Esa es otra faceta de autenticidad. Uh-huh.
2: 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Usted lo va a disfrutar y son 15 capítulos llenos de principios que no pueden faltar en su vida. Continuamos con el programa.
0: ¿Cuándo yo vivo siendo una persona falsa, tratando de ser quien no soy?
1: Es una pregunta muy fácil de responder. Uh-huh. Yo diría que en función de qué estoy poniéndome ese maquillaje, okay, por mantener la misma metáfora. Uh-huh. Es decir, dos personas pueden llegar con su maquillaje profesional a una reunión. Uh-huh. Una puede venir, ambas están presentando su, ¿verdad?, su cara profesional.
0: Sí.
1: No están haciendo exactamente lo mismo, pero ¿en función de qué? Uno de ellos podría estar haciéndolo en función de caer bien, obtener algo de estas personas, de sentirme que esto me va a ser lo suficientemente valioso. Uh-huh. Uh-huh. El otro lo va a hacer porque quiere hacer las cosas con excelencia, porque ama a las personas alrededor y quiere ofrecerles un ambiente profesional adecuado, porque le gusta lo que hace y siente genuino de alguna manera, uh-huh, esta faceta suya, uh-huh, ¿verdad? En este lugar. Entonces, uno es en función de los demás, uh-huh, en función de lo que es, lo que creo que me va a dar seguridad y valor. Uh-huh. Y lo otro es lo que en realidad presenta quién soy en realidad. Y lo hago en función, últimamente, de la gloria de uh-huh Dios, ¿verdad? De mostrar a otros quién soy genuinamente en este espacio, pero sin estas intenciones de autoprotección.
0: Esto me lleva ahora a traer el mensaje al contexto bíblico. ¿Cuál es el mensaje en la Biblia sobre la identidad? ¿Cómo nos presenta para ayudar a construir nuestra propia identidad? ¿Y si es un tema central en la Biblia?
1: Voy a decir algunas cosas que muchos de nuestros oyentes posiblemente han escuchado, pero voy a tratar de hacerlo de una forma en que pueda, ojalá, tener más sentido y ser más relevante, porque creo que a veces estas cosas las decimos mucho dentro de los contextos de la religión cristiana, pero realmente no entendemos qué significa. Entonces, somos criaturas de Dios. Eso hemos escuchado muchas veces, ¿verdad? Somos criaturas de Dios, somos los que estamos en Cristo, hijos de Dios, y somos creados para su gloria y para mostrar su belleza en nosotros. ¿Qué es el punto de esto y por qué es tan relevante para tu vida hoy? Primero, si yo fui creada, hay no solo hija y criatura, sino a imagen de Dios. Es parte de mi identidad. Soy creada a imagen de Dios. ¿Qué significa esto? Significa que yo llevo de alguna manera las cualidades de una versión miniatura de las cualidades de Dios. Soy un ser que piensa, soy un ser que siente, soy un ser que puede mostrar las cualidades de Dios como la compasión, la sinceridad, la honestidad, los frutos del espíritu, en el fondo, ¿verdad? La amabilidad, incluso el dominio propio. Y el mundo está creado en el inicio, en Génesis, ¿para qué? Para que nos multiplicáramos. Dijo, ¿verdad? Ustedes son ahora los administradores del mundo y quiero que se multipliquen. Pero nosotros no somos clones.
3: Claro.
1: Somos personas muy diferentes. Nadie es igual a Sixto Porras. Nadie puede reflejar al Señor como usted puede hacerlo o como yo lo puedo hacer. Esto es una verdad que parece superficial, pero es profundísima.
3: Claro.
1: Porque cuando tú lo piensas, en realidad, por eso es que podemos entender que Dios se deleita en vos. Y que se deleita en mí.
3: Nos hizo únicos.
1: Exactamente. Y no solo eso. Yo estoy llamada a imitar a Cristo. Eso es parte de mi identidad, ¿cierto? Pero yo no estoy llamada a ser un clon de Jesús. Yo no estoy llamada a ser exactamente igual a Jesús. ¿Por qué? Porque primero, yo soy mujer y tendría que ser hombre. Ya con eso, fallé. Ya tengo, estoy perdiendo. ¿Por qué la Biblia no nos dice de qué se reía Jesús? ¿Cuál era su sentido del humor? ¿Por qué la Biblia no nos dice cuál era su comida favorita? ¿Por qué la Biblia no nos dice cuáles eran sus habilidades? Tal vez Jesús no era muy bueno en matemáticas, no lo sé. No lo sé. Tal vez era excelente en la carpintería y no tan bueno en alguna otra cosa, en la pesca. Si por eso tal vez nada más oraba para que aparecieran los peces, era más fácil. No sé. Pero el asunto es que yo no tengo que tener el mismo sentido del humor que Jesús. Yo no tengo que tener las mismas habilidades, no tengo que ser buena en la carpintería para ser como Jesús. Estoy llamada a imitar su carácter, pero en realidad su carácter que tiene que ver con estas características que mencioné que reflejan su corazón. Entonces, ¿qué quiere decir esto? Y aquí está el meollo del asunto. Yo puedo reflejar a Dios de una manera única y puedo ser como Cristo en mi estilo, al estilo Alejandra Sura, como claro. Dios me hizo. Dios me hizo distraída a veces, pero también me hizo conversadora, me hizo activa, me hizo deportista, me hizo, me gusta leer, no me gustan las matemáticas, ¿verdad? Y esas cosas están bien porque yo en la diversidad, dice la palabra, en su diversidad vemos esta imagen de Dios, quién es, lo reflejamos a él. Entonces mi identidad, cuando pienso en mi identidad en Cristo, que soy hija de Dios, que estoy llamada a ser como él, que ahí es donde puedo encontrar realmente mi seguridad, es en que puedo imitar el corazón de Jesús a mi forma. Y quiero de nuevo, ¿verdad? No moralmente mi forma, sino en mi estilo, con la configuración que Dios hizo en mí. Y eso es único y es el deleite de mi Padre.
0: Nos ha encantado compartir con Alejandra Sura, pero se nos ha acabado el tiempo. En el próximo programa desarrollaremos el tema con mayor profundidad, cómo el pecado y las influencias externas, especialmente las heridas de la infancia o situaciones de abuso, pueden distorsionar nuestra autoimagen y hacernos sentir como objetos. Esta conversación va a resaltar cómo Cristo nos da un valor incalculable. Usted no se lo puede perder. Gracias por estar con nosotros. Se despide Esteban Porras de Enfoque a la Familia, donde ayudamos a las familias a mejorar en Cristo.

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1: 7 de la noche con 16 minutos.

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1: En Sendas, esta es la hora.
2: 7 de la noche con 32 minutos.
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1: En Sendas, esta es la hora.
2: 8 de la noche con un minuto.
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4: Cumplía 16 años de edad, la edad florida, la edad de vestirse de largo y usar tacones altos, la edad de la primera cita y baile sin la vigilancia de la mamá, la edad de salir a divertirse con el primer novio y Lilia Barajas, de Caracas, Venezuela, comenzó feliz la noche. Era la noche de los 16, recién cumplidos. Tengo una cita con la felicidad, le dijo a su madre, Lupe Barajas, y la madre solo respondió, ten cuidado. A las 2 cuadras de su casa, al cruzar una esquina con su amigo, un auto manejado por un borracho la atropelló. Lilia murió en el hospital esa misma noche de heridas masivas en el cráneo. Su cita con la felicidad fue una cita con un conductor intoxicado. Continuamente la crónica policial de los diarios trae la misma información. Un conductor borracho atropella a un transeúnte, a quien mata o hiere gravemente. ¿Y qué del conductor? Casi siempre huye. Él escapa a toda carrera por donde puede y siempre deja sin ayuda a la víctima de su vicio. Él es muy macho para beber hasta embriagarse, pero no es hombre suficiente para encarar las consecuencias de su acto. Lo he dicho, mi amigo, una y mil veces, y lo seguiré repitiendo. El alcohol es el enemigo número uno del hombre. El alcohol es bueno para ser usado exteriormente en desinfección de heridas, en masajes de músculos doloridos, pero es atrozmente pernicioso cuando se lo usa interiormente, cuando se lo bebe a destajo. Ya lo advierte la Biblia. Dice, no mires al vino cuando rojea, cuando resplandece su color en la copa. Se entra suavemente, mas al fin como serpiente morderá y como áspid dará dolor. Tus ojos mirarán cosas extrañas y tu corazón hablará perversidades. Amigo, el alcohol, la droga, el juego, son vicios que dominan. Ellos anulan la libertad de la víctima, nublan su conciencia, entorpecen su inteligencia y rebajan su discernimiento moral. El borracho, el drogadicto o el jugador pueden aún matar a sus propios hijos cuando el imperio de su vicio es amenazado. Amigo, por su propio bien y el de todos los suyos, escúcheme. Solamente Jesucristo liberta al hombre de todos estos dueños destructivos del alma. Solo Cristo da el poder para vencer cualquier vicio. Solo Jesucristo da la fuerza para vivir una vida libre. Solo Cristo le da al hombre vida nueva. Lo único que usted tiene que hacer es rendir su corazón y su voluntad a Cristo Jesús. En un acto de entrega, dígale al Señor, Señor Jesús, soy tuyo. Recíbeme hoy. ¿Y qué hará Cristo? Él abrirá sus brazos y lo recibirá en su seno. Abra los suyos y reciba a Cristo en su corazón.
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0: Quiero hablarles acerca del propósito de la oración. Quiero que vayamos a la escritura, por favor, a Génesis, el capítulo 1, verso 28. Y si usted va a escribir, anótelo. Nadie puede fructificar sin la bendición de Dios. Los bendijo Dios, fructificado, multiplicado, llenar la tierra de su casa y señar a los peces de las. Y dice, ¿qué dice? Señorear. Los peces del mar, las aves de los cielos y todas las bestias que se mueven en la tierra. Salmo 115, el verso 16. Dios le dice al hombre: ustedes señoreen, no yo. La tierra se la voy a entregar a ustedes. ¿A quién Dios le dio la tierra? Los cielos de los cielos son de él. ¿Y la tierra quién se la dio? ¿Y quién los hijos de los hombres? Nosotros. Dios diseñó al hombre para vivir en la tierra. Pero dice la Biblia que vamos a ir al cielo por un poco tiempo, pero regresamos a la tierra. Nuestro destino final es la tierra, no los cielos. Los cielos son de Dios. Primero, es importante entender el propósito y la mente de Dios concerniente a la oración. La mente de Dios lidia con los caminos de Dios y la mano de Dios se trata de los hechos de Dios. Hay mucha persona que viene a la iglesia buscando la mano de Dios, pero no la mente de Dios. A Moisés le mostró los caminos, la mente. Al pueblo le mostró la mano, porque el pueblo no quería conocer los caminos. Moisés conocía los caminos de Dios, pero el pueblo conocía las obras. La gente que conoce los caminos de Dios tiene una relación de Dios. Eso es intimidad e involucra hechos, proezas. El propósito de Dios es la intención original por la cual Dios creó al hombre. Es decir, ¿cuál es el propósito? Cuando no entendemos el propósito de algo, terminamos abusando. Por eso hay abusadores de mujeres, porque no entienden el propósito de una mujer. Y también hay abusadores de hombres, porque no entienden el propósito. Ay, sí, hay hermanitas que abusan. Porque no entienden el propósito del hombre. ¿Cuál es el propósito de Dios en todo? Dios no se mueve por necesidad. Dios se mueve por fe. Señor, pero mira, espérate, pero tienes que tocarlo con la fe. Si no crees, no pasa. Entonces, la mayor tragedia en la vida es vivir sin propósito. Proverbios 19:21. Muchos pensamientos hay en el corazón del hombre, mas al consejo de Jehová. Ahí la traducción dice: mas el propósito de Dios permanecerá. Nunca haga cosas por necesidad, hágalos por propósito. Dios está más interesado en tu propósito que en tus planes. Dios está más interesado en el propósito tuyo que en tus metas. Entonces, yo puedo medir el tamaño y el poder y la influencia de la iglesia por el tamaño de sus reuniones de oración. Dos, ¿cómo es la intensidad, consistencia y persistencia en su vida de oración? ¿Y por qué estamos hablando de propósito y oración? Porque si no entendemos el propósito de la oración, nunca la vamos a practicar. Eso es como persona, hermanitas y esposas que tienen libros de cocina, pero nunca cocina, porque no conocen el propósito, el por cual la cocina. Lo mismo la oración. Tenemos muchísimos libros de la oración, pero no la practicamos. ¿Cómo es el sonido de la oración en lenguas, en el espíritu, de su vida personal? ¿Es de lo que apaga aire? ¿O es el que ora con perseverancia? Las reuniones más pequeñas en cada iglesia son las reuniones de oración. Han delegado sus reuniones a los intercesores, porque el resto del pueblo no ora. Y la razón principal por la cual la gente no ora es por esto: porque no tiene resultados. Muy simple. Porque tú vienes al servicio, te estás durmiendo. La razón principal por la que la gente no ora es porque no tiene resultados. Frustra cuando uno ora y no ve resultados. La copa de oración está rebosando en el cielo, listo para ser derramada en la tierra. Jesús tiene oraciones que todavía no han sido contestadas. Es decir, hay oraciones no contestadas, pero toda oración que se hizo en la voluntad de Dios y no ha sido contestada, va a ser contestada. ¿Por qué a la gente le hace difícil orar? Aman la palabra, aman la adoración, aman venir a la iglesia, pero se les hace difícil orar. La respuesta es que el espíritu está dispuesto, pero la carne es débil. Es decir, el espíritu dice: yo quisiera orar, pero es que estoy cansado. No, es que Dios ha orado mucho y Dios no me ha escuchado. La gente en teoría lo conoce, pero no en la práctica. Si conociera el propósito y el poder de la oración, oraría más. Mateo capítulo 16, verso 19. Hay una transición acá. Todos tenemos que entender el propósito de la oración. Nadie en este mundo que usted le diga: puedo orar por ti, le va a decir que no. Nadie, porque todo el mundo necesita oración. Esa es una manera de ganarme almas para Jesús. Entonces mire esto. Pedro acaba de decirle a Jesús: tú eres el Cristo, el Hijo del Dios viviente. Y Cristo le dice: no te lo reveló ni carne ni sangre, sino mi Padre que está en los cielos, y por eso has entendido que yo soy el Mesías. Y después le dice: yo te voy a dar las llaves del reino de los cielos, y todo lo que ates, prohíbas y declares impropio o ilegal en la tierra habrá sido ya atado en los cielos. Y lo que desates, permitas, declares en la tierra habrá sido ya desatado en los cielos. En Génesis dice: yo les doy a ustedes la autoridad para gobernar la tierra. Señoren. Y dice: la tierra es de ustedes, no mía. Yo les doy el poder y la autoridad, así que háganlo. Dice: yo les voy a dar una llave. Una de esas llaves para gobernar, para tomar autoridad en la tierra, es la oración. ¿Y cómo va a ser esto? Las llaves, ¿qué son? La llave no es la llave del carro. La llave representa autoridad. Las llaves son principios, leyes, preceptos que afectan o cambian y permiten funcionar. Las llaves representan autoridad. Las llaves representan acceso. Cuando usted tiene una llave de una casa, tiene acceso a la casa. Las llaves representan propiedad, ser dueño. ¿No le dijo Dios al hombre: la tierra es tuya? Tú eres dueño de la tierra. Sí, apóstol, pero yo no tengo ni casa. Uy, pero porque no has orado. Porque Dios te dijo que pidas. Porque la tierra es tuya. Las llaves representan control, representan autorización, poder, libertad, permiso. En otras palabras, Dios le dice: Pedro, yo te doy permiso, yo te doy acceso, yo te doy poder y autoridad a los cielos, porque te voy a dar la oración como llave. Las llaves representan revelación. Las llaves, principios y conceptos sobre las cuales funciona el reino. Y el reino de Dios funciona así. Dios dice: yo les doy llave, acceso, libertad, permiso, autorización, para que todo lo que ustedes declaren legal en la tierra, como yo les di el permiso a ustedes para que gobiernen, va a ser declarado legal en los cielos. tú permites ese tormento en tu cabeza. Tú permites esa enfermedad en tu cabeza. Si tú la permites, yo la permito. No, Señor, pero puedes echar fuera el demonio en mi casa. Y Dios dice, no, porque yo ya lo vencí en la cruz. Yo te he dado la autoridad, yo te he dado las llaves. Es tu trabajo tomar autoridad. Él le dice, si yo le doy la llave de mi casa, usted tiene acceso, ya lo dijimos todo eso, y yo te doy la llave, te doy el acceso, la autorización. Y todo lo que atare, la palabra atar significa cerrar, prohibir, esa es otra palabra. Será cerrado en el cielo, prohibido, cerrado. La palabra desatar, cuando Cristo dice, todo lo que aten aquí en la tierra, y no es agarrar un lazo y dice, ahora voy a atar a mi suegra. No, eso no es lo que la Biblia habla. Y no dice, voy a agarrar al diablo y lo estoy buscando para atarlo. No. Lo que está diciendo es prohíbe. A través de hablar y orar vas a prohibir. La pobreza tienes que prohibirla en tu casa. Tienes que prohibir la enfermedad en tu casa. Prohíbe, cierra, declara ilegal. Diablo, ese ataque a mi mente de depresión es ilegal. Y dice, todo lo que desates, permitas, sueltes, va a ser permitido en el cielo. En otra palabra, usted tiene ahora lo que usted ha permitido. No se queje de la situación donde está, porque usted mismo lo ha permitido. Porque Dios nos dio autoridad. Desde que creó al hombre, le dijo, hombre, ustedes son dueños de la tierra. Aten, desaten. Y el medio para hacerlo es la oración.
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2: 8 de la noche con 17 minutos.
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3: ¿Qué tal, querido amigo o amiga del programa Cruzada con Luis Palau? Mi nombre es Jorge Escopazo y quiero darle la más cordial bienvenida a este nuestro punto de encuentro en la radio que hemos denominado Cruzada con Luis Palau, aquí donde estudiamos juntos diariamente la Biblia, la Palabra de Dios, de la mano como siempre de Luis Palau. Y en este día, al continuar con la serie en el libro de los Salmos, quiero presentarle el estudio en el Salmo número 3. Sin más entonces, con nosotros, Luis Palau.
4: Vamos a encuentro, mi estimado amigo oyente. Estamos siguiendo.

Pero cuando alguien de su propia casa se levanta en contra de uno, la cosa se pone muy peligrosa. Y el rey David tuvo esa experiencia. Uno de sus hijos, Absalón, que era buen mozo, alto, quiso rebelarse en contra de su padre. Terminó mal la cosa para él, pero para David fue muy doloroso, porque que su propio hijo se levante en contra de él, amigo, eso es una cosa grave. Dios nos ha dado a Patricia y a mí 4 hijos, ya son grandes, ya tienen su propia esposa, ya tienen hijos, los 4, pero qué cosa bárbara sería si uno de ellos se levanta en contra de uno, qué dolor que sería. Para David era un gran dolor, pero él estaba confiado en Dios. Y es una oración que el rey David se ve que hacía de mañana, que este salmo lo escribió durante una mañana, y ya veremos por qué. Bueno, primera división, versículos 1 y 2, y yo lo titulé Adversarios Peligrosos. Adversarios Peligrosos. Mire lo que dice: Oh Jehová Dios, cuánto se han multiplicado mis adversarios. Muchos son los que se levantan contra mí. Muchos son los que dicen de mí, no hay para él salvación en Dios. Ahora, si usted hubiera leído en el Antiguo Testamento, en el libro de Samuel, allí encontramos cómo Absalón se rebela en contra de su padre y organiza toda una banda de soldados maltrechos para levantarse en contra del padre. Así que es una gran multitud que lo empieza a seguir al hijo de David, Absalón, que se quiso tomar el reino de atropello. Usted conoce la historia, y si no, lea en 2 Samuel 15, 16 y 17, ¿ok? Pero por el momento en esto vamos. Mire lo que dice: Oh Jehová, cuánto se han multiplicado mis adversarios. Primero fue el hijo solo, y él se fue granjeando a la gente una tras otra, una tras otra, una tras otra. A lo mejor usted en algún rincón de la América Latina se encuentra solo, y primero fue un enemigo que fue formando una rosca alrededor de sí, y que ahora usted se encuentra rodeado y atacado, insultado, despreciado, rechazado, o quizás hasta perseguido. Y usted se pregunta por qué. Dios dice, ¿cuánto se ha multiplicado? Muchos son los que se levantan contra mí. El rey David se sentía acosado, se sentía apretado y sentía el verdadero peligro que había, porque le digo, era peligroso el asunto que él confrontó. Dice que ellos se burlaban de él para crear inseguridad en David, y eso que David había sido un gran valiente varón de Dios, pero él ya era un hombre anciano. Y dice que decían, muchos dicen de mí, no hay para él salvación en Dios. Están diciendo, Dios te abandonó, este nunca estuvo con Dios, tuvo sus tropiezos, tuvo su caída, por lo tanto Dios lo abandonó y no tiene salvación. ¿Usted se encuentra en ese estado, mi hermano, mi hermana? ¿Usted siente que la gente susurra detrás de sus espaldas y dicen que Dios ya no le interesa a usted? Nunca lo crea. Jesucristo dijo, hijo mío, nunca te dejaré, nunca te abandonaré. Yo estoy contigo todos los días hasta el fin del mundo. Como dice Hebreos 13, de modo que podemos decir confiadamente, el Señor es mi ayudador, no temeré lo que me pueda hacer el hombre. Sí hay miedo, pero no temor. ¿Le parece contradicción? Yo digo que normalmente uno se asusta cuando la gente le hace amenazas, y sobre todo si es una gran multitud. Pero no tenemos temor porque sabemos que Dios nos rodea y nos protege. En segundo lugar, pues, David apela al Padre. Dice, tú, oh Jehová Dios, eres escudo alrededor de mí, mi gloria y el que levanta mi cabeza. Con mi voz clamé a Dios y él me respondió desde su monte santo. Apela al Padre Celestial. Querido hermano o hermana, amigo mío, si usted está pasando por momentos difíciles con ataques, usted vaya en lo secreto a su Padre Celestial. Apele a vuestro Padre Celestial. Dígale su dolor, cuéntele su tristeza, y el Señor va a venir a defenderlo, porque Él ha prometido que cuando estamos bajo ataque, nos ponemos la coraza, y ya llegamos a eso. Hay que leer Efesios capítulo 6, donde nosotros somos atacados espiritualmente. No todos estamos siendo atacados humanamente ni físicamente, pero todos somos tentados y atacados por Satanás y sus demonios espiritualmente. Así que hay que apelar al Padre. Dice, yo clamé a mi voz, a Jehová Dios, con mi voz, y Él me respondió desde su monte santo. Dios oye nuestra oración. Todo lo que pidiereis al Padre en mi nombre, yo lo haré. Juan capítulo 14. Para que el Padre sea glorificado en el Hijo. Si algo pidiereis en mi nombre, yo lo haré. Dios

0: escucha tu oración cuando lo haces en el nombre de Jesucristo. Tercero, David se ampara en Dios. No solamente que apela al Padre Celestial, sino que se ampara, se esconde, se hunde en Dios. Dice, yo me acosté y dormí, y desperté, porque Jehová me sustentaba. No temeré a 10 millares de gente que pusieren sitio contra mí. Levántate, Dios, sálvame, Dios mío, porque tú heriste a todos mis enemigos en la mejilla, los dientes de los perversos quebrantaste. Ah, ya ve cómo se esconde David. ¿A dónde se ampara? Se ampara no en la ley, aunque hay veces en que hay que usar la ley. Se ampara no huyendo. Se ampara en Dios. Dice, me acosté, dormí y desperté. Por eso decimos que este es un salmo de la mañana, de un salmo matutino, al nacer el día. Él se acostó y durmió y despertó, porque Dios lo sustentó. Y querido amigo, y hermana mía, la verdad es que Dios nos sustenta a nosotros, nos sustenta con su protección, nos sustenta con sus santos ángeles. Y aunque 10,000 personas nos rodeen y nos pongan sitio en contra de nosotros, Dios se levanta, Dios nos rescata, porque Él hiere a sus enemigos y los dientes de los perversos Él quebranta. O sea que Él puede a su debido tiempo hacerlos callar y castigarlos como lo merecen los que se oponen contra los hijos de Dios simplemente porque aman al Hijo de Dios, al ungido, al Mesías, al Salvador del mundo. Así que, primero, todos tenemos adversarios peligrosos. Por eso lo decía yo que lea Efesios capítulo 6, versículos 10 al 20. Segundo, Él apela al Padre Celestial en oración. Tercero, se ampara en Dios, tanto al acostarse como al dormir, como al despertarse en la mañana, aunque estaba rodeado de miles de enemigos. Y luego Dios interviene y dice, levántate, sálvame. Y luego dice, tú heriste a mis enemigos en la mejilla. O sea, les dio una cachetada, por así decirlo, si se me permite. Dios siempre protege a sus hijos. Y por último, uno tiene que acostumbrarse a alabar al Redentor. Dice, la salvación viene de Jehová Dios. Sobre tu pueblo sea tu bendición. Es que el rey David era rey sobre todo Israel. Y los ataques contra el rey eran en realidad un ataque contra el pueblo de Dios, contra la nación. De la misma manera, usted que ama a la iglesia, al pueblo de Jesucristo, puede ser atacado. Pero usted alabe al Redentor, al Señor Jesucristo, a Dios el Padre por medio del Espíritu Santo. Porque la salvación, la protección, la liberación viene de Dios. Y Dios derrama su bendición sobre su pueblo. Así que el Salmo 3 es estupendo, ¿no le parece? Entonces, mi amigo, usted medite este salmo, léalo, márquelo en los 4 puntos y nos vemos en el próximo estudio, si Dios quiere.
1: 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Y llegamos hacia el segmento de la música. Nos va a acompañar Yailin Cintrón con la canción Cúbreme con tus brazos.

0: Y de esta forma estamos llegando al final de nuestro programa. Nos tenemos que despedir, pero si el Señor lo permite, nos vamos a reencontrar en nuestra próxima presentación. Mi nombre es Jorge Escopazo. Fue un placer acompañarle en este día. Recuerde visitarnos en nuestro sitio en internet www.luispalau.net.
1: Amigos oyentes, muchas gracias por su fina sintonía al programa de este día. Les estaremos esperando muy pronto para el próximo programa Cruzada con Luis Palau. Hasta entonces, recuerden las palabras de nuestro Señor Jesús. Felices los de corazón limpio, pues ellos verán a Dios.
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4: 8 de la noche con 32 minutos.
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1: El segundo libro de Samuel, capítulo 11.
2: En la primavera, cuando los reyes suelen salir a la guerra, David envió a Joab y al ejército israelita para pelear contra los amonitas. Destruyeron al ejército amonita y sitiaron la ciudad de Rabá. Sin embargo, David se quedó en Jerusalén. Una tarde, después del descanso de mediodía, David se levantó de la cama y subió a caminar por la azotea del palacio. Mientras miraba hacia la ciudad, vio a una mujer de belleza singular que estaba bañándose. Luego envió a alguien para que averiguara quién era la mujer y le dijeron:
3: es Betsabé, hija de Eliam y esposa de Urías elitita.
2: Así que David envió mensajeros para que la trajeran y cuando llegó al palacio, se acostó con ella. Luego ella regresó a su casa. Betsabé recién había terminado los ritos de purificación posteriores a su periodo menstrual. Tiempo después, cuando Betsabé descubrió que estaba embarazada, le envió el siguiente mensaje a David:
4: estoy embarazada.
2: Entonces David envió un mensaje a Joab:
5: mándame a Urías, elitita.
2: Así que Joab se lo envió. Cuando Urías llegó, David le preguntó cómo estaban Joab y el ejército y cómo marchaba la guerra. Después le dijo a Urías:
5: ve a tu casa a descansar.
2: David incluso le envió un regalo a Urías apenas este dejó el palacio. Pero Urías no fue a su casa, sino que durmió esa noche a la entrada del palacio con la guardia real. Al enterarse David de que Urías no había ido a su casa, lo mandó llamar y le preguntó:
5: ¿qué pasa? ¿Por qué no fuiste anoche a tu casa después de haber estado fuera por tanto tiempo?
2: Urías le contestó:
6: el arca y el ejército de Israel y el de Judá están viviendo en carpas, y Joab y los hombres de mi señor están acampando a cielo abierto. ¿Cómo podría yo ir a casa para beber, comer y dormir con mi esposa? Juro que jamás haría semejante cosa.
5: Está bien. Quédate hoy aquí y mañana puedes regresar al ejército.
2: Así que Urías se quedó en Jerusalén ese día y el siguiente. David lo invitó a cenar y lo emborrachó. Pero aún así no logró que Urías se fuera a la casa con su esposa, sino que nuevamente se quedó a dormir a la entrada del palacio con la guardia real. Entonces, a la mañana siguiente, David escribió una carta a Joab y se la dio a Urías para que se la entregara. La carta le daba las siguientes instrucciones a Joab:
5: pon a Urías en las líneas del frente, donde la batalla sea más violenta. Luego retrocedan para que lo maten.
2: Así que Joab asignó a Urías a un lugar cerca de la muralla de la ciudad, donde sabía que peleaban los hombres más fuertes del enemigo. Y cuando los soldados enemigos salieron de la ciudad para pelear, Urías, elitita, murió junto con varios soldados israelitas. Luego Joab envió a David un informe de la batalla. Le dijo a su mensajero:
7: informa al rey todas las novedades de la batalla. Pero tal vez se enoje y pregunte, ¿por qué las tropas se acercaron tanto a la ciudad? ¿Acaso no sabían que dispararían desde la muralla? ¿No fue Abimelec, hijo de Gedeón, muerto en Tebes por una mujer que le tiró una piedra de molino desde la muralla? ¿Por qué se acercaron tanto a la muralla? Entonces dile, murió también Urías elitita.
2: Por lo tanto, el mensajero fue a Jerusalén y le dio un informe completo a David.
8: El enemigo salió contra nosotros a campo abierto. Y cuando los perseguíamos hasta las puertas de la ciudad, los arqueros que estaban en la muralla nos dispararon flechas. Mataron a algunos hombres del rey, entre ellos a Urías, elitita.
5: Bien, dile a Joab que no se desanime. La espada devora a este hoy y a aquel mañana. La próxima vez esfuércense más y conquistarán la ciudad.
2: Cuando la esposa de Urías se enteró de que su marido había muerto, hizo duelo por él. Una vez cumplido el periodo de luto, David mandó que la trajeran al palacio y pasó a ser una de sus esposas. Luego ella dio a luz un hijo, pero el señor estaba disgustado con lo que David había hecho.
9: Bendito sea el nombre del Señor. Capítulo 11 del segundo libro de Samuel. Amados y amadas de Dios, hasta ahora, si hacemos un recorrido sobre la vida de David, lo conocimos bíblicamente siendo un joven un poco marginado en su familia, relegado por su padre, criticado por sus hermanos, y vemos cómo Dios de alguna manera lo señala discretamente para no exponerlo a peligro. Lo acerca al palacio de un rey que ha sido desechado. Lo hace visible en un momento histórico de la nación, manifestando a través de él su poder en la derrota de Goliat. Poco a poco el Señor lo va introduciendo en la vida de palacio, en la vida militar. Enfrenta todos los celos del rey Saúl, que lo consideró no como alguien a quien Dios había designado para ocupar su trono, sino como un rival, porque el rey estaba obsesionado por el poder. Y vemos a David cómo al morir el hombre que lo perseguía, no lo celebra. No tiene un espíritu vengativo. Acepta ser rey sobre Hebrón y no empieza él a luchar contra la casa de Saúl, contra el gobierno paralelo que se ha levantado en la nación. No hace eso. Se defiende cuando es atacado, se defiende en medio del enfrentamiento que hay en la nación, una nación que en ese momento está dividida en dos reinos, David en Hebrón y el descendiente de Saúl en Jerusalén. Y luego dice la palabra del Señor que llegó el general del ejército que había sido de Saúl a hacer una alianza con David. David acepta esa alianza y entonces se empieza a consolidar su reino, porque Isboset es asesinado. Y vemos en él que tampoco se alegra, tampoco celebra a quienes asesinaron a Isboset, aunque era, pudiéramos decir, el que estaba atravesado en su camino para ser rey sobre toda la nación. Espera su tiempo, espera su momento y llega a ser rey de la nación. Conquista otros reinos. Tiene actitud bondadosa en muchos casos con los vencidos. Y vemos que su interés principal es llevar el arca que representa la presencia de Dios a Jerusalén. Vemos que él aplicaba la justicia y el derecho en el gobierno de su pueblo Y al pueblo le parecía bien todo lo que hacía David. Hemos ido descubriendo que cuando el Señor dice en su palabra que David era un hombre conforme a su corazón, había muchas cosas buenas en el corazón de David. Porque él le había dicho a Samuel, no te fijes en la estatura. Yo no estoy buscando a alguien similar a Saúl. Porque tú miras la apariencia. Y todos nosotros, amados y amadas de Dios, miramos la apariencia. Pero Dios mira el corazón. Eso le dijo el Señor a Samuel. Yo veo el corazón. Pero en David el Señor no solo vio un corazón valiente, no solamente vio a un corazón lleno de fe, no solamente vio a un corazón que no era vengativo, sino que vio a un corazón que amaba la justicia, amaba el derecho, no se alegraba del mal ajeno. Era un hombre correcto, no solo un adorador. Pero, amado de Dios, en este capítulo 11 cae estrepitosamente toda esa reputación del rey David. Es algo tan notorio lo que él hace que seguramente hasta en los reinos lejanos se supo. Y David pasa a ser el blanco del escarnio público y no sin motivo, porque lo que él hace es deplorable. Y es que, amados de Dios, hombres malvados pueden hacer cosas malvadas y ya ni se nota. Pero cuando un hombre recto, cuando un hombre de Dios, cuando un hombre que sirve a Dios hace algo terrible, como caer en adulterio, por ejemplo. Por ejemplo, ¿verdad? Entonces el escándalo no se hace esperar. Y fíjese que Dios puede perdonar a una persona, puede restaurarla, puede redimirla, puede volver al ministerio, pero ese estigma siempre le va a seguir. Es terrible, amados. Dios perdona, pero los seres humanos no sabemos redimir a alguien que ha fallado. Entonces, ¿cómo es que falla David? Dice la palabra que aconteció que al año siguiente parece que de la guerra que él tuvo contra la coalición sirio-amonita. En el tiempo en que los reyes suelen ir a la guerra, tiempo en que los reyes suelen ir a la guerra. Bueno, David no fue a la guerra. Que David, dice la palabra, envió a Joab junto con sus servidores y con todo Israel. Ellos destruyeron a los hijos de Amón y pusieron sitio a Rabá, pero David se había quedado en Jerusalén. No fue a cumplir con su asignación. David se tomó vacaciones. Y no es que tomarse vacaciones esté mal, pero no nos podemos tomar vacaciones del propósito y andar haciendo otra cosa, o mucho menos caer en un ocio espiritual. Entonces él dejó que fuese Joab se encargara del descendiente del rey de Amón, y bueno, él se queda en Jerusalén. Y sucedió que al atardecer David se levantó de su cama y se paseaba por la azotea del palacio, cuando vio desde la azotea a una mujer que se estaba bañando. Si se estaba bañando, estaba sin ropa. Y él la vio. Y David era hombre. Pero no solamente era hombre, porque eso no justifica nada. A él le gustaban las mujeres. Y eso tampoco está mal, es lo correcto que a un hombre le gusten las mujeres, pero debe gustarle una para sí, no todas para sí. Pero David no solo se casó con Mical, David se casó con la viuda de Nabal, que he dicho, verdad, así en tono jocoso, que esta mujer nunca se libró de ese apellido, ¿verdad? Pues bien, amados y amadas de Dios, tuvo otras mujeres, ¿verdad? Se habla de varias esposas que tuvo David. Y decíamos incluso que tuvo una esposa, un hijo con cada una de esas esposas. Entonces sus ojitos se fueron, ¿verdad? Porque dice la palabra que la mujer era muy bella. Y David mandó a preguntar, mire, que se inquietó, porque no fue, la vio y apartó la mirada. No, él mandó a preguntar por la mujer y alguien le dijo, ¿no es esta Betsabé, hija de Elián, la mujer de Urías el Eteo? O sea, rey, parece que esta es la esposa de Urías. Urías el Eteo, es decir, este hombre no era del pueblo de Israel. Y dice la palabra que David envió mensajero y la tomó. O sea, y respetó que era una mujer casada. No sabemos qué nexo podía tener David con Urías el Eteo, pero solo el hecho que fuese una mujer casada era suficiente para que él se detuviera. Pero no se detuvo. Y dice la palabra que cuando ella vino a él, él se acostó con ella, que estaba purificándose de su impureza. Entonces ella regresó a su casa. Ella tiene una aventura con el rey y ella regresa a su casa. No sabemos si se vio obligada porque era el rey, aunque difícilmente, ¿verdad?, David iba a violar a una mujer, o ella no era una mujer muy fiel. Eso no lo sabemos. Lo que sabemos es que era una mujer casada. Y dice la palabra, entonces, ¿verdad?, que ella regresó a su casa. Entonces David, pues, ya satisfizo su lujuria, pues, no pasa nada. Pues no es así. Porque el pecado siempre, escuchemos esto, el pecado siempre alcanza. Aquí está el problema. Mire lo que dice la palabra en el versículo 5. La mujer concibió. Con una sola relación ella queda embarazada. La mujer concibió y mandó que se lo hiciesen saber a David diciendo, yo estoy embarazada. Entonces David mandó a decir a Joab, envíame a Urías el Eteo. ¿Qué va a hacer? ¿Por qué manda a llamar a Urías el Eteo? Ah, porque está en un problema. Su pecado produjo un resultado, y es que aquella mujer está embarazada y es una mujer casada. Y no dice la Biblia que ella haya sido etea. Probablemente ella era una mujer hebrea. Y a una mujer casada que cometía adulterio, había una penalización en la ley para esta mujer y era grave. Tenían que ser lapidadas. Pero lo peor de todo es que quien había cometido el pecado con ella era el rey. Entonces él estaba en una situación gravísima. El pecado siempre nos mete a problemas y nos mete a problemas severos. El pecado trae muerte y no necesariamente muerte física. El pecado trae muerte en nuestra vida. Trae dolor, trae quebranto, trae pérdidas, aunque no lo parezca. Un hombre adúltero termina perdiendo a su esposa. Un día se da cuenta que aquella mujer que lo amaba y hacía todo por él, no lo quiere ni cerca. Termina perdiendo a su familia, termina perdiendo la relación con sus hijos. Termina viendo cómo el futuro de sus hijos, de su familia se desmorona. ¿Cómo sus hijos hacen vida aparte o son personas inseguras? ¿O la hija termina siguiendo el mismo patrón de la madre? Siempre, amados y amadas de Dios, y no solo el pecado de adulterio, en todos los ámbitos, el pecado siempre causa daño profundo. Entonces ahora David está en un serio problema y se le ocurre una solución. Manden a traer a Urías del campo de batalla. Urías era un soldado del ejército israelí, pero no cualquier soldado. Era un soldado de élite. Estaba entre los valientes de David, entre los 30 mejores soldados de un ejército que tenía miles de soldados. Y dice la palabra que Joab, ¿verdad? Sin saber nada del general, ¿verdad? Joab envió a Urías, a David. A Urías le debe haber parecido muy interesante. Me manda a llamar el rey. Inocente Urías, ¿verdad? Muy inocente. Qué tremendo, ¿verdad? Nos causa dolor hasta hoy. La honestidad de este hombre, no porque ser honesto sea malo, sino porque en medio de su honestidad, en medio de creer en el honor del rey, él fue manipulado. Y manipulado hasta la muerte. Y dice la palabra que cuando Urías vino a él, ¿verdad? Vino al rey David. David le preguntó cómo estaba Joab y el pueblo y cómo iba la guerra. Entonces David dijo a Urías: desciende a tu casa y lava tus pies. Cuando Urías salió del palacio, fue enviado tras él un obsequio de parte del rey. Mire, el rey está muy diplomático porque está en apuro. Cuando Urías durmió, durmió a la puerta del palacio junto con todos los siervos de su señor y no descendió a su casa. Le sale mal el plan a David. El hombre no fue a dormir a su casa. E informaron de esto a David diciendo: Urías no descendió a su casa. Entonces David preguntó a Urías: ¿no has llegado de viaje? ¿Por qué no descendiste a tu casa? O sea, hombre, estás de pase, váyase a su casa. Y mire lo que Urías responde. Urías respondió a David: el arca, Israel y Judá están en cabañas, y mi señor Joab y los servidores de mi señor están acampados al aire libre. ¿Y había yo de entrar en mi casa para comer y beber y dormir con mi mujer? Por tu vida y por la vida de tu alma, que no haré semejante cosa. Mire si no era un hombre honorable, aquel hombre que no era judío, era un gentil. Pero mire qué honorable. Él dice: no, no, yo no voy a hacer eso. Y David dijo a Urías: quédate hoy también aquí y mañana te dejaré ir. O sea, yo voy a lograr que este hombre vaya a su casa y tape mi pecado, que ese hijo que va a tener esta mujer parezca que es de él. Entonces Urías se quedó en Jerusalén aquel día y al día siguiente, es decir, 3 días. David lo invitó y Urías comió y bebió con él y lo emborrachó. Bueno, dijo: ahora borracho pierde la conciencia y ahora sí voy a lograr que se vaya a dormir a su casa. Pero al anochecer él salió a dormir en su cama con los siervos de su señor y no descendió a su casa. Ni borracho lo hizo perder la conciencia y el sentido de responsabilidad. Y dice la Biblia: y sucedió que por la mañana David escribió una carta a Joab. Y aquí empieza lo terrible, amado de Dios. David envía una carta a Joab y la envía con el propio Urías. No sabemos si Urías sabría leer o no sabría leer, pero esas cartas iban con el sello del rey. David sabía que la carta iba segura. Por tanto, manda una carta. Y en la carta David escribió lo siguiente: pongan a Urías en el frente más peligroso de la batalla. Luego retírense de él para que sea herido y muera. Mire qué cosa más malvada. Mándenlo al frente. Déjenlo desprotegido. Déjenlo solo. Y si lo atacan, no lo defiendan, porque quiero que este hombre muera. ¿Qué pensaría Joab? Bueno, David debe tener razón, este hombre debe ser un espía. Entonces dice la palabra que aconteció que cuando Joab sitió la ciudad, puso a Urías en el lugar donde sabía que estaban los hombres más valientes. Lo pone en el más lugar, lo pone en el lugar más peligroso. Y los hombres de la ciudad salieron y combatieron contra Joab. Y murieron algunos del ejército de los servidores de David. Y murió también Urías, el heteo. Bueno, murió Urías. Pero, ¿qué soluciona David? Él va a encontrar una solución. Porque ahora hizo matar indirectamente al esposo de Betsabé. Entonces, ahora ella es una mujer viuda. Significa que él puede casarse con ella, y allí resolvió el problema. Y dice la palabra que Joab mandó a informar a David de todos los detalles de la batalla. Él instruyó al mensajero diciendo: cuando acabes de exponer al rey todos los detalles de la batalla, si sucede que se enciende la ira del rey y te dice: ¿por qué se acercaron a la ciudad para combatir? ¿No sabían que ellos tirarían desde arriba del muro? ¿Quién mató a Abimelec, hijo de Jerobaal? ¿No fue una mujer quien arrojó sobre él desde arriba del muro una piedra de molino y él murió en Tebes? ¿Por qué se acercaron al muro? Este episodio está en el libro de los jueces. Cuando iban conquistando la ciudad, una mujer mató a un hombre porque el hombre se acercó al muro, le dejó caer una piedra y lo mató. Y eso quedó, ¿verdad?, como una estrategia militar, digamos, no hay que acercarse tanto a los muros porque es peligroso. Y dice: ¿cómo hicieron eso? Es que no se acuerdan. Entonces le dice Joab: le vas a decir al rey, también tu servidor Uría, el heteo, ha muerto. O sea, yo cumplí con la misión que usted encomendó. Vamos a concluir el relato. Fue el mensajero y al llegar contó a David todas las cosas que le había mandado Joab. Dijo el mensajero a David: los hombres prevalecieron contra nosotros y salieron al campo contra nosotros, pero lo hicimos retroceder hasta la entrada de la puerta de la ciudad. Entonces los arqueros tiraron contra tus servidores desde arriba del muro y murieron algunos de los servidores del rey. También tu servidor Uría el heteo ha muerto. Entonces David dijo al mensajero: así dirás a Joab, que esto no parezca malo ante tus ojos, pues la espada devora unas veces uno y otras veces a otro. Refuerza tu ataque contra la ciudad y destrúyela, y tú aliéntalo. Al oír la mujer de Urías que su marido Urías había muerto, hizo duelo por su marido. Pasado el luto, David envió a traerla a su palacio. Ella vino a ser su mujer, o sea, se casó con ella, y le dio a luz un hijo. Pero esto que David había hecho pareció malo ante los ojos del Señor.
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1: En Sendas, esta es la hora.
2: 9 de la noche con 3 minutos.

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1: Quien ama la corrección, también ama el conocimiento. Hay que ser tonto para no aprender del castigo. Al que es bondadoso, Dios le muestra su bondad. Pero al que es tramposo, Dios le da su merecido. La maldad no es apoyo seguro. La bondad es una base firme. La buena esposa llena de orgullo a su esposo. La mala esposa le arruina la vida. La gente buena hace planes justos. La malvada solo piensa en engañar. He leído lo que dice la Santa Biblia en el libro de Proverbios, capítulo 12, versículos desde el 1 hasta el 5. Hola amigos, soy Donizetti Barrios y les doy una cordialísima bienvenida a Promesas de Dios. Un abrazo fraternal. Rompe costillas para cada uno de ustedes. Gracias por estar en nuestra sintonía. Gracias por contarle a muchísimas personas cómo es que nos pueden escuchar. Gracias por llamarnos o por escribirnos y compartirnos de qué manera nuestra programación les está mejorando la vida a ustedes. Y en cuarto lugar, gracias por conversar con Papá Dios y hablarle de nosotros, pedirle por nosotros, interceder a favor de nosotros ante el trono de Papá Dios. Muchas gracias por ese lindo detalle. Iniciamos nuestra programación dando gracias a Papá Dios. Nos estamos acostumbrando a ser personas agradecidas. ¡Qué cuento de estar uno quejándose y criticando a toda hora! No. Cambiemos completamente nuestro destino, cambiando nuestro lenguaje y nuestra manera de pensar. Comencemos ahora a dar gracias a Dios permanentemente por todo. Comencemos a enfocarnos en las cosas buenas, las cosas positivas. No se trata de que nos volvamos ciegos ante las cosas malas, porque si no las vemos, ¿cómo las vamos a corregir? Pero no se trata de resaltar las cosas malas, privilegiar las cosas malas, enfocarnos en las malas. No. Se trata de resaltar las cosas buenas, enfocarnos en las cosas buenas, privilegiar las cosas buenas. En esta oportunidad, vamos a darle gracias a Papá Dios, porque el futuro está en sus manos. ¿Sí? Claro que sí. Dios ya está en el futuro esperándonos. ¿Cuál es el problema? Demos gracias. Papito Dios, gracias porque ya estás bien acomodado en el futuro esperándonos a nosotros. En otras palabras, gracias porque deseas lo mejor para nosotros. Ni siquiera un papá sádico, malvado, un papá terrible sería capaz de preparar lo peor para un hijo. Ni siquiera un padre malo, Señor. ¿Cuánto más tú que eres un padre bondadoso, lleno de amor y misericordia? Estamos tranquilos porque sabemos que en el futuro nos esperan las mejores cosas. No estamos con los pies sudorosos y las manos sudando también, angustiados, preocupados, provocándonos una gastritis o una úlcera, pensando en lo peor en el futuro. No. Estamos tranquilos, confiados, sabiendo que nos espera lo mejor, porque tú estás en el futuro ya, Señor. Gracias. Gracias, Dios, por ser el dueño de la historia. Gracias por desear lo mejor para nosotros. En el nombre de Jesucristo. Amén.

J.E. Davis cuenta lo siguiente. Una vez estuve dirigiendo cultos de avivamiento en el campo, en un lugar del estado de Missouri, Estados Unidos. Un domingo hubo una congregación muy grande, porque se había anunciado que se serviría una comida bajo los árboles que había alrededor del templo. Mucha gente vino trayendo su comida y había muchas cosas que distraían la atención de toda la gente y no hacían caso de la predicación de aquella mañana. Me sentí chasqueado y resolví retirarme de aquel lugar a un bosque que no estaba muy lejos del templo. Me fui sin comer. Nada. Por la tarde, íbamos a tener otro culto. Y durante una hora o dos, me quedé orando. Cuando tuve que regresar para predicar, pasé muy cerca de donde estaba un ganado y vi un borrego que había metido los cuernos entre las mallas del cercado de alambre y no podía liberarse. Me acerqué para liberarlo. Para el efecto, tuve que agarrarlo por los cuernos, torcer su pescuezo y moverle la cabeza hacia un lado y hacia otro. El pobre animal estaba asustado. Seguramente sufría algunos dolores, y lo hacía porque intentaba liberarse de mí. Naturalmente, no entendía que yo era su liberador, su benefactor. Suspendí un poco mi trabajo, porque ya estaba un poco cansado, pero principalmente por lo testarudo del animal. Reanudé mi tarea y al fin logré libertar al borrego. Me fui al templo pensando en esto, y me sentí impulsado a emplear en la predicación este incidente. Así lo hice. Todo el mundo estuvo atento, y pude predicar de una manera eficaz que dio buen resultado. Empleé la parábola del borrego, hice algunas aplicaciones, y estoy seguro de que hasta el día de hoy, muchos recuerdan esa parábola.

0: Hoy es el día para que cobres tu cheque por la fe en el Banco de la Fe.
1: Aquí está tu cheque para el día de hoy para que lo puedas cobrar por la fe en el Banco de la Fe. Este cheque debes firmarlo, endosarlo, apersonarte de él, adueñarte de él y cobrarlo por la fe en el Banco de la Fe. No intentes cobrarlo en otro banco porque no lo van a reconocer y no te lo van a pagar. Este cheque se cobra en el Banco de la Fe. Sí, Dios es el dueño del Banco de la Fe. Él va a reconocer este cheque, Él es el girador y por ello te lo va a pagar. Pero debes cobrarlo personalmente. No le pidas a alguien más que te haga la diligencia. Tú mismo, tú misma ve en oración delante de Papito Dios y cobra este cheque. El cheque lo estoy sacando del libro de cheques del Banco de la Fe de Charles Spurgeon, de la serie Grandes Devocionales de Libros CLIE. Y el de hoy se encuentra en la Biblia en Gálatas capítulo 6, versículo 8. El que siembra para el Espíritu, del Espíritu segará vida eterna. Alguien pensará que sembrar es una ocupación vana porque depositamos buen trigo en la tierra y ya no lo vemos más. Sembrar para el Espíritu puede también parecer una quimera, un sueño, porque nos negamos a nosotros mismos y en apariencia nada recibimos. Mas si sembramos para el Espíritu, procurando vivir para Dios, obedeciendo su voluntad y esforzándonos en fomentar su gloria, nuestra siembra no será infecunda. La vida será nuestra recompensa. La vida eterna. Ahora bien, esta vida la poseemos tan pronto como comenzamos a conocer a Dios, entramos en comunión con Él y nos gozamos con Él. Esta vida sigue su curso como un río que va ensanchándose y profundizando hasta llevarnos al océano de la felicidad infinita donde la vida de Dios nos pertenece para siempre. No sembremos hoy para nuestra carne porque la siega será corrupción, ya que la carne siempre tiende a eso. Antes, por el contrario, venciéndonos a nosotros mismos con la santidad, vivamos para fines más elevados, más puros y espirituales, buscando la gloria de nuestro Dios por la obediencia.

0: ¡El correo!
1: Veamos lo que ha traído el cartero para ti en esta oportunidad. En este sobre hay un mensaje especial de parte de Papá Dios que es muy especial y te considera a ti, que eres especial. Es por ello que Papito Dios ha movido tiempo, espacio, circunstancias y personas para el provocar el que justamente en este día y a esta hora y en ese lugar donde te encuentras puedas escuchar esta audición de radio y la voz de Dios que te dice. Pero si, al igual que Cristo, vivimos en la luz de la presencia de Dios, entre nosotros habrá un compañerismo y un gozo maravillosos. Y la sangre de Jesucristo, el Hijo de Dios, nos limpiará de todo pecado. Primera de Juan, capítulo 1, versículo 7.

0: Escuchemos lo que dice la Biblia.
1: Bendito el hombre que confía en el Señor y pone su confianza en Él. Jeremías 17:7.
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1: En Sendas, esta es la hora.
2: 9 de la noche con 34 minutos.
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Las puertas de la sala de emergencia se abrieron rápidamente y dejaron pasar la camilla. Enrique Espinosa, policía español de Huelva, España, había recibido un tiro en la cabeza. El doctor Marcelino Arévalo, otros dos cirujanos y cuatro enfermeras atendieron al paciente. Algo así como un vapor blanquecino, dice el doctor Arévalo, salió del cuerpo de Espinosa y cesaron todas sus funciones vitales. A los pocos minutos, continuó el médico, el mismo vapor volvió a entrar en el cuerpo del hombre y todos los aparatos clínicos registraron la vuelta a la vida. El médico prosiguió con la tarea de extraer la bala de la cabeza de Espinosa y la operación fue un éxito. No sé qué fue eso, ni me gustan las cuestiones metafísicas, dice el médico, pero para todos nosotros, el alma de ese hombre salió de él y luego volvió a entrar en él. Espinosa está ahora sano. He aquí una noticia extraordinaria. Los médicos que atendieron a Enrique Espinosa no cuentan fantasías. Ellos mismos dicen que no tienen necesidad de mentir ni creen haber sufrido una alucinación. Un caso rarísimo, casi único, en que ellos dicen haber visto salir el alma de un hombre y luego entrar de nuevo en él. La Biblia, que es la suprema autoridad en todas estas cuestiones espirituales, habla de personas que sufrieron primero la salida del alma, o sea, murieron, y que luego experimentaron la entrada del alma en su cuerpo. Varios casos de resurrección que relata la Biblia son una confirmación de eso. Una cosa es evidente: tenemos un alma. Tenemos en nosotros algo que no es carne y hueso, que no es nervios y sangre, algo intangible, imponderable, inmensurable. Tenemos en nosotros una entidad moral y consciente que mora dentro de nuestro cuerpo. Es el alma. Y esa alma es la que debe ser redimida para gloria eterna. Para limpiar y rectificar el alma de todas las personas muertas en delitos y pecados, vino Jesucristo al mundo. Para dar la salvación eterna es que mandó a predicar el Evangelio a toda criatura. Para ofrecer paz, gozo y tranquilidad de conciencia, es que ha provisto su gracia bendita por la cruz del Calvario. Solo Jesucristo tiene poder para regenerar y salvar y purificar. A Él le debemos rendir el alma. Yo te invito para que hoy hagas una oración reconociendo que Dios te dio el alma que tienes y que algún día te vas a morir. Y esa alma va a salir de tu cuerpo y va a ir a la presencia de Dios. Y allí es donde se va a definir si tu alma estará eternamente con Dios en el cielo o en el infierno con el diablo y sus ángeles. No te estoy asustando, esto no es una película de terror, es una realidad que menciona la Biblia. La buena noticia es que hay una esperanza y salvación para el alma. ¿Cómo? Creyendo en Jesucristo y rindiéndole nuestra vida a Él. Es por la fe, no por obras, por fe. Es una gracia, un regalo de Dios. Te invito para que hagas esta oración conmigo y hoy le rindas tu vida a Jesucristo. Pero no mañana, no más tarde, no, no. Ahora mismo. Ahora mismo, de veras. Vamos, di esta oración conmigo. Señor Jesucristo, te pido perdón por todos mis pecados. Entra en mi corazón y haz de mí la persona que tú quieres que yo sea. Redime mi alma, Señor Jesús. Transforma mi ser. Y muchas gracias por estar dentro de mi corazón, por perdonar mis pecados, por la salvación de mi alma y por comenzar a transformar mi vida a partir de hoy. Amén. Si hoy por primera vez has hecho esta oración, o digamos que hoy te has reconciliado con Papito Dios, escríbeme. Espero tu correo por internet a promesas@cbclavoz.com. Repito, promesas@cbclavoz.com.

0: Acaba de llegar vía WhatsApp un mensaje de Dios para ti.
1: Hermanos en Cristo, ustedes saben bien que la visita que les hice no fue inútil. También saben que en la ciudad de Filipos nos insultaron y maltrataron. Pero aunque tuvimos muchas dificultades, Dios nos dio valor para anunciarles la buena noticia. Y cuando la anunciamos, dijimos siempre la verdad. Nuestras intenciones eran buenas y no tratamos de engañar a nadie. Al contrario, Dios nos aprobó y nos encargó anunciar la buena noticia. Y eso es lo que hacemos. No tratamos de agradar a nadie, sino solo a Dios, pues Él examina todo lo que sentimos y pensamos. Como ustedes saben, jamás les hemos dicho cosas lindas para tratar de convencerlos, ni los hemos engañado para ganar dinero. Dios sabe que esto es cierto. Nunca hemos querido que ustedes o que otras personas nos traten como a gente importante. Como somos apóstoles de Cristo, pudimos haberles exigido que nos ayudaran, pero no lo hicimos. En vez de eso, cuando estuvimos con ustedes, los tratamos con mucho cariño y ternura, como una madre que cuida y cría a sus propios hijos. Tanto los amamos y queremos que no solo les habríamos anunciado la buena noticia de Dios, sino que, de haber sido necesario, hasta habríamos dado nuestra vida por ustedes. Hermanos míos, ustedes seguramente se acuerdan de lo duro que trabajamos para ganarnos la vida. Mientras les anunciábamos la buena noticia de Dios, trabajábamos de día y de noche, para que ninguno de ustedes tuviera que darnos dinero. Ustedes confían en Dios, y nosotros nos hemos portado bien y correctamente con ustedes. Dios sabe que eso es cierto, y ustedes también. Nadie puede acusarnos de nada. Saben que a cada uno de ustedes lo hemos tratado como trata un padre a sus hijos. Los animamos, los consolamos y también insistimos en que vivieran como deben vivir los que son de Dios, los que han sido llamados a compartir su propio reino y poder. Además, siempre damos gracias a Dios porque, al llevarles su mensaje, ustedes lo aceptaron como si lo recibieran de parte de Dios y no de un ser humano. Y es verdad, ese mensaje es de Dios y hace que los que confían en Él cambien su manera de vivir. A ustedes, hermanos, les pasó lo mismo que a los cristianos de las iglesias de Dios en Judea. Su propia gente se burló de ellos y los atacó. Eso les pasó a ustedes cuando gente de su propio país los buscó para maltratarlos. Los judíos mataron al Señor Jesús y a los profetas, y luego nos echaron de su país. Ellos no hacen lo que a Dios le agrada, sino que están en contra de todos. Y a nosotros no nos dejan anunciar el mensaje de salvación a los que no son judíos. Así añaden más pecados a los que ya han cometido. Pero al final, Dios los castigará terriblemente. La Biblia, en 1 a los Tesalonicenses capítulo 2, versículos desde el 1 hasta el 16.

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1: Isaías capítulo 58, versículo 10 dice: Y si derramares tu alma al hambriento, y saciares el alma afligida, en las tinieblas nacerá tu luz, y tu oscuridad será como el mediodía. Puede ser que estés en tinieblas, pero aquí dice que en las tinieblas nacerá tu luz. Tal vez tú pienses que, no, pero estoy en las tinieblas. ¿Cómo va a ser posible que algo nazca aquí? ¿Algo de luz? No puede ser. Bueno, te lo dice el Señor. En esas tinieblas nacerá tu luz. Y, mira lo más increíble, esa oscuridad será como el mediodía. Pero hay una condición. Si derramares tu alma al hambriento y saciares el alma afligida. No vivas de espaldas a las necesidades de los demás seres humanos. ¿Cómo es eso de que tú le pides a Dios y hasta le exiges a Dios que tenga misericordia de ti, que te provea, que te ayude, y tú no determinas a ningún otro ser humano? ¿Te da lo mismo que una persona sufra o no? No puede ser. Debemos ser personas misericordiosas, ayudar a los demás. Está bien cuando uno no tiene las condiciones, pero hay actitud, hay deseos. La otra persona ve en los ojos de uno que lo que le pasa le interesa a uno, le importa. Uno le presta atención, le ayuda de alguna manera. Mira, no es mucho lo que tengo, pero quiero ayudarte de esta manera, quiero bendecirte de esta manera. Seamos así, personas generosas, personas dadivosas. No estoy diciendo derrochar, sino que aprendamos a tener misericordia de los demás. Si tú aprendes a ser misericordioso, estás abriéndote el camino para que la misericordia te llegue a ti. Así de sencillo. Si saciares un alma afligida, Dios te va a saciar a ti. ¿Por qué no oras por una persona necesitada? Llámale, escríbele un correo electrónico y dile: estoy orando por ti. Le estoy pidiendo al Señor por tu vida. Y tú estás pidiendo a Dios que bendiga a otras personas y la bendición te va a llegar a ti. Voy a orar para que Dios te dé esa sensibilidad. Papito Dios, aquí está esta persona que no es muy dada a la misericordia. A veces este mundo duro y cruel nos dice que nos afanemos por nosotros mismos, que nadie se va a preocupar por nosotros, y nos creemos esa mentira, Señor. Y pudiera ser el caso de que topemos con personas que son inmisericordes, que no les importa lo que estamos pasando, ni nuestra necesidad o nuestra aflicción. Pero ¿sabes una cosa, papito Dios? Esas personas no hacen al mundo entero. También hay seres llenos de misericordia. Y lo que yo te pido es que a esta persona que me está escuchando le des sensibilidad. Le permitas, Señor, orar por las necesidades de los demás, compartir su pan con el hambriento, atender al necesitado, pensar en las almas afligidas. Dale esa sensibilidad a esta persona que me está escuchando, que no sea más un insensible, sino una persona sensible, que siente, que tiene compasión. Gracias, Padre lindo, en el nombre de Jesús. Amén. Fíjate que no ore para que te vengan muchas riquezas y para que nazca tu luz en la oscuridad, que seguramente esperarías eso. Lo que le acabo de pedir al Señor es que te dé sensibilidad para tener misericordia con los demás, porque al hacer eso, ya listo, ya quedaste matriculado o matriculada en el cuaderno de la misericordia de Papito Dios. Ya eres candidato para ver tu luz naciendo en la oscuridad.

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1: El tiempo se nos ha acabado, amigos. Gracias por la sintonía. Donizetti Barrios les dice, por favor, cuando se levante de su cama, no ponga los pies en el suelo, sino las rodillas, para comenzar el día con oración. Es el deseo de Dios y el mío, que ustedes sean prosperados en todas las cosas y que tengan salud, así como prosperan sus almas.
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8: 10 de la noche con 2 minutos.
9: Oficial. Allí estamos comunicados. Allí yo estoy escribiendo y ustedes pueden escribir. Y también háganme favor de poner un me gusta, un like, manito, dedito para arriba, de que te gusta lo que estás leyendo, para que movamos nuestra página. Y comparte, si hay algo que te guste, compártelo también con tus amigos y con tu familia. Así que bueno, bienvenidos a todos. Lista la música, lista las reflexiones para comenzar nuestro programa de hoy. Y la apertura musical la dan Emanuel y Linda. Y este tema que dice, ni un segundo queremos estar apartados de ti, Señor.

Ni un segundo, la voz de Emmanuel y Linda Espinosa compartiendo con nosotros aquí en Pildoritas y Reflexiones y dando la bienvenida a nuestro programa de hoy. Reflejar al Hijo. Dice Juan 1:5, la luz en las tinieblas resplandece. Por estar ubicada entre montañas elevadas y muy al norte del planeta, la ciudad de Rjukan en Noruega no recibe directamente la luz del sol desde octubre hasta marzo. Por eso los habitantes del lugar colocaron espejos enormes en la cima de los montes para reflejar los rayos solares e iluminar la plaza central. Este reflejo se consigue porque los espejos giran siguiendo al astro desde el alba hasta el atardecer. Me gusta comparar esta escena con la vida cristiana. Jesús dijo que sus seguidores son la luz del mundo. El apóstol Juan escribió que Cristo es la luz verdadera que en las tinieblas resplandece. Asimismo, el Señor nos invita a hacer brillar nuestra luz en medio de la oscuridad que nos rodea. Así alumbre vuestra luz delante de los hombres para que vean vuestras buenas obras y glorifiquen a vuestro Padre que está en los cielos, a mostrar amor frente al odio, paciencia ante los problemas, paz en los conflictos. Pablo también nos recuerda, porque en otro tiempo erais tinieblas, mas ahora sois luz en el Señor. Andad como hijos de luz. Nuestra luz es un reflejo del Señor Jesús. Sin Él es imposible iluminar este mundo. Refleja a Cristo y brilla para Él, para que los demás vean ese brillo y puedan decir qué es lo que tú tienes que te hace tan especial. Y nosotros podamos responder, es que Jesús vive en mi corazón. ¿Quieres que habite en el tuyo? Pildoritas y reflexiones.

Fue por tu gracia la voz de Marco Barrientos compartiendo con nosotros aquí en Pildoritas y Reflexiones. Dejar un legado. Marcos 10:45 dice, el Hijo del Hombre no vino para ser servido, sino para servir. Cuando un capataz murió en un accidente, cuenta esa reflexión, el amor de este hombre por los demás generó una abrumadora sensación de pérdida. Como su iglesia no tenía espacio para tantas personas, se realizó el funeral en un edificio mucho más grande. Los amigos y familiares llenaron el auditorio. Aquel hombre había tocado muchas vidas de manera singular. Muchos extrañarían su bondad, su sentido del humor y su entusiasmo por la vida. Cuando regresé del funeral, pensé en la vida del rey Joram. ¡Qué contraste! Su breve reinado de terror se relata en 2 de Crónicas 21. Para consolidar su poder, mató a sus propios hermanos y a otros líderes. Después guió a Judá a la idolatría. La Biblia señala que murió sin que nadie lo lamentara. Joram pensó que la fuerza bruta garantizaría su legado, y así fue. Se lo recuerda como un hombre malvado y un líder egoísta. Aunque Jesús también era rey, llegó a la tierra para servir. Mientras hacía el bien, soportó el odio de aquellos que anhelaban poder. Y este siervo rey terminó entregando su vida. Hoy Jesús vive junto con su legado. Este legado incluye a aquellos que entienden que la vida no gira alrededor de ellos. La vida le pertenece a Jesús, quien anhela envolver con sus brazos fuertes y misericordiosos a todo el que acuda a Él. Si vivimos para Dios, dejamos un legado duradero. Pildoritas y reflexiones para tu corazón, para tu alma, para tu espíritu.

La voz de Marcos Witt recordando este lindo tema. Dios como refugio. El Salmo 94:22 dice, mas el Señor me ha sido por refugio y mi Dios por roca de mi confianza. ¿Estás siendo atacado por amigos, familiares o compañeros de trabajo? Si es por tu obediencia al Señor, mantente firme delante de sus comentarios. Él te defenderá. Si lanzan contra ti palabras duras o malas actitudes, sigue siendo amable y Él te ayudará. Si tu jefe no te trata bien, no te preocupes, porque los que están en contra de un cristiano fiel también están en contra del Señor. Y Él algún día arreglará las cosas. Él dice, mía es la venganza, yo pagaré. Y bueno, llega un momento que me gusta muchísimo leer o los saludos que me han escrito al correo electrónico pildoritas@cbclavoz.com o que han visitado el Facebook de Pildoritas y Reflexiones con Norma Pinzón, el oficial. Importantísimo, el oficial. Allí es donde yo puedo escribir y saludarlos. Así que este primer saludo dice así. Melisa Robles dice, buenas noches, hermana, Dios la bendiga, le saludo desde Perú. Su programa Pildoritas y Reflexiones ha sido de mucha bendición para mi vida en el poco tiempo que llevo oyendo. Estoy pasando un momento difícil. Padre, en el nombre de Jesús te ponemos la vida de Melisa. Por favor, ayúdala, Señor, en esa situación que ella está viviendo y pasando. Lady Muñoz dice, gracias por brindar tu amistad a través de la emisora, de hablarnos todas las noches. Me parece algo muy curioso de donde transmites el programa desde el closet o armario. Todos los días el Señor me habla a través de ti. Gracias por Pildoritas y Reflexiones. Es una bendición para mí muy grande. Tengo muchas cosas para contarte sobre mi vida. Vivo en Colombia, en el Quindío Calarcán, en el Quindío.

0: tío Calarcá, en una finca llamada Los Guaduales. Poco a poco te voy contando de mí. Y dice también, Norma, gracias por darme la oportunidad de tener una conversación contigo. Soy Lady de Colombia que ha aprendido mucho de ti. Mil y mil gracias. Lady, muchísimas gracias desde Colombia. Qué linda esa zona del eje cafetero, hermoso. Dixon González dice, hola, buenas tardes, soy oyente de tu programa, soy de Venezuela. Escucho aquí, Dixon González desde Venezuela, muchísimas gracias, Dixon. Dice Enzo Alberto Díaz, siempre escucho tu programa y gracias por existir y por tus palabras y consejos que nos das mediante tu programa. Desde Paraguay, saludos. Gracias, Enzo, saludos para ti también. Abrazos desde Paraguay y un abrazo de oso cariñoso, Jennifer Diana Caballero. Muchísimas gracias, Dianita, también para ti. Así que ya saben, si quieren escribirme o al correo electrónico o a través del Facebook de Pildoritas y Reflexiones. Identifico.
1: 10 de la noche con 26 minutos.

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2: 10 de la noche con 33 minutos.
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de Enrique Cabrera compartiendo con nosotros aquí en Pildoritas y Reflexiones. Si acabas de llegar a nuestra sintonía, te damos la más cordial bienvenida. Gracias por unirte a nuestra gran familia de CBC La Voz y de este programa de Pildoritas y Reflexiones. Gracias a todas las personas que se han tomado un tiempo de reportar sintonía a través del correo electrónico o a través de nuestro Facebook de Pildoritas y Reflexiones con Norma Pinzón, el oficial, donde allí nos podemos comunicar, allí estoy escribiendo y ustedes pueden escribirme y saludarme y dejarme saber dónde están y a través de quién nos escuchan. Y si pueden contar algo de lo que Papá Dios ha hecho en sus vidas, pues qué lindo será. Es muy importante para que podamos mover nuestra página, que si leen algo que les gusta, coloquen me gusta, el dedito hacia arriba, me gusta. Y si lo comparten, todo esto ayuda a que se mueva más nuestra página del Facebook de Pildoritas y Reflexiones. Porque Facebook registra a las personas que ven la publicación, pero se mueve si ustedes colocan me gusta, dan un like, manito, dedito hacia arriba. Es importante que estemos conectados por allí y que esta gran familia de CBC La Voz y de Pildoritas y Reflexiones siga creciendo. Así que gracias por unirte a nuestra programación en este día. Dice esta reflexión: orar siempre y no desmayar. Lucas 18:11 dice: le refirió Jesús una parábola sobre la necesidad de orar siempre y no desmayar. Estás atravesando uno de esos momentos en que cada vez que intentas resolver un problema, encuentras una nueva dificultad. Por la noche agradeces a Dios por su intervención, pero al despertar descubres que otra cosa salió mal y el problema sigue en pie. Durante una experiencia similar, estaba leyendo el Evangelio de Lucas y me sorprendieron las primeras palabras del capítulo 18. También le refirió Jesús una parábola sobre la necesidad de orar siempre y no desmayar. Había leído la historia de la viuda persistente muchísimas veces, pero nunca entendí por qué Jesús la relató. En ese momento, conecté las palabras iniciales con la historia. La lección para sus seguidores fue clara: oren siempre y no desmayen jamás. La oración no es una manera de lograr que Dios haga lo que queremos. Es un proceso para reconocer su poder y su plan para nosotros. Al orar, rendimos nuestra vida y circunstancias al Señor y confiamos en que actúe en su tiempo y a su manera. Mientras confiamos en la gracia de Dios, no solo para la respuesta, sino también para el proceso, podemos seguir acudiendo a Él en oración, confiando en su sabiduría y cuidado. El Señor nos anima diciendo: oren siempre y no desmayen jamás. La oración cambia todo. La oración es un impermeable. Así lo veo yo. Es como el paraguas. ¿Por qué? Porque vamos al Padre y el Padre activa inmediatamente. Es como un SOS en el cielo. Cuando oramos por nuestros hijos, inmediatamente los estamos cubriendo. Cuando entregamos nuestro día, estamos cubriendo nuestro día. Cuando oramos por alguien que está pasando una prueba, una enfermedad, mandamos esa bendición sobre esa persona. Oremos. Y por eso, prácticamente, nosotros los hijos de Dios tenemos una comunión permanente con el Padre. Yo no solamente hablo con el Señor cuando abro mis ojos o cuando los cierro. Yo hablo con Él todo el día. Todo el día estoy invocando su nombre. Todo el día estoy en comunión con Él. Estoy hablando sobre mis hijos, hablando sobre mi nieta, hablando sobre la iglesia, hablando. Todo el día estoy hablando con Él, todo el día estoy pidiendo por mis padres, por mis hermanos, por las necesidades de personas cercanas que amo y están pasando dificultades. Por eso un estilo de vida, es un estilo de ser y de vivir,
en comunión con el Padre. Pero cuando nosotros no oramos, es como si cerráramos el paraguas, como si quitáramos el impermeable, como si cerráramos la protección. No podemos caminar y enfrentar un día sin primero no hablar con el Señor y entregarle nuestra vida, y entregarle nuestro futuro, y entregarle nuestros seres amados, y entregarle nuestra salud, nuestra economía, nuestros planes, que se alineen sobre todo con los planes que Él tiene para nuestra vida. 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

Valiente y esforzada, la voz de Marcela Gándara compartiendo con nosotros aquí en Pildoritas y Reflexiones. Así nos quiere el Señor, valientes y esforzados. Y tendríamos que estar todo el tiempo así. ¿Por qué? Porque Él está con nosotros. Él va adelante. Él va adelante y va atrás. Va a la derecha y va a la izquierda. ¿De qué tienes miedo? ¿De qué vamos a temer? Si Él está con nosotros, seamos valientes y esforzados para creer lo que Él ha dicho, para creer todas sus promesas, que encuentre en nosotros tanta fe que le dibujemos una gran sonrisa en sus labios y digan, ah, mis hijos me creen, mis hijos me creen. Por fin han entendido que yo estoy con ellos todo el tiempo, 24/7. Yo no descanso, yo no duermo, yo no me tomo el fin de semana, ni el feriado. Y digo, bueno, llegaron las vacaciones, así que chao, chao, queda cerrado el compartimiento de oración. Nos encontramos el próximo año o nos encontramos después de que pase este feriado de 3 días. Ahí volveré a recibir sus oraciones. No, no, no, 24/7. El que tú no te comuniques con el Padre, eres tú el que cerró la comunicación, no el Padre. El Padre está ahí. El Padre siempre está esperando tener un tiempo con nosotros. Siempre. Somos nosotros los que dejamos de hablar con el Padre. Y entre más hablemos con Él, y entre más escuchemos su palabra, entonces crecerá nuestra fe. No sé cuántas veces en tantos años que llevo haciendo este programa lo he dicho. La fe, porque así lo dice la palabra, crece por el oír, oír la palabra de Dios. Entonces entiendes de quién estamos hablando. Si tu fe es pequeñita, tu Dios es pequeñito. Pero si tú has crecido en la fe, has caminado un largo camino tomado de la mano del Señor, sabes que tu Dios es grande y que para Él no hay nada, nada, nada imposible. Y allí viviremos confiados, y allí descansaremos, y allí reposará nuestra alma. La ansiedad, el estrés, vienen como resultado de nuestra humanidad, porque estamos frente a una situación, frente a un diagnóstico, frente a un problema familiar, frente a una pérdida. Y cuando lo vemos ante nuestros ojos humanos, ¡claro! ¡Nos hundimos! Igual que Pedro. ¡Nos hundimos! ¿Por qué? Porque no tenemos la salida. Porque nosotros solamente controlamos el ahorita, aquí y ahora, no más. Pero cuando sabemos que papá, que está allá arriba, que tiene la visión completa de lo que está pasando ahora y de lo que viene, ¿a dónde vamos a recurrir? ¿A nuestra humanidad? Claro, allí nos llenamos de temor y de miedo porque decimos, ahí sí como el Chapulín Colorado, y ahora, ¿quién podrá defenderme? Pero si nosotros sabemos que el que está con nosotros es el Señor, le decimos, papá, yo no puedo. Corremos y nos ponemos detrás de Él. Yo no sé, yo no sé, yo no veo, yo no veo, yo no veo. Tú sí ves, ayúdame. Así, tomados de la mano de Él. Señor, yo no sé cómo salir de aquí, pero tú sí sabes. Yo no tengo los recursos, pero tú sí tienes los recursos. Yo no tengo la posibilidad de curarme, pero tú eres el médico por excelencia. Tengo un dolor muy fuerte en mi corazón y no sé cómo sanar esta herida. Pero tú sí, porque tú sí sabes vendar un corazón herido. ¿Ves? La óptica cambia. Porque si nosotros humanamente lo hacemos, no sabemos cómo salir de ese problema, ni de esa situación, ni de eso adverso que puede estar frente a nosotros. Y entonces, ahí nos vemos chiquitiquiticos y la montaña se ve grande, grande, grande, grande.
Pero cuando se lo entregamos al Señor, entonces ese problema grande, grande, grande se queda chiquitico, chiquitico, chiquitico al lado de Papá Dios. Recuerda, Él ha prometido estar con nosotros todos, todos los días de la vida hasta el fin del mundo. Así dice su palabra. Todos, 24/7. No hay feriados, no hay días de oficina cerrada y vuelve más tarde. Comunícate con mi secretaria o con mi representante. Comunicación directa con el Padre. 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

0: el amor, Miguel Ángel Guerra, compartiendo con nosotros aquí en Pildoritas y Reflexiones. El alma generosa será prosperada. Proverbios 11:25. Si deseo medrar en el alma, no debo almacenar mis provisiones, sino que he de distribuir a los pobres. Ser mezquino y tacaño es el camino del mundo hacia la prosperidad, pero no es el camino de Dios, pues Él dice, hay quienes reparten y les es añadido más, y hay quienes retienen más de lo que es justo, pero vienen a pobreza. La manera de ganar de la fe es dar. He de intentar esto una y otra vez, y puedo esperar que me venga tanta prosperidad como sea buena para mí, como una recompensa graciosa para un generoso curso de acción. Por supuesto que no puedo tener la certeza de volverme rico. Seré prosperado. Demasiada riqueza podría volverme tan pesado como son usualmente las personas corpulentas y podría provocarme la indigestión de la mundanalidad. Y tal vez me sobrevenga una degeneración grasosa en el corazón. No, si soy lo bastante gordo para ser saludable, puedo darme por muy satisfecho, y si el Señor me concede una subsistencia, puedo quedarme completamente satisfecho. El Señor sabe lo que nosotros necesitamos y lo que somos capaces de administrar. Así que no nos va a dar más de lo que nos vaya a dañar el corazón. Pero hay una grosura mental y espiritual que yo ambiciono grandemente, y esto viene como el resultado de pensamientos generosos hacia Dios, su iglesia y mis semejantes. No he de escatimar para que mi corazón no pase hambre. He de ser liberal y generoso, pues así seré semejante a mi Señor. Él se entregó por mí. ¿Habría yo de escatimarle algo si Él dio todo, absolutamente todo por nosotros? Y con esta linda reflexión te digo gracias por haberme acompañado en otra edición de Pildoritas y Reflexiones. Regala una sonrisa que no te cuesta nada y haces felices a los que te rodean. Y por favor escríbeme pildoritas@cbclavoz.com, pildoritas@cbclavoz.com, y visita también el Facebook de Pildoritas y Reflexiones con Norma Pinzón, el oficial. Allí también me puedes saludar y te recomiendo, por favor, si lees algo que te gusta, coloca me gusta, dedito arriba, un like, y si quieres, comparte también con tus amigos y con tu familia. Así que aquí los espero en la próxima edición. No nos fallen, por favor. Chao, chao.
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0: La palabra dice: estad quietos y reconoced que yo soy Dios. 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
1: 10 de la noche con 57 minutos.
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1: 11:03.
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3: Era una sirvienta, nada más. Había trabajado fielmente para sus patrones durante muchos años. Claro, no se había llevado muy bien con la señora. A veces se hace difícil soportar los caprichos de una mujer entrada en años, rica y neurótica. Pero ella, aunque sirvienta, aunque extranjera, aunque de otra religión, había hecho lo posible por soportarla, aunque también ella, sirvienta y todo, tenía su genio y su carácter. Un día la patrona no la aguantó más. «Despide a esta sierva», gritó enojada al marido. «No quiero que su hijo se críe junto a mi hijo». Y entonces el patrón, que era Abraham el patriarca, despidió a Agar, la sierva egipcia, porque era ya imposible que Sara, su mujer, la soportase más. Agar entonces tomó a su hijo Ismael y se encaminó al desierto, ese desierto terrible del sur de Palestina, desierto de piedras, de matas espinosas, de escorpiones, de serpientes ardientes y de remolinos de polvo que hace arder los ojos y resecar la garganta. La sirvienta y su hijo anduvieron un tiempo vagando de aquí para allá. Agar carga un odre de agua. Mientras tuvieron para beber, más o menos soportaron el ostracismo, el cansancio, la soledad y el miedo. Pero cuando el agua se acabó y no había ningún manantial a la vista, la mujer se desesperó. Fue entonces cuando Dios le habló desde el cielo. «¿Qué tienes, Agar?» «No temas, porque Dios ha oído la voz del muchacho en donde está. Levántate, alza al muchacho y sosténlo con tu mano, porque yo haré de él una gran nación». Y por esta promesa divina, mi amiga y mi amigo, los descendientes de Ismael llegaron a fundar la nación de los árabes. Nunca se hubiera imaginado Agar, aquel día que creyó morirse con su hijo, que ese desierto donde se encontraba guardaba en el subsuelo una superfabulosa riqueza en petróleo. Era una sirvienta, nada más. Una simple esclava despedida por su señora sin más recurso que un odre de agua. Sin embargo, Dios la oyó, la socorrió, le hizo justicia y la salvó. Es que Dios, mi amiga y mi amigo, oye a cualquier persona que clama a Él estando en angustia. Dios no mira si es rico o pobre, si es blanco o negro, si es bueno o malo, si pertenece a esta o aquella iglesia. Cuando alguien padece persecución e injusticia y clama a Dios con gemidos del corazón, Dios acude a librarle. Cristo murió en la cruz por todos, y todos los hombres y mujeres tienen derecho a una salvación eterna, perfecta y gratuita. ¿Sabes una cosa? Dios te conoce. Dios tiene personal interés en ti. Él anhela darte lo mejor, no importa si sufriste desprecio, traición o abandono. Eres muy importante para Dios, y aunque te sientas en un desierto de soledad, escasez e incertidumbre, allí está Dios, junto a ti, para libertarte, sanarte, prosperarte. Oye a Dios y confía en Él con todo tu corazón.
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6: Cuando hubieron comido, Jesús dijo a Simón Pedro: Simón, hijo de Jonás, ¿me amas más que estos? Le respondió: Sí, Señor, tú sabes que te amo. Él le dijo: Apacienta mis corderos. Así leemos en Juan capítulo 21, versículo 15. Bienvenido a través de la Biblia, el programa donde conocemos a Dios en su palabra. Soy su anfitrión, Geyel Ortiz, contento de que usted esté con nosotros en el día de hoy, estudiando la Biblia, la palabra de Dios. Hoy estaremos terminando lo que yo creo que ha sido un estudio maravilloso del Evangelio de Juan. Hemos pasado un tiempo de estudio interesantísimo y espero que este tiempo haya sido de bendición para usted. Además de concluir nuestro estudio hoy en el Evangelio de Juan, con nosotros está alguien muy especial y es nuestra hermana Anabel Torrealba, quien es la directora para América Latina de Radio Transmundial. Y hay cosas interesantes que ella quiere compartir con nosotros. Bienvenida, Anabel.
7: Hola, qué bueno estar aquí con ustedes y gracias por dejarme entrar a este programa tan especial.
6: Anabel, recientemente estuviste haciendo contacto con los oyentes en América Latina. Cuéntanos un poco cómo te fue.
7: Nos fue muy bien y les voy a comentar que cuando vamos para América Latina, vamos con los productores, digamos, los que generaron este programa tan hermoso que muchos oyentes disfrutan cada día en sus hogares, en sus lugares de trabajo, donde quiera que se encuentren.
6: Así es.
7: Viajamos junto con ellos, nosotros que trabajamos directamente con la audiencia y ellos que son los que están detrás de cámaras, digamos.
6: Así es.
7: Entonces, cuando vamos a estos países, tratamos de saber cómo estaban percibiendo la audiencia el programa. Y lo que hemos encontrado, por ejemplo, voy a contarles de dónde estuvimos primero recientemente. Recientemente estuvimos en Honduras y también estuvimos en Guatemala. En Honduras fue muy interesante porque el programa se transmite en varias estaciones de radio allí. Súper contentos de que pudiéramos visitarles y lo que muchas personas se acercaron hasta el estudio de grabación para compartir sus testimonios con nosotros.
6: ¡Wow! ¡Qué experiencia tan interesante!
7: Sí. Y, por ejemplo, voy a contar una chica que es abogada, que estaba como buscando saber más acerca de Dios, pero no estaba convencida. Pero llegó un momento, ella había escuchado del programa, pero no, como que no estaba tan interesada en aquellos momentos, pero a esta edad que ella tiene, con dos hijos, estaba como en la búsqueda, ¿no? De claro. algo más allá de lo normal.
6: Así es.
7: Porque su vida estaba teniendo algunos retos. Entonces comienza a escuchar el programa, comienza a hacer el estudio. Y mientras más escuchaba el programa, más dedicaba tiempo para aprender, hacer anotaciones. Wow. Y entonces allí nos mostró cómo lo hacía. Fue muy bonito saber que las personas, cuando están en momentos difíciles, muchas veces encuentran el programa como una forma de aliviar la desesperación que sienten y encontrar la esperanza que necesitan para lo que están realizando. Entonces, eso fue muy lindo ver cómo la vida de ella cambió desde que ha estado escuchando el programa. Muy bonito. Y ahora, bueno, sus hijos están también junto con ella escuchando. Son pequeños.
6: Así es. Muchas personas no saben cuántas personas están detrás del programa a través de la Biblia. Quizás piensan, bueno, Geyel Ortiz, Samuel Montoya y ya. No, pero hay un grupo de personas entre las cuales estás tú, que trabajan en la coordinación, en los contactos y demás. ¿Con quiénes viajaste a estos dos países en este momento?
7: Estuvimos allí en Guatemala y en Honduras con James Rosa, que es el director para América Latina de A Través de la Biblia.
6: Okay.
7: Y también está Harry Bettig, que es la persona que es la alianza entre nosotros, Radio Transmundial, y a través de la Biblia. Juntos trabajamos para llevar adelante este ministerio y para que la gente conozca de Jesús y para que sean discipulados o, digamos, aprendan mejor lo que la Biblia nos dice acerca de Dios, acerca de Jesús y de la salvación y la esperanza que podemos tener en Jesucristo.
6: Así es. Yo sé que tú no puedes responder por ellos así, de manera oficial, pero cuando estuviste con ellos, ¿cómo viste la experiencia de ellos al estar en contacto con los oyentes y personas que hacen el estudio bíblico?
7: ¿Estás hablando de los oyentes?
6: No, estoy hablando de Harry y
7: James. James, sí. Que le decimos Santiago. En algunos momentos le llamábamos Santiago, en otros momentos le decíamos Jaime. Porque su nombre se puede traducir de varias maneras.
6: Claro, claro.
7: Pero ellos estaban, por ejemplo, te cuento de James, estaba súper emocionado de ver el impacto que ha causado el programa a lo largo de los años, porque cada una de esas personas, por ejemplo, las que se acercaron al estudio de grabación en Honduras, era la abuela, pero que el hijo también estaba escuchando el programa, y el hijo del hijo. O sea, era lo común de este país era que la gente había ido de generación en generación escuchando el programa. Eran miles de personas.
6: ¡Qué bendición! ¡Qué bendición! Sí. ¿Y cómo les fue en Guatemala? Nos has contado un poco de Honduras. ¿Qué tal les fue en Guatemala?
7: Sí, en Guatemala llegamos y desde que nos subimos al un bus, no es el autobús bíblico, el bus que nos fue a buscar al aeropuerto. El hombre que manejaba el bus resulta que escuchaba a través de la Biblia.
6: ¡Wow! ¡Qué coincidencia!
7: ¡Exacto! Y entonces él nos contó su testimonio, nos dijo desde cuándo escuchaba, cómo fue que lo encontró, porque tú sabes que algo bien interesante que ocurre con a través de la Biblia es que cada persona ni siquiera estaba buscando escuchar el programa, sino que se topa con el programa.
6: Exactamente.
7: Y el mensaje toca su corazón se queda enganchado.
6: ¡Wow! ¡Qué bendición! ¿Por qué es importante que los oyentes compartan sus testimonios con nosotros?
7: Es importante porque cuando nosotros hacemos este trabajo, ustedes saben que todo tiene un costo.
6: Claro.
7: ¿Verdad? Todo tiene un costo. Y el que nosotros podamos contar las historias de lo que el programa ha hecho en la vida de personas de las cuales nosotros soñamos que están escuchando, porque nosotros no te vemos.
6: Exactamente.
7: Nosotros esperamos que tú estés allí escuchando.
6: Claro, así mismo es, así mismo es.
7: No te vemos, pero entonces necesitamos escuchar lo que Dios está haciendo en tu vida a través de estos estudios. ¿Qué cosas ha cambiado en ti? ¿Cómo tu vida ha sido transformada por lo que estás escuchando? Wow, o sea, eso es bien importante para que nosotros podamos compartirlo con las personas que dan donaciones, para que nosotros podamos seguir produciendo no solamente el programa, pero para que continuemos colocándolo en estaciones de radio en otros lugares, también para hacer traducciones del material que tenemos ya por muchos años, que necesitamos convertir en literatura.
6: Así
7: entonces
6: es.
7: Todos esos recursos nos ayudan a seguir alcanzando a muchas más personas. Y lo bueno de todo esto es que tú también eres parte.
6: Así es.
7: De lo que Dios está haciendo. Tú te conviertes en un embajador también de Dios en alcanzar a otros, con lo cual tú fuiste alcanzado.
6: Así es. Y para que usted sea parte, le invitamos a que me escriba un correo electrónico. Por favor, apunte atv@transmundial.org, atv@transmundial.org, y comparta con nosotros cómo este programa está siendo de bendición. Anabel, ¿qué tal si nos diriges en oración para iniciar nuestro estudio de hoy?
7: Señor, te damos gracias por este hermoso estudio que estamos haciendo en el libro de Juan. Te damos gracias, Señor, por tu misericordia y por guiarnos para que podamos aprender más de ti y para poder aplicar tus enseñanzas en nuestras vidas, para que también podamos ser una luz para aquellos que nos rodean. Gracias, Señor, y dirígenos en este tiempo para que podamos comprender y entender tu palabra y para que podamos ser útiles en tu reino. En el nombre de Jesús. Amén.
6: Amén. Gracias, Anabel, con nosotros. Y ahora iniciamos nuestro recorrido bíblico de hoy con las enseñanzas del Dr. Magui en la voz de nuestro maestro Samuel Montoya.
8: En nuestro estudio de hoy terminaremos el capítulo 21 del Evangelio según San Juan y con él concluiremos también nuestro estudio de este Evangelio. En nuestro programa anterior estábamos considerando el segundo incidente en este capítulo 21 del Evangelio según San Juan, que es el desayuno a la orilla del mar, el cual nos revela que el Señor Jesús es el Señor de nuestros corazones. Y vimos cómo Jesús invita a sus discípulos a desayunar con él después de una infructuosa noche de pesca, pero que debido a su intervención milagrosa podían ahora retirar una red llena de peces. El Señor, pues, les invita a desayunar con él. Jesús no les mandó aquí a ir a todo el mundo y predicar el Evangelio. Prefiere más bien que vengan y se desayunen con él antes de ir. La parte amable es que el Señor resucitado, Dios mismo, los alimenta. Amigo oyente, si solo nos sentáramos nosotros hoy en día y dejáramos que Él nos alimentara, sería verdaderamente maravilloso, porque Él quiere alimentar a los suyos. Bien, llegamos ahora a la entrevista especial que Jesús tuvo con Simón Pedro. Leamos los versículos 15 al 17 de este capítulo 21 de San Juan. Cuando hubieron comido, Jesús dijo a Simón Pedro: «Simón, hijo de Jonás, ¿me amas más que estos?» Le respondió: «Sí, Señor, tú sabes que te amo». Él le dijo: «Apacienta mis corderos». Volvió a decirle la segunda vez: «Simón, hijo de Jonás, ¿me amas?» Pedro le respondió: «Sí, Señor, tú sabes que te amo». Le dijo: «Pastorea mis ovejas». Le dijo la tercera vez: «Simón, hijo de Jonás, ¿me amas?» Pedro se entristeció de que le dijese la tercera vez: «¿Me amas?» y le respondió: «Señor, tú lo sabes todo. Tú sabes que te amo». Jesús le dijo: «Apacienta mis ovejas». Nuestro Señor toma a Simón Pedro y llama a su servicio a este discípulo que vacila, que falla.

perdió aquel ministerio ante un fuego de carbón cuando negó a su Señor. Ahora, después de una pesca milagrosa, nuevamente se halla calentándose junto a un fuego de carbón. Negó tres veces a su Señor y Jesús le hace la pregunta tres veces. Una de las primeras cosas en las cuales nos fijamos es que el Señor le llama Simón. Ni siquiera le llama Simón Pedro. Recuerde que en Mateo capítulo 16, el Señor había dicho que cambiaría su nombre por el de Pedro. Bueno, todavía no es Pedro la roca, sino simplemente Simón. Ahora hay tres preguntas que hace nuestro Señor, tres afirmaciones dadas por Pedro y luego tres exhortaciones dadas por nuestro Señor. Cuando Jesús pregunta a Pedro, ¿me amas?, usa la palabra griego agapao, que significa el amar con todo el corazón, un tipo superior, sublime de amor. Pedro evita usarla y en su respuesta usa la palabra fileo, que significa gustar mucho de uno. Pedro, el que había insistido en que moriría por él y luego aquella misma noche había negado que le conocía siquiera, ya no se jacta más. Profundamente consciente de su propio fracaso, es completamente sincero y se aflige por no poder llegar al nivel del amor agapao. Note usted que sobre la base de su amor fileo, tan débil que le da vergüenza, que Cristo le comisiona. Resumiendo, tenemos entonces lo siguiente. En la interrogación, Jesús usa la palabra agapao. Pedro responde con la afirmación fileo y Jesús exhorta, apacienta mis corderos. Luego tenemos la segunda interrogación en la cual Jesús usa una vez más la palabra agapao. Pedro nuevamente le responde afirmando fileo. Y Jesús exhorta por segunda vez, pastorea mis ovejas. Y tenemos por último la tercera pregunta en la cual Jesús usa la palabra fileo. Pedro afirma fileo y Jesús exhorta entonces, apacienta mis ovejas. En la primera pregunta, nuestro Señor añade las palabras, ¿me amas más que estos? Las palabras más que estos pueden referirse a las cosas materiales. Pedro había ido a pescar y la pregunta podría ser, ¿amas al Señor más que el negocio de pescar? Creemos que lo que significa es que el Señor le pregunta si ahora está preparado para decir que ama al Señor más que estos otros discípulos. Usted recuerda que esta había sido la jactancia de Pedro antes de negar al Señor. Había dicho que él entregaría su vida por su Señor. No debemos olvidar tampoco que nuestro Señor había aparecido privadamente a Simón Pedro después de su resurrección, y lo que tuvo lugar allí no se registra. Fue una entrevista privada. Sin embargo, creemos que podemos estar seguros de que hablaron en cuanto a la negación de Pedro. Simón Pedro la confesó al Señor y el Señor le restauró. Este incidente aquí trata de la comisión de Pedro para la obra del Señor. Ya ha sido perdonado y restaurado. Ahora fíjese usted que el Señor le manda a Pedro a apacentar sus corderos. Tememos que muchos leen estas palabras de la manera siguiente. Critica a mis corderos. Pero no, amigo oyente. Nuestro Señor le manda a apacentarlos, a darles la palabra. Son inmaduros y no necesitan de la crítica. Lo que necesitan es una alimentación. Ahora observe usted que las ovejas también necesitan ser alimentadas. Todos, amigo oyente, necesitamos de la alimentación de la palabra de Dios. El secreto del servicio es amor para el Señor. Eso es lo más importante. Jesús dijo, si me amáis, guardad mis mandamientos. Uno de sus mandamientos es el de ir al mundo y predicar el Evangelio. Pero esto se basa en el amor. El apóstol Pablo dice, y ahora permanecen la fe, la esperanza y el amor, estos tres, pero el mayor de ellos es el amor. Nosotros le amamos a Él porque Él nos amó primero. Aun cuando nuestro Señor no puede fiarse de nosotros porque le fallamos por ser débiles, aún así nos ama. Dios nos amó cuando éramos pecadores, cuando éramos impíos. Pero nosotros le amamos a Él porque Él nos amó primero. La salvación es en verdad un asunto amoroso, y el amor es el requisito previo del servicio. Este incidente, pues, nos muestra que el Señor Jesucristo debe ser Señor de nuestros corazones. Este debe ser nuestro móvil para el servicio. Y bien, pasamos ahora a considerar el último incidente en este capítulo 21 de San Juan. Jesús anuncia la muerte de Simón.

0: Pedro, y esto revela que el Señor Jesucristo es el Señor de nuestras mentes. Leamos los versículos 18 y 19 de este capítulo 21 de Juan. De cierto te digo, cuando eras más joven, te ceñías e ibas donde querías. Mas cuando ya seas viejo, extenderás tus manos y te ceñirá otro y te llevará a donde no quieras. Esto dijo, dando a entender con qué muerte había de glorificar a Dios. Jesús informa a Pedro que será mártir. Pedro había dicho que moriría por el Señor Jesús. Pues bien, eso es lo que hará. Después de decirle esto, Jesús le pide a Pedro que le siga. Y los versículos 20 y 21 continúan diciendo, volviéndose Pedro, vio que le seguía el discípulo a quien amaba Jesús, el mismo que en la cena se había recostado al lado de él y le había dicho, Señor, ¿quién es el que te ha de entregar? Cuando Pedro le vio, dijo a Jesús, Señor, ¿y qué de éste? ¿No es esta una reacción típica de Simón Pedro? Dice, ahora que me has dicho lo que yo voy a hacer, dime lo que le toca hacer a Juan. Y Jesús le responde aquí en el versículo 22. Jesús le dijo, si quiero que él quede hasta que yo venga, ¿qué a ti? Sígueme tú. Nuestro Señor le está diciendo, mira Simón, tú vas a morir por mí. Lo que Juan haga no es asunto tuyo. Aun si vive hasta que yo regrese, eso no hace ningún efecto en lo que tú vas a hacer. Yo quiero que tú me sigas a mí. Continuemos ahora con los versículos finales, versículos 23 hasta el 25. Este dicho se extendió entonces entre los hermanos que aquel discípulo no moriría. Pero Jesús no le dijo que no moriría, sino, si quiero que él quede hasta que yo venga, ¿qué a ti? Este es el discípulo que da testimonio de estas cosas y escribió estas cosas, y sabemos que su testimonio es verdadero. Y hay también otras muchas cosas que hizo Jesús, las cuales si se escribieran una por una, pienso que ni aun en el mundo cabrían los libros que se habrían de escribir. Amén. Tenemos aquí algo interesante. La ignorancia o la falta de conocimiento no sirve como excusa para no servir al Señor. Algunos dicen que no servirán al Señor a menos que sean contestadas todas sus preguntas. Pero amigo oyente, hay muchas cosas que usted no sabrá. Hay muchas cosas que no es necesario que las sepa. Hay cosas que no le importa saber. Lo importante, amigo oyente, es seguirle a él. Jesús no reveló lo que iba a pasar a Juan. Simplemente dijo que si fuera su voluntad que Juan no muriera, esto no afectaría en nada el servicio ni la obligación de Pedro de seguir a Jesús. Y es importante que veamos esto. Pedro escribió más tarde en su segunda carta, capítulo 1, versículo 14, sabiendo que en breve debo abandonar el cuerpo como nuestro Señor Jesucristo me ha declarado. La tradición dice que fue crucificado, pero que pidió ser crucificado cabeza abajo a causa de que no se creía digno de ser crucificado cabeza arriba, así como el Señor cuando fue crucificado. Amigo oyente, el Señor Jesucristo debe ser el Señor de su mente, el Señor de su corazón y el Señor de su voluntad. Si no es Señor de todo, entonces no puede ser Señor de ninguna manera. Ahora Juan no exagera cuando dice, y hay también otras muchas cosas que hizo Jesús, las cuales si se escribieran una por una, pienso que ni aun en el mundo cabrían los libros que se habían de escribir. El Señor Jesús es el que murió en la cruz y resucitó de los muertos. Es el Dios eterno, nuestro Salvador. Y si usted, amigo oyente, todavía no le conoce, todavía no le ha aceptado como el Salvador de su alma, le exhortamos a que acuda a él en este mismo momento. Le confiese sus pecados y le abra las puertas de su corazón, permitiéndole entrar y constituirse en el dueño y Señor absoluto de todo su ser. Solo así podrá usted decir, Jesucristo es mi Salvador personal. Es nuestra oración que usted lo haga en este día. Y así, amigo oyente, concluimos nuestro estudio de este Evangelio según San Juan. Esperamos que usted, al igual que nosotros, se haya gozado durante todo este estudio. Mientras tanto, deseamos para usted las incontables bendiciones del Señor.
1: ¡Qué manera más interesante y hermosa de concluir nuestro estudio en el libro de Juan! Muchas gracias al maestro Samuel Montoya por guiarnos y dirigirnos en el estudio bíblico de hoy. En nuestro próximo programa, el autobús bíblico nos llevará de vuelta al Antiguo Testamento e iniciaremos nuestro recorrido por el quinto libro de la Biblia, el libro de Deuteronomio. desde ya oramos que sea un tiempo de bendición para todos aquellos que están con nosotros. Como siempre les recomendamos, cada inicio de cada estudio es un momento ideal para invitar a otros a que se unan a nuestro recorrido. Una manera en la cual usted puede compartir el estudio bíblico es a través de enlaces directos. Para eso, le invito a que visite a través de la biblia.org/escuchar, donde usted encontrará enlaces directos a las diferentes plataformas en las cuales usted puede escuchar nuevamente el programa o compartir el programa con otros. Nuevamente, a través de la biblia.org/escuchar. Encuentre allí enlaces directos a Spotify, YouTube, nuestra aplicación, RTM360, en fin, las diferentes maneras en las cuales usted puede escuchar el programa o compartir el programa con otros. Agradecemos que nos acompañara en el estudio de hoy. 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
3: En Sendas, esta es la hora.
4: 11:32 PM.
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1: Y queremos declarar que nuestro Dios siempre será bueno. ¿Cuánto dan un grito de victoria en esta tarde?

y visítanos con tu santa presencia. Queremos estar escondidos en tu presencia.

0: Amén. Él ha hecho muchas cosas. Muchas cosas grandes y maravillosas.
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2: Once de la noche con 46 minutos.

conocemos tus caminos hoy, Señor. Hoy adoramos a un Dios que conocemos. Porque tú nos has pastoreado, Señor. Porque tú estás a nuestro lado. Tú cuidas de nosotros, Señor.

0: en tu corazón, dile Señor.
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1: En Sendas, esta es la hora.
2: 12 de la noche, con 2 minutos.

Buenos días. Estamos iniciando, gracias a la misericordia de Dios, una nueva jornada de trabajo, con el propósito de bendecirle en los 107.3 MHz desde Matagalpa, en el corazón de Nicaragua. Esta es Sendas FM, con sonido estéreo celestial, deseando que el Dios Todopoderoso, inmortal, invisible, el Rey de los siglos, esté con usted este día, desde el principio hasta el fin.

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2: En este mensaje tratamos el caso de un hombre que descargó su conciencia de manera anónima en nuestro sitio conciencia.net y nos autorizó a que lo citáramos como sigue. Hace algunos años, por fortuna, me gané un buen dinero de manera honrada, el cual invertí muy mal, pues pensé que el dinero no escasearía jamás. Pero grande fue mi sorpresa cuando de repente, al involucrarme en juegos, vicios y placeres mundanales, en cuestión de un año perdí todo lo que en principio quise tener por siempre, y tarde me doy cuenta de cuán vano es tener cosas sin sentido. Tuve amigos y mujeres por demás. Hoy en día, grande es mi pesar al no tener nada ya, ni amigos, ni mujeres, ni familia. Todos me abandonaron al ver que ya nada tengo y pago las consecuencias de los malos hábitos. Ayúdenme, por favor, a encontrar a Dios de manera definitiva, pues sin Él entiendo que nada seré en la vida. Este es el consejo que le dimos. Estimado amigo, lamentamos mucho que se sienta solo y vacío. Todos necesitamos amigos y familiares que nos animen y nos amen. Creemos que, con el paso del tiempo, sus amigos y sus familiares volverán a buscarlo. Esperamos que pueda perdonarlos por la forma en que lo han tratado y que ellos puedan perdonarlo a usted por cualquier cosa que les haya dicho. En la historia universal hay un ejemplo de alguien que tuvo una experiencia parecida a la suya. Salomón, el sabio maestro y rey, escribió: «No le negué a mis ojos ningún deseo, ni a mi corazón privé de placer alguno. Consideré luego todas mis obras y el trabajo que me había costado realizarlas, y vi que todo era absurdo, un correr tras el viento, y que ningún provecho se saca en esta vida». Salomón tenía toda posesión material y todo lujo que había en aquel entonces. Según los documentos históricos, él tuvo además 700 esposas y 300 concubinas, y a pesar de que no perdió ni su dinero ni sus mujeres, como le sucedió a usted, llegó a la conclusión de que la felicidad y el contentamiento no se obtienen mediante las posesiones ni las relaciones físicas con mujeres. La mayoría de las personas jamás tendrán la oportunidad de aprender de primera mano la lección que usted y Salomón aprendieron, que el tener todas las posesiones materiales que uno pueda imaginarse no produce lo que uno quiere o necesita. Es más, con frecuencia da como resultado una sensación de vacío, de tristeza y hasta de desesperación. Usted nos pidió ayuda para encontrar a Dios y podemos asegurarle que una relación personal con Él es la única manera de llegar a sentirse de veras contento y satisfecho en esta vida. Dios puede darle una razón para vivir y un propósito por el cual levantarse todos los días. Él está cerca de usted ahora mismo. Solo tiene que orar en sus propias palabras y pedir que le perdone sus pecados y que forme parte de su vida de hoy en adelante. Pídale que le muestre cómo salir del hoyo en que se encuentra. Lea la Biblia, comenzando con el libro de Eclesiastés, para que vea lo que le pasó a Salomón. También para usted hay esperanza. Le deseamos lo mejor, Linda y Carlos Rey. El consejo completo, que por falta de espacio no pudimos incluir en esta edición, se puede leer si se pulsa el enlace que dice Caso 151 dentro del enlace en conciencia.net que dice Caso de la Semana.
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1: 12 de la noche con 15 minutos.

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1: En Sendas, esta es la hora.
2: 12 de la noche, con 31 minutos.
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0: Gracias, Señor. Aleluya. Gloria a Dios.
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2: Señor, en este día queremos darte gracias por todo lo que tú has hecho. Ahí donde estás, dale gracias al Espíritu Santo.

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1: 12 de la noche con 48 minutos.
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3: Gracias, Señor. Padre, proclamamos

poderoso, el que era, el que es y el que ha de venir. Digno eres de recibir la gloria,

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5: 1:04 a.m.
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8: La pregunta de un joven me entusiasma y la quiero responder con gusto y con ganas. Me dice este joven: señor Palau, usted ha escrito un libro titulado Éxito. Y yo le pregunto, señor Palau, ¿éxito? ¿Dónde comienzo a gozar del éxito en la vida? ¿Qué significa éxito? Ah, mi estimado joven, le voy a contestar su pregunta en solo 3 minutos y la verdad que el tiempo no permite. ¿Qué es el éxito? Qué difícil es definir para un joven que está enfrentando toda su vida lo que es en verdad el éxito. Pero le puedo decir lo siguiente. Éxito es aquello que, al terminar nuestra vida, miramos hacia atrás y podemos decir: valió la pena vivir. Hice lo que debiera hacer. Serví a la humanidad. Serví a mi familia. Me serví a mí mismo bien y serví a Dios. Para mí esa es la esencia del éxito y solo se puede medir al terminar la vida. Por lo tanto, usted me dice: bueno, pero señor Palau, yo soy joven. ¿Cómo puedo yo ir triunfando en la vida? ¿Qué orientación puedo recibir? De ahí viene el valor de la sabiduría de los antiguos. El viejo proverbista que puso en bocas del sabio Salomón estas palabras dijo: es de pujante vigor el hombre docto, el hombre sabio. Yo digo que para tener éxito, el primer paso es, joven, que usted sea sabio. ¿Qué es la sabiduría? La sabiduría es distinta a la inteligencia. Ser inteligente, ser educado, significa que uno tiene capacidad de entender y que ha tenido oportunidad de aprender. Pero ser sabio es usar el conocimiento que uno tiene para bien, para provecho y con justicia. Ese es el primer paso. ¿Usted quiere éxito en la vida? ¿Dónde comienza? El principio de la sabiduría es el temor de Dios, dice la Biblia. Allí comienza todo, joven. Usted quiere éxito en la vida, yo también. Estoy gozando de algún éxito en mi vida espiritual y moral, etc. El primer paso es sabiduría. Y para obtener la sabiduría, todo comienza con el temor de Dios. ¿Cómo se puede conseguir ese tipo de temor? Leyendo la palabra de Dios. Joven, le recomiendo que lea todos los días un capítulo del libro de los Proverbios en el fabuloso libro que se llama la Biblia. El libro antiguo pero inspirado y moderno que inspira a los hombres de ciencia de hoy, a muchos gobernantes de hoy, a muchos exitosos en la vida de hoy. Segundo, tiene que gozar de un cuerpo sano. Un hombre, un muchacho, un joven, una señorita con cuerpo sano es una persona que aprovecha y disfruta más del éxito. ¿El cuerpo sano cómo se consigue? Se consigue comprendiendo que el cuerpo fue creado por Dios para ser templo de Dios. Y por consiguiente el cristiano se vuelve amigo de la naturaleza. Ama el aire puro, el agua fresca, el sol brillante. Lleva una vida con sana actividad y adecuado reposo. ¿Sí? La sanidad física es parte del éxito. Dios le va a ayudar, aproveche todo lo posible de la ciencia moderna para tener un cuerpo sano. Pero por último, para tener éxito en la vida hay que ser santo. ¿Qué quiere decir ser santo? Significa apartarse del mal, de todo mal. Imitando a Jesús, nos apartamos del mal. Joven, usted va a tener éxito si sigue esos 3 pasos.
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1: Oh Señor, queremos decirte cuánto te necesitamos hoy. Queremos decirte que tomes nuestra vida, queremos estar a

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1: Una de la mañana con 19 minutos.
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3: Toda la gloria es para ti, Señor.

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1: En Sendas, esta es la hora.
2: 1:32 PM.
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1: En Sendas, esta es la hora.
2: 2 de la mañana, con un minuto.
3: Señor, es mi deseo que toda la tierra sea llena de tu majestad y que todo el mundo conozca de tu maravilloso amor.

0: Jesús se acercó y les habló diciendo: Toda potestad me es dada en el cielo y en la tierra. Por tanto, id por todo el mundo y predicad el Evangelio a toda criatura, enseñándoles que guarden todas las cosas que os he mandado. Y he aquí, yo estoy con vosotros todos los días.
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2: Quiero ser, Señor, más y más como eres tú, porque tú eres santo, Señor. Y la creación entera declara tu gloria, que tú eres santo.

0: y en la tierra. Levántele un aplauso al Rey que es coronado. Él es coronado.
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0: 2 de la mañana con 18 minutos.
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3: 2:30 a.m.
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presencia. Gracias por tu presencia, Señor.

es que te adoren en espíritu y en verdad, no solo de labios, sino con un corazón contrito y humillado.

0: aplauso. 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
2: 2 de la mañana con 48 minutos.
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4: Queremos bendecir, Señor, tu nombre.

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1: En Sendas, esta es la hora.
2: 3 de la mañana, en punto.
3: Hola, hola, ¿qué tal? Bendiciones. Pastor Oscar Durán Torres es quien les acompaña. Les bendice en el nombre del Padre, del Hijo y del Espíritu Santo. Les saludo. Y yo le quiero pedir un favor a todos. Antes de escribir una petición, primero escuche la palabra. ¿De acuerdo? No solamente es escribir y dejar una petición y ya me desentiendo y que el pastor ore por mí y ya. No. Escuche la palabra. Ponga atención a lo que Dios hoy le va a decir por medio de la palabra y luego me escribe. ¿Estamos? Anhelos, todos tenemos. Sueños, todos tenemos. Objetivos, metas, todos tenemos. Proyectos, todos tenemos. Pero que hay un principio que no podemos nosotros pasar por encima a los principios de Dios, a la palabra de Dios. Oiga lo que le dice Dios a Josué. Josué capítulo 1. Nunca se apartará de tu boca este libro. Si yo quiero que me vaya bien en la vida y si yo quiero que mis sueños se cumplan, yo tengo que meditar en la palabra, estudiar la palabra, escudriñar la palabra, meterme en la palabra. Las cosas no llegan simplemente porque yo las quiero. Las cosas suceden cuando yo las provoco. Sueños, todos tenemos sueños, anhelos. ¿Quién no quiere viajar? Todos queremos viajar. ¿Quién no quiere que le aprueben la visa americana? A muchas personas quizá usted quiere que le aprueben la visa americana o quiere viajar, quiere conocer otro país. Es un sueño de conocer Israel. Es un sueño de conocer otro país. Un trabajo, una estabilidad. Todos tenemos. Si yo le pregunto a usted que me haga una lista de anhelos y de sueños, si yo le digo a usted, escríbame por favor, por lo menos 10 cosas de anhelos y sueños que usted quiere que en su vida se cumplan, llenarían no sé cuántas hojas, ¿cierto? Un anhelo, un sueño. La Biblia dice, deleítate en Jehová y Él cumplirá los anhelos de tu corazón. ¿Y qué es deleitarse en Dios? Meditar su palabra. Josué capítulo 1 dice, nunca se apartará de tu boca este libro de la ley, sino que de día y de noche meditarás en él, para que guardes y hagas conforme a todo lo que en él está escrito. Porque entonces, ¿está escuchando a alguien? Porque entonces harás prosperar tu camino y todo te saldrá bien. Si usted quiere que le salga bien todo en este año, si usted quiere que le salga bien todo en este mes, si usted quiere que le vaya bien, si usted quiere que le vaya pura vida, como decimos los ticos, ¿qué debo de hacer, pastor? ¿Qué tengo que hacer? Dígame algo, pastor. Y aquí se lo estoy soltando, se lo estoy declarando en la palabra. Vamos al capítulo 1 de Josué. Aconteció después de la muerte de Moisés, siervo de Jehová, que Jehová habló a Josué, hijo de Nun, servidor de Moisés, diciendo, mi siervo Moisés ha muerto. Murió Moisés, pero no el propósito, no el plan, no la misión, no el objetivo, no la meta, no los sueños. Murió Moisés. Pero alguien tenía que tomar la batuta, alguien tenía que tomar la bandera, alguien tenía que seguir adelante con el pueblo. Alguien tenía que cruzar el Jordán. Muere mi siervo Moisés. Dios llama a Josué, hijo de Nun, servidor de Moisés. En cualquier momento a usted le va a llegar la oportunidad de levantar la bandera y llevar el mensaje de Jesucristo, de abrir brecha, de caminar, de sacar adelante un pueblo. Por eso debemos de estar muy atentos a las oportunidades. y no estar llorando nuestro pasado, lo que me hicieron, pastor, es que me hicieron esto, ya se lo hicieron, punto, sacúdase de todo eso, no te valoraron en el trabajo, te pisotearon, te explotaron, aquel hombre no te valoró, aquella mujer no te valoró, usted va a seguir adelante, mejores oportunidades y mejores cosas vienen para su vida. Dejemos de estar lamentándonos por lo que nos hicieron, por las heridas, porque me maltrataron, porque no me valoraron, porque me despidieron sin derecho a nada, porque no me pagaron bien, porque no me dieron prestaciones. Déjeme decirle que Dios te sacó de ese lugar porque viene algo mejor para su vida, vienen mejores oportunidades para aquellos que aprendemos a esperar en Él. Dejemos de estarnos lamentando por lo que pudo haber sido y no se dio. Deje de estarse lamentando usted, porque por estarse lamentando está perdiendo el tiempo y seguirá dando vueltas donde la oportunidad está delante de ti. Muere Moisés, dice: mi siervo Moisés ha muerto, ahora pues levántate y pasa este Jordán. Diga: llegó el tiempo de pasar el Jordán. Yo no dependo de Moisés. Moisés fue un instrumento en las manos de Dios tremendo, pero murió Moisés. Pero no el propósito, te lo dije, no el plan de Dios. Dios tenía un plan y Dios tiene un plan para usted en este año. Hay un plan maravilloso de parte de Dios para Oscar José Durán Torres. Hay un plan maravilloso para Patricia. Hay un plan maravilloso para Luis. Hay un plan maravilloso para Roberto. Hay un plan maravilloso para Vanessa. Hay un plan maravilloso para Francisco. Hay un plan de parte de Dios para Cristian Jiménez. Hay un plan de parte de Dios. O sea, Dios tiene un propósito para usted. Dejemos de estarlo lamentando. Deje usted estar llorando, dejemos de estar mariqueando y sacudámonos el polvo y sigamos adelante, esperando el banderazo de salida y la respuesta de Dios, donde te dice: Jorge, ya llegó tu momento. Luis, ya llegó tu momento. Rebeca, ya llegó tu momento. Katy, ya llegó tu momento. Por eso debemos de estar conectados con Dios. Porque a veces llega la oportunidad y por estar viendo para el ciprés, por estar en otra historia, por estar desenfocados, mucha gente anda desenfocada. Mucha gente por estar abrazada del árbol, recibiendo la energía del árbol. Yo veo mucha gente fin de año, iniciando el año, abrazado de un árbol para recibir la energía de un árbol y hablan con el árbol. Mira qué cosa más tremenda, hermanos. Gente abrazada de un árbol para recibir la energía del árbol y le hablan el árbol y qué lindo y empiezan gente cristiana abrazada de un árbol. Es que tremendo esto. Obviamente es creación de Dios, pero a quien tenemos que adorar es a quien, al creador y no a su creación, hermano. Y hay gente que anda detrás de amuletos, de árboles, de piedras, de cosas raras y más en este tiempo. Lo que quiero decirle a ustedes, aprenda a discernir y a escuchar la voz de Dios. Dios le habla a Josué y usted tiene que estar muy clara quién te está hablando, si es Dios o es que le cayó mal la cena. Tiene que discernir todo esto. Si es que le cayó pesada la cena y no pudo dormir bien, o es la voz de Dios, el susurro de Dios. Bien. Mi siervo Moisés ha muerto. Ahora pues, levántate y pasa este Jordán, tú y todo este pueblo, a la tierra que yo les doy a los hijos de Israel. Diga, en este año, en este tiempo, hay algo que Dios me quiere otorgar, que Dios me quiere dar, y yo no puedo estar desconectado. Si hay algo que yo tengo que tener muy claro, es mi vida, mi relación con Dios. Yo no puedo descuidarme. Yo no puedo desenfocarme. Pedro, por desenfocado, se empezó a hundir. Elías, por desenfocarse, se quería morir. Sansón, por estar desenfocado, ya sabemos lo que perdió. Saúl, por desenfocarse, mucha gente que se desenfocó. Y cuando un cristiano se desenfoca de Dios, por eso la Biblia dice en Hebreos 4:2, dice 12:2, dice: puesto los ojos en Jesucristo, el autor y consumador de la fe. Así dice la poderosa palabra de Dios: puestos los ojos. Ahí tiene que estar nuestra mirada. ¿En quién, Pastor Oscar? En Dios. Así dice la Biblia en Hebreos 12:2. Puestos los ojos en Jesús, el autor y consumador de la fe. Mi mirada tiene que estar puesta en Dios. mi oído atento al susurro de Dios, cuando es Dios quien está hablando, cuando es Dios quien habla, cuando es Dios. Por eso, ¿qué tengo que hacer? Meditar en la palabra, meditar en la palabra. Una persona que medita en la palabra es una persona que se le desarrolla el discernimiento. Tiene un discernimiento bárbaro, hermano. Viene revelación de la palabra y en el Espíritu empieza a soplarle el Espíritu. Oscar, esto, Oscar, esto es lo que pasa, Oscar, esto es lo que viene. Me estoy dando a entender, cuando usted se conecta con el Espíritu. Luis, esto es lo que viene. Rebeca, esto. Cuando una persona está conectada con Dios, es una conexión directa, hermano. Llega la información directa, directa, desde el trono de Dios hasta su corazón llega la palabra. Entonces Dios le dice a Josué, vea lo atento que tenía que estar Josué, vea lo pellizcado que tenía que estar Josué. Mucha gente se tiene que pellizcar. Dígame, tengo que pellizcar en este año. He estado dormido, he estado dormida. Y por dormido he dejado pasar bendiciones, he dejado pasar oportunidades. Hace tiempo Dios me ha venido hablando y yo, por estar en otra historia, por estar en el ayayay, por estar en la queja, por estar metido en el mundo, por estar metido en las redes sociales, porque hay mucha gente que vive metida en todo, menos en la palabra. Diga, tengo que estar pellizcada, tengo que pellizcarme. En este año tengo que estar bien pellizcado, bien despabilado, bien despierta, bien despierto. Por eso la Biblia dice, despierta tú que duermes a la iglesia. Despierta, la iglesia tiene que despertar y discernir los tiempos en los que estamos. La gente anda en el vacilón y no se ubica en el tiempo en el que estamos. Vienen tiempos difíciles y tiempos peligrosos, no todo es color de rosa. Recuerda que las rosas también tienen sus espinas. Mi siervo Moisés ha muerto, ahora pues levántate y pasa este Jordán. La orden era pasar el Jordán. Esa era la orden de Dios a Josué. Pasar el Jordán. ¿Cuál es la orden que Dios te ha dado? Pasar el Jordán. Atravesar el Jordán. Levántate y pasa este Jordán, tú y todo este pueblo, a la tierra que yo le doy a los hijos de Israel. Había una tierra. Diga, hay una bendición esperando por mí. ¿Qué me corresponde, pastor? Accionar, levantarme, ponerme en movimiento, entrar en movimiento. Hay gente que quiere que las cosas le caigan del cielo y no mueven un pie, hermano. No mueven un pie, metidos en redes sociales, en una vagabundería terrible, hermano. Gente en vagabundería, mucho cristiano vagabundo, mucho cristiano que no estudia la palabra, mucho cristiano simplemente, yo llamo al pastor para que ore por mí. Es la realidad, hermanos. Voy a pegarme el vacilón y la fiesta y luego llamo al pastor para que ore por mí. Yo sé que si yo llamo, ahí me van a atender y algún pastor me va a atender y algún pastor va a orar por mí para yo reconciliarme con Dios. Perdóneme, hermano, pero eso es una falta de respeto a Dios y a Dios no hay, hermano, es que Dios no puede ser burlado. Usted se puede burlar del pastor, pero no de Dios. Y hay gente que agarra de vacilón a Dios y vacila con Dios. Me doy un vueltín por el mundo y luego, cuando estoy toda herida, todo herido, todo golpeado, vengo donde el pastor. Pastor, ¿usted puede orar por mí? Porque nos podemos evitar pasar por donde asustan, mis hermanos. Usted puede evitar una desgracia en su vida. Usted puede evitar muchas cosas. Nos podemos evitar pasar por muchas vicisitudes buscando la presencia de Dios. No es que si buscamos la presencia de Dios, Él nos va a allanar las pendientes. Él va a destrozar los cerrojos. Las puertas se van a abrir solitas. Y no vamos a tener que manipular, ni botar puertas, ni empujar puertas. Dios le dice a Josué, levántate y pasa este Jordán, tú y todo este pueblo, a la tierra que yo les doy. Hay algo que Dios va a otorgar. Hay una bendición que está esperando por usted. Pero depende de Oscar que esa bendición llegue. Ya no de Dios. El Dios está al dar, en mí recibir. ¿Cuántas veces a usted le han hablado? ¿Cuántas veces le han dicho? Y usted sigue de brazos cruzados, panza para arriba, metido en otra cosa, menos en la presencia. No espere una persona recibir de parte de Dios un premio, un galardón, una bendición, una tierra, Hermano, si está desenfocado, si no ayuna, si no ora, si no se congrega. Estaba conversando con una persona y me decía, yo no sé por qué me están pasando todas estas cosas. Y luego, entre la conversación, reconoció algo y me dice, yo he dejado de orar y no me congrego. ¿Y entonces qué? Ahí es, no hay que ir al bajo, no hay que ir más abajo, no hay que... No. No es tan complicado el asunto, ahí está. Mi siervo Moisés ha muerto. Ahora pues, levántate y pasa este Jordán, tú y todo este pueblo, a la tierra. Diga, hay algo que Dios tiene para mí. En este año hay algo que está esperando por mí. Pero las cosas no llegan porque yo las quiero. No, solamente es porque las quiero. Los milagros no llegan porque yo lo quiero. Yo tengo que provocar eso. ¿Qué quiere usted? Yo quiero viajar. ¿Qué quiere usted? Yo quiero un mejor trabajo. ¿Qué quiere usted? Pero entonces ponga de su parte el esfuerzo. El esfuerzo. Dios habla de esfuerzo. Dios le dice a Josué, esfuérzate y sé valiente. Vagabundo no, esfuérzate y sé valiente. Gente floja no, esfuérzate y sé valiente. Hay proyecto, un emprendimiento. Bueno, ese emprendimiento, ponga el esfuerzo. Sea una mujer valiente. ¿Qué quiere? ¿Cuál es tu sueño? Si usted lo puede anotar por ahí, no me lo escriba a mí porque luego eso se va a borrar. Todo entra a una computadora y luego se limpia la computadora y los mensajes se borran. Entonces no quedan archivados. Anótelo en su agenda. Téngalo en su agenda. Con esta palabra de Josué capítulo 1. Téngalo en su agenda. Para que usted tenga el recordatorio. Para que cada día, cada mes, cada vez que vaya a la palabra y a su agenda, usted recuerde la palabra que está recibiendo, la palabra que recibió aquella tarde o noche o madrugada. Mi siervo Moisés ha muerto. Le dije anteriormente, murió Moisés, pero no el propósito, no el sueño, no el plan, no la bendición. Levántate y pasa este Jordán tú y todo este pueblo a la tierra que yo les doy a los hijos de Israel. Yo os he entregado, como lo había dicho. Diga, Dios no es hombre para que mienta, ni hijo de hombre para que se arrepienta. ¿Dónde está eso, pastor? Si usted va a Números 23:19, ahí lo encuentra. Números 23:19, ahí usted puede encontrar lo que dice Números capítulo 23, verso 19. Y quiero leerlo para ustedes. Así dice la palabra bendita y poderosa de Dios. Oiga lo que dice la palabra. Que Dios no es hombre para que mienta, ni hijo de hombre para que se arrepienta. Él dijo, le había dicho a Moisés. Muere Moisés. Murió lo que él dijo, el propósito. No, muere Moisés. Pero no el sueño, no el objetivo, no la meta, no el propósito. Él dijo y no hará. Habló y no lo ejecutará. Por eso Dios no es hombre para que mienta. Alguien te prometió, no cumplió. Usted no tiene que aferrarse a la palabra del hombre. Usted no tiene que creer a la palabra del hombre, porque el hombre miente. El hombre hoy dice, te amo y mañana te estoy pateando. El hombre hoy te amo y mañana te estoy demandando. Hoy son besos, abrazos, y en la muerte, en la salud, en la enfermedad, en la vida, en la pobreza, en todo. Y a la hora de una demanda, y a la hora de ir a un juez, y a la hora de un divorcio. Pero Dios no cambia, en Él no hay sombra de variación. Mi siervo Moisés ha muerto, ahora pues levántate y pasa este Jordán, tú y todo este pueblo a la tierra que yo les doy. Hermoso suena esto, les doy. Hay algo que Dios te va a dar, hay algo que Dios te va a otorgar. Hay una tierra que está esperando por ti y por mí. Hay una bendición, me habla de tierra, me habla de bendición, me habla de oportunidades, me habla de siembra, me habla de cosechar, me habla de edificar, me habla de extender. ¿Qué hace usted en una tierra? ¿Para qué es la tierra? ¿Para qué sirve la tierra? Me habla de una tierra, a la tierra que yo doy a los hijos de Israel. Yo os he entregado como lo había dicho Moisés. Sí, se lo dije a Moisés y mantengo palabra. En mí no hay sombra de variación. Yo se lo dije a Moisés y cumplo. Se murió Moisés, pero yo no cambio. En mí no hay sombra de variación. Le prometí a Moisés, como Dios le prometió a Abraham, que tanto él y todas sus generaciones iban a ser bendecidas por medio de Abraham. Y así Dios cumple, hermano. Hermoso es Dios, ¿verdad? Que muchas veces nosotros le prometemos: Señor, yo te prometo que si tú sacas a mi hija, yo te prometo que si tú me sacas, yo te prometo que si tú me das un trabajo. Ay, ay, ay, ay, ay, ay, ay, ay, ay. La gente se quedó en promesas. Hay gente que un principio de año le promete a Dios: yo le prometo que voy a dejar de tomar, yo le prometo que voy a dejar de... Y la gente se queda en puras promesas. Y llega fin de año, ¿y las promesas dónde quedaron? Lo que le prometí a Dios, ¿dónde quedó? Pastor, yo le prometí a Dios que... ¿Y dónde quedó lo que usted le prometió a Dios? Señor, yo te prometo que si tú sacas a mi esposo del alcoholismo, yo te prometo que si tú rompes las cadenas de mi hija, de mi hijo, del alcohol, de la droga, lo que sea. Y la gente se queda simplemente en habladuría nada más, puras palabras. Yo os he entregado, como lo había dicho Moisés. Diga, lo que Dios dice, lo hace. Lo que dice, lo hace. Yo os he entregado, como lo había dicho Moisés, todo lugar que pisare la planta de vuestro pie. Todo lugar que pisare la planta de vuestro pie. Todo lo que pisare la planta de vuestro pie será suyo. Desde el desierto del Líbano hasta el gran río Éufrates, toda la tierra de los eteos hasta el gran mar donde se pone el sol será vuestro territorio. Oiga, oiga el nivel de Dios. Dios no da, dígalo, dígalo usted. Cuando Dios bendice, bendice en grande, hermano. Bendice en grande. Así bendice Dios, a manos llenas. Dios no da, Dios da a manos llenas. Cuando Dios te pone algo y te da algo, te lo da. ¿Te lo da cómo? ¿Cómo te da Dios? Dios no te va a poder poner cualquier cosita por ahí, no. Cuando Dios pone algo a tu lado, si llegó cualquier cosa es porque usted lo escogió. Del Team Marín de Dopingüe. Así es, todo el mundo el Team Marín de Dopingüe. Este fue. Es la realidad. No, esto no fue lo que le dio Dios, fue lo que usted escogió. No, no, eso Dios no se lo había dado. Dejaste pasar oportunidades por andar afanada, afanado, estresado. Eso no te dio Dios. Debes de tener muy claro si es de Dios. Aún una persona te la dio Dios. Dios te envió, Dios te mandó a esa mujer. Dios te envió a ese hombre. Dios te envió a ese trabajo. Dios te envió a ese carro. Dios te envió esa casa, Dios te envió ese trabajo, Dios te envió ese terreno. ¿O fue usted la que escogió? ¿O fue usted que metió cabeza en una relación donde Dios nunca aprobó nada? Dios no te dio esa tierra, Dios no te dio esa casa, Dios no te dio... Y metiste cabeza simplemente porque tengo dinero y billetera y tengo una cuenta. Aunque usted tenga dinero para comprar una

6 meses para estar 6 meses en un país, si es la voluntad de Dios o no es la voluntad de Dios. Ven, que a veces hacemos cosas fuera de la voluntad de Dios. Por eso debemos de estar conectados, diga, conectados a la palabra. Una persona que está conectada con la fuente de poder, una persona que está conectada con Dios, el Espíritu le sopla. El Espíritu le va a soplar y le va a decir, Luisito, sí, esto es lo que yo quiero y esto es lo que Dios ha determinado. Yo vengo a darte un mensaje de parte de Dios. Llega el Espíritu a revelarte y a decirte que sí, que efectivamente, 100% aprobado. Aprobado, yo te lo otorgué, yo te lo di, esto es tuyo porque viene de parte de Dios. Para que esto suceda, yo tengo que estar conectado con Dios. Por eso Dios le dice a Josué, le dice estas palabras: nunca se apartará de tu boca este libro. No puede usted recibir algo de Dios si usted no medita en la palabra, si usted no estudia la palabra, si usted tiene la palabra ahí de adorno nada más y llena de papeles, o abierta en un salmo para espantar bichos de su casa, de espíritus. A la palabra hay que darle, hermano, vida, hay que alimentarse la palabra, hay que accionar la palabra, hay que activar la palabra. Y donde hay activación de palabra, hay revelación. Cuando se activa la palabra, viene revelación. Cuando se estudia la palabra, usted va a recibir revelación. Hay gente que anda detrás de palabritas de bendición. Yo no estoy de acuerdo con esto. Pastor, suélteme una palabrita de bendición. Yo lo mando a estudiar la palabra. Vaya, estudie la palabra. Vaya, léase un salmo. Vaya, léase los evangelios. Vaya, los hechos de los apóstoles. Vaya, proverbios. Tiene uno para cada día. No le va a faltar nada. Vaya, estudie la palabra. Métase en la palabra. Escudriñe la palabra. Y si no tiene Biblia, cómprese una Biblia este año. Cómprese, haga el esfuerzo y se compra una Biblia. Mucha gente compra chunches, compra cosas que innecesarias y no compraron palabra. Y ocupando una Biblia, y no compró Biblia, y compró chunches, y compró otra pantalla, y compró otro celular, y compró no sé qué, y compró zapatos, y compró aquello, está bien lo que se quiera comprar, pero, ¿y la palabra de Dios, la Biblia? Entonces, le dice Dios a Josué, yo os he entregado, como había dicho a Moisés, todo lugar que pisare la planta de vuestro pie, desde el desierto, oiga esto. No le di una parcelita, no le di una villa. No fue un barriecito ahí. No fue un barrio ahí, no. No fue una manzana, no. Desde el desierto del Líbano hasta el gran río Éufrates. Toda la tierra de los eteos hasta el gran mar donde se pone el sol será vuestro territorio, la extensión de territorio. Nadie, le dice Dios a Josué, nadie te podrá hacer frente. O sea, nadie te va a robar la vuelta. Nadie te va a derrotar. Nadie se va a apoderar de lo que yo te estoy otorgando. Lo que es tuyo, nadie te lo va a quitar, porque yo soy quien te lo estoy dando. Lo que yo te estoy dando, nadie te lo va a quitar. Es tuyo. Es tuyo. La unción que puse en ti, nadie. Los dones que puse en ti, aunque te envidien, nadie. Porque es la unción y el aceite que derramé en tu vida. Es la gracia que puse en ti. Es que la gente no entiende esto, hermanos. Hay pastores, hay muchos pastores. Hay pastores que tienen gracia y tienen unción, y Dios los usa en palabra profética, en milagros, en sanidad, en revelación. Otros que son maestros de la palabra. Es el aceite y la unción y la gracia que Dios puso en ese hombre. Y lo que Dios puso en ese hombre, nadie se lo puede quitar. Ningún ser humano. Te pueden envidiar, pero no se lo van a quitar. Nadie se va a poder parecer a usted. Aunque te quieran imitar, no te van a llegar. ¿Por qué? Porque es un aceite que Dios puso en tu vida. Es una gracia que Dios puso en usted. Dios le da a cada uno conforme a como Él quiere. Y de la manera en que esa persona es buen o no. O no es buen administrador. Entonces, Dios le dice a Josué, nadie te podrá hacer frente en todos los días de tu vida. Reciba esto, por favor. Nadie te va a poder hacer frente. Nadie va a impedir que usted tome posesión de lo que yo te he otorgado. Eso es lo que le está diciendo Dios a Josué. Nadie, por más que se opongan, nadie va a impedir, nadie va a detener la acción y la bendición que yo puse en tu vida. Ni aún la muerte de Moisés. Muere Moisés, pero no el sueño que yo puse en el corazón de mi pueblo. Murió su abuelito.

0: metas o murió su papá. La vida continúa, hermano. Sus sueños se tienen que cumplir. Los anhelos se tienen que alcanzar. Nadie te podrá hacer frente en todos los días de tu vida, como estuve con Moisés. Una vez más, Dios le recuerda a Josué el compromiso, el respaldo. Aquí me habla de respaldo. Diga, este año tendré el respaldo de Dios. Me sentiré respaldada. Sentiré el respaldo de Dios en todo lo que haga. En lo mínimo que yo haga, sentiré el respaldo de Dios. Y es que la presencia de Dios se siente. Hay gente que dice que no. Yo sí creo eso. Que la presencia de Dios se hace sentir, hermano. Si se hace sentir, hermano, si sentimos un temblor, si en lo natural se siente cuando se mueve el piso, ¿y quién es el que provoca eso? Si en lo natural se nos mueve el piso, ¿cómo no vamos a sentir la presencia de Dios? El profeta dice, yo pensé que estaba aquí, no, yo pensaba que era esto. Era un silbo apacible, hasta ese silbo apacible, en medio de la bulla, del bullicio. Usted puede estar en la ciudad de más bulla en el mundo en este momento, que aún en el medio de la bulla de ese, del mundo, o de ese país, de la ciudad más bulliciosa del mundo, ahí usted puede escuchar el silbo apacible de Dios. Usted puede estar en este momento, en cualquier parte del mundo, puede estar en la ciudad y pitos y gente gritando y gente vendiendo y gente por allá, y aún en medio del bullicio usted puede escuchar el silbo apacible, puede escuchar la voz de Dios. Alguien diga amén conmigo. Dios le dice a Josué, nadie te podrá hacer frente en todos los días de tu vida. Como estuve con Moisés, estaré. Diga, este año Dios estará, Dios va a estar conmigo, su mano me va a sostener en este proyecto de vida, en mi matrimonio, en mi familia, en mis estudios, en mi trabajo, en mi economía, no me faltará absolutamente nada, Dios va a estar conmigo, aunque me quede sin trabajo, yo sé que pronto viene un nuevo empleo para mi vida, yo sé que los próximos días se me abrirá una puerta, la puerta correcta, un nuevo empleo con buen ingreso económico, la puerta internacional que se me va a abrir. Dígalo, vamos, piense en grande. Si Dios quiere moverte de Costa Rica y llevarte a otro país, no lo piense. Si Dios te quiere sacar de ese trabajo y llevarte a otro trabajo, créale a Dios, hermano. Y dice, nadie te podrá hacer frente todos los días de tu vida. No dice que dos años, que un año, no, todos los días de tu vida. Lo que te resta de vida, Dios estará contigo. Lo que nos resta de vida, Dios estará conmigo. Lo que me falte de vida, 10, 15, 20 años, un año, un mes, lo que sea, Dios estará conmigo. Lo que me reste de vida, Dios estará conmigo. Su presencia estará conmigo. Su poder estará conmigo. Su mano me sostendrá. Aunque yo esté en este momento enfrentando alguna vicisitud, alguna prueba, o que alguien se levante, nadie te podrá hacer frente. O sea, Oscar, nadie te va a derrotar. El sueño que hay en ti, la unción que he puesto en ti, Roxana, la unción que he puesto en ti, Vanessa, la unción y el sueño y el anhelo que he puesto en ti, Luis, lo que he puesto, el aceite que he puesto en ti, los anhelos, la ilusión, los objetivos y las metas que vas a alcanzar en este año, aunque se te opongan, lo que yo he determinado no va a detener, no se va a detener. Reciba esto en el nombre de Jesús. Nadie te podrá hacer frente en todos los días de tu vida. Como estuve con Moisés, estaré contigo. No te dejaré ni te desampararé. Ay, ay, ay, ay, ay, ay, ay, ay, ay. Alguien diga amén conmigo. Alguien diga amén conmigo. No te dejaré ni te desampararé. Alguien que diga un fuerte amén y que levante sus manos. Levante su mano derecha. Diga, Dios no me va a desamparar. Diga, Dios no me va a dejar. Dios no me va a desamparar. Me desamparó y me dejó mi esposa. Me dejó mi esposo. Me dejó el tío, el abuelo. Mi papá me dejó abandonado. Mi mamá me dejó abandonada. Muchos me dieron la espalda. Pero Dios estará conmigo en este año. Yo profetizo esto sobre tu vida. Que mejores tiempos y oportunidades vendrán para todos aquellos que nos esforzamos y que somos valientes y que meditamos en su palabra de día y de noche. Todo aquel que camine en la voluntad de Dios y que escudriñe su palabra, a esa persona le irá bien. Amén. ¿Qué le dice Dios a Josué? Josué, hey, esfuérzate. y sé valiente. Por eso te dije, no me escriba la petición. No escriba la petición. Escriba su sueño. Escriba su anhelo. Y escriba, yo me esforzaré. Yo seré valiente en este año. Yo me voy a esforzar. Esfuérzate y sé valiente. Porque tú repartirás a este pueblo por heredad la tierra de la cual juré. Hay un juramento. Dios juró. La cual juré a sus padres que la daría a ellos. Hay un juramento, hermano. Dios juró. Y lo que Dios promete, lo cumple. La cual juré a sus padres que la daría a ellos. Solamente le dice Dios a Josué. Solamente le dice Dios. Por eso póngame su nombre, por favor. Solamente esfuérzate y sé muy valiente. Ojo, ojo con esto. ¿Para qué, Pastor Oscar? Para cuidar y hacer conforme, oiga, conforme a toda la ley que mi siervo Moisés te mandó. Hay una orden, hay un mandato, y yo no puedo pisotear la orden y el mandato de Dios. Yo no puedo hacer lo que me da la regalada gana. No pretenda usted ver el favor de Dios en su vida si usted es una desordenada, si usted es un desordenado, si usted es un vagabundo que no escudriña la palabra. Si somos vagabundos espirituales, si no nos congregamos, si no ayunamos, si no oramos, si no buscamos presencia de Dios, no pretenda usted recibir la tierra, hermano. No pretenda usted recibir el galardón. No pretenda usted recibir nada. Si usted es una persona que está en otra historia, metida todo el día en redes sociales, en TikTok, en Instagram, en Facebook, ahí en vagabunderías, no pretenda usted recibir de parte de Dios nada si usted no estudia la palabra. Si usted es un vagabundo, una vagabunda, no esperemos recibir absolutamente nada si nos desenfocamos de Dios, si no ponemos de nuestra parte, si no nos esforzamos y somos valientes. Nada vamos a recibir. Solamente le dice Dios, esfuérzate y sé muy valiente para cuidar y hacer conforme a toda la ley. Yo tengo que hacer conforme a todo lo que dice la palabra de Dios. Yo tengo que moverme conforme a la palabra de Dios. No lo que diga un brujo ahí que sale por televisión. No lo que diga el horóscopo. No lo que diga la suerte. No lo que diga el sistema. No lo que diga un gobierno. No lo que diga cualquier patas vueltas que aparezca por ahí. Yo tengo que hacer conforme a la palabra de Dios, conforme a la ley, a toda la ley que mi siervo Moisés te mandó. No te apartes de ella, ni a diestra ni a siniestra. ¿Para qué, pastor? Para que seas prosperado. ¿Usted quiere prosperar? Usted quiere ser una mujer próspera. Y cuando hablo de prosperidad, por favor, no lo etiqueten y no lo encierren ahí con signo de dólares, de euros o de colones o la moneda de su país. No. De una forma integral. La prosperidad abarca un montón de cosas. Usted puede gozar de una prosperidad en su salud. Usted puede gozar de una prosperidad laboral. Usted puede gozar de una prosperidad en fuerza. Caleb era un hombre muy próspero. Tan próspero que a los 85 años tenía el power de fuerza como cuando tenía 40. Eso es un hombre próspero. Eso es prosperidad. Dios le dice a Josué: solamente esfuérzate y sé muy valiente para cuidar de hacer conforme a toda la ley que Moisés, mi siervo, te mandó. No te apartes de ella, ni a diestra ni a siniestra, para que seas prosperado en todas las cosas que emprendas. Me habla de emprendimiento. ¿Alguien va a iniciar un emprendimiento? Levante su mano. Todo lo que emprendas. Por eso es necesario que usted anote la fecha y la palabra profética que está recibiendo el día de hoy. Porque esta es una palabra profética. Esta es una palabra profética. Dice: emprendas. Me habla de futuro, de lo que vamos a hacer, de lo que vamos a ejecutar, de los sueños. Yo tengo sueños, anhelos, y yo sé que si yo me esfuerzo, pongo de mi parte, soy un hombre diligente y no ando en vagabunderías y hago la voluntad de Dios, Dios me abrirá las puertas. Solita se me van a abrir las puertas. Y muchos dicen, ¿y este qué? Es que este paga un precio. ¿Y este por qué está viajando? Es que paga un precio. ¿Y este por qué está predicando en otro país? Porque paga un precio. ¿Y este por qué? Porque paga un precio. ¿Y por qué este le va bien? Porque paga un precio. ¿Y por qué este yo veo? Porque pagó un precio. ¿Y por qué este lo usa Dios? Porque pagó un precio, mujer, varón. ¿No estás escuchando que pagó un precio? Esa mujer pagó un precio. Esa mujer hoy está donde está. Esa mujer alcanzó el sueño. Ese hombre está donde está. Porque pasó por donde asustan. Porque pagó el precio en el desierto. Porque se mantuvo en el desierto íntegra, íntegro. Y no escatimó. Y no se burló. Y no se quejó. Sino que mantuvo su mirada puesta en Jesucristo, el autor y consumador de la fe. ¿Alguien podrá decir amén conmigo? Nunca se apartará de tu boca este libro de la ley, sino que de día y de noche meditarás en él, para que guardes y hagas conforme a todo lo que en él está escrito. Porque entonces harás prosperar tu camino y todo te saldrá bien. Mira que te mando que te esfuerces y seas valiente. No temas, te dice el Señor, ni desmayes, porque Jehová tu Dios estará contigo donde quiera que vayas. Recibe esta palabra en el nombre de Jesús. Donde quiera que vayas, levante sus manos. La presencia de Dios está contigo. Dios te dice en esta hora, estaré contigo. No te dejaré ni te desampararé. Medita mi palabra. Camina conforme a mi voluntad, a mis decretos, a mis estatutos, a mi palabra, a mi ley. Entonces todo lo que hagas, lo harás prosperar. Yo iré delante de ti, te dice el Señor. Abriré camino. Voy a llenar las pendientes. Voy a destrozar los cerrojos. Esta es una palabra profética, hermano. Estoy bajo una gloria. Yo siento una unción en este lugar. Estoy bajo la gloria de Dios. Bajo la unción profética del Espíritu de Dios. Recibe ahora esta palabra. En el nombre de Jesús, tu presencia irá conmigo, Señor. Yo caminaré. Yo haré tu voluntad, meditaré en tu palabra. Todo lo que toque tus manos prosperará. Todo lo que toque la planta de tus pies será tuyo. Recibe esta bendición. La palabra de Dios se cumple, porque se cumple en la vida de todo aquel que es obediente a su bendita ley. Hecho está. Amén y amén.
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3: 3:42 PM.
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3: En Sendas, esta es la hora.
4: 4:00 a.m, con un minuto.
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7: En este mensaje tratamos el caso de un hombre que descargó su conciencia de manera anónima en nuestro sitio conciencia.net y nos autorizó a que lo citáramos como sigue. Hace algunos años, por fortuna, me gané un buen dinero de manera honrada, el cual invertí muy mal, pues pensé que el dinero no escasearía jamás. Pero grande fue mi sorpresa cuando de repente, al involucrarme en juegos, vicios y placeres mundanales, en cuestión de un año perdí todo lo que en principio quise tener por siempre, y tarde me doy cuenta de cuán vano es tener cosas sin sentido. Tuve amigos y mujeres por demás. Hoy en día, grande es mi pesar al no tener nada ya, ni amigos, ni mujeres, ni familia. Todos me abandonaron al ver que ya nada tengo y pago las consecuencias de los malos hábitos. Ayúdenme, por favor, a encontrar a Dios de manera definitiva, pues sin Él entiendo que nada seré en la vida. Este es el consejo que le dimos. Estimado amigo, lamentamos mucho que se sienta solo y vacío. Todos necesitamos amigos y familiares que nos animen y nos amen. Creemos que, con el paso del tiempo, sus amigos y sus familiares volverán a buscarlo. Esperamos que pueda perdonarlos por la forma en que lo han tratado y que ellos puedan perdonarlo a usted por cualquier cosa que les haya dicho. En la historia universal hay un ejemplo de alguien que tuvo una experiencia parecida a la suya. Salomón, el sabio maestro y rey, escribió: «No le negué a mis ojos ningún deseo, ni a mi corazón privé de placer alguno. Consideré luego todas mis obras y el trabajo que me había costado realizarlas, y vi que todo era absurdo, un correr tras el viento, y que ningún provecho se saca en esta vida». Salomón tenía toda posesión material y todo lujo que había en aquel entonces. Según los documentos históricos, él tuvo además 700 esposas y 300 concubinas, y a pesar de que no perdió ni su dinero ni sus mujeres, como le sucedió a usted, llegó a la conclusión de que la felicidad y el contentamiento no se obtienen mediante las posesiones ni las relaciones físicas con mujeres. La mayoría de las personas jamás tendrán la oportunidad de aprender de primera mano la lección que usted y Salomón aprendieron, que el tener todas las posesiones materiales que uno pueda imaginarse no produce lo que uno quiere o necesita. Es más, con frecuencia da como resultado una sensación de vacío, de tristeza y hasta de desesperación. Usted nos pidió ayuda para encontrar a Dios y podemos asegurarle que una relación personal con Él es la única manera de llegar a sentirse de veras contento y satisfecho en esta vida. Dios puede darle una razón para vivir y un propósito por el cual levantarse todos los días. Él está cerca de usted ahora mismo. Solo tiene que orar en sus propias palabras y pedir que le perdone sus pecados y que forme parte de su vida de hoy en adelante. Pídale que le muestre cómo salir del hoyo en que se encuentra. Lea la Biblia, comenzando con el libro de Eclesiastés, para que vea lo que le pasó a Salomón. También para usted hay esperanza. Le deseamos lo mejor, Linda y Carlos Rey. El consejo completo, que por falta de espacio no pudimos incluir en esta edición, se puede leer si se pulsa el enlace que dice Caso 151 dentro del enlace en conciencia.net que dice Caso de la Semana.
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9: El cielo está exactamente decidiendo en la tierra, porque la tierra tiene la llave del cielo. La oración es una de esas llaves. La oración es la que abre la puerta. Cuando usted entiende la oración, nunca más cesará de orar. ¿Por qué? Porque dice, wow, ya sé por qué la oración. La oración es una opción, es una elección, etc. Dios puede hacer lo que quiere. ¿Para qué orar? Cuando alguien es soberano, significa que hace lo que quiere, como quiere y lo que le da la gana, ¿no? Entonces, si Dios es soberano, ¿para qué orar? Si Dios no puede influenciar por nosotros, ¿por qué orar? ¿Por qué perder el tiempo orando si Dios va a hacerlo todo? Mi marido ahí cabezón, mi esposa cabezona ahí, imagínate. ¿Qué es que Dios trate con ella? Dios dice, no, tú tienes que orar. Y alguien dice, pero es que es duro. La cosa es esta, un caballo no tiene sed. Y usted quiere obligarlo a tomar, no toma agua. Pero entonces te cambia la táctica, la estrategia. Trótelo. Trote a su marido. Trote a su hijo. Trote a su suegra, a otros hermanos. Trótelo. What do you mean, trótelo? Ore. No le hables tanto a tu marido de Dios. Háblale a Dios de tu marido. Ora, cuando lo oras, le va a dar hambre para buscar de Dios. En vez de estar diciendo, no, pero va a la iglesia, agarra el mensaje mío y se lo pones en la cabecera. Y cuando estoy gritando, te dicen, esta mujer, si Dios es todopoderoso, ¿por qué orar? Y aquí vamos llegando a Pénjamo. ¿Cuál es el propósito de la oración? El por qué orar. ¿Cuántos creen que Dios es todopoderoso? ¿Cuántos crees que Dios puede hacer lo que quiere, como le da la gana? Levante su mano. Bueno, ¿y por qué entonces nos pide que oremos? ¿Por qué la Biblia nos habla tanto? Dice, orá sin cesar, orá sin cesar, orá sin cesar. Algo tiene que ver, ¿no? Por tres razones. Dios es soberano como lo es su palabra. Dos, Dios está limitado por su palabra. Dios nunca viola su palabra. Cuando Dios dice algo, es ley. Y Dios dijo, yo voy a hacer un planeta llamado Tierra y voy a hacer individuos que se parezcan conmigo, pero yo no voy a gobernar ahí, sino que les voy a dar la autoridad para que ellos gobiernen. Lo que permitan, yo permito. Lo que aten, lo atan. ¿Por qué Dios no paró a Adán de pecar? Yo me imagino Dios diciéndole a Adán. Y la mujer, mira. Dios no lo paró. Dios no sabía, sí sabía. Pero Dios le dio autoridad. Adán hubiera agarrado la autoridad y decirle, Satanás, serpiente, te echo fuera de acá. No tomo ese fruto, no lo como. Porque Dios le dio la autoridad al hombre. Entonces es tiempo que usted como cristiano tome la llave, tome la autoridad para que declare legal las cosas malas que están pasando en la cabeza suya. Todo lo que Dios habla es ley. Dios dice, es ley. Por la llaga de Cristo tú has sido curado. Eso es ley. Él dice, yo se supliré todo lo que te haga falta de acuerdo a mis riquezas en gloria. Eso es ley. Todo lo que él habla es ley. Entonces él mismo tiene que someterse a su ley. Y Dios dijo, yo le di al hombre, por eso no puedo parar a Adán, porque yo le di autoridad, yo le di poder. Entonces yo no puedo pararlo, porque si yo lo paro, ya va a ser un robot. Ya no es libre albedrío. Yo quiero que él me ame a mí porque me ame, no porque lo empuje. Y él se limitó. ¿Y qué dijo su palabra? El hombre es el que ordena, el hombre es el que tiene autoridad. Yo le doy la llave, yo le doy autoridad, yo lo autorizo. Y cuando la serpiente llegó, el hombre le ha dicho, fuera, fuera del jardín, fuera. Cuando se asome ese Satanás ahí en tu casa, con depresión, con miedo, dile fuera. No le digas a tu esposo fuera, no, al diablo. No le digas a tu mujer fuera, al diablo. Sácalo de tu casa, dile fuera. ¿por qué orar? Muy simple. Dios dijo: el hombre, yo le doy autoridad en la tierra y yo no voy a intervenir. Yo lo que le doy es autoridad, yo lo respaldo. Si él dice, este cáncer es ilegal, pues yo digo, es ilegal. La pobreza es ilegal. Dios dijo, esto es ilegal. Lo que Dios habló se convierte en ley, no solo ley para la creación, sino ley para Dios mismo. Dios es soberano hasta que Él habla. Entonces, el que queda atrapado en lo que Él dijo. Dios dijo, lo que hable a los seres humanos, debo hacerlo así. Dios está limitado por lo que Él ha dicho, por sus palabras. Está pegado a sus palabras. Dice que Dios no es hombre para mentir. Dios te dice, tú y tu casa seréis salvos. ¿Y qué tú haces comiéndote las uñas porque tus hijos están perdidos allá afuera de la iglesia? Esa es una ley. Lo que tienes que decirle, diablo, me quita la mano de mis hijos ahora. Padre, en el nombre de Jesús, yo y mi casa seréis salvos. Mi casa, mis hijos, mi familia, todos vamos a ser salvos. ¡Oh! La oración fue creada por la limitación de la palabra que Dios mismo se puso. No que Dios es limitado, sino que Él dijo, espérate, como yo le di la tierra al hombre para que la gobierne, lo que Él prohíba, lo que Él cierre, lo que Él abra, yo lo voy a hacer aquí en los cielos, pero Él tiene que tomar autoridad. Y como Él dijo eso, eso es ley. Y dijo, me someto. Y Adán quería comer. Y Dios no decía nada. No, Dios dijo, ok, ¿quieres hacerlo? Lo que permita, yo lo permito. Qué tremendo, ¿no? Qué poderoso está esto. Un día, Jesucristo se iba a orar en la mañana, en la madrugada, por las noches, se apartaba a orar. Y los discípulos lo estaban viendo. Y empezaron a hacer una deducción. Eso es lo que se llama una deducción inductiva. Se va a las 4 de la mañana y dice, cuando era temprano, Marcos 1:35, cuando era muy temprano, oraba. Levantándose, como muchos cristianos en el Rey Jesús, muy de mañana. Hay algunos de ustedes que están aquí orando temprano, pero hay otros ahí, dile, hermanito, ¿dónde tú estabas la semana pasada? Pregúntale. Y levantándose muy de mañana. De mañana en el oriente eran 3, 4 y 5 de la mañana. Siendo aún muy oscuro, salió Jesucristo en nuestro ejemplo. Y tenemos que seguir sus pisadas. Siendo Dios, ¿por qué se la pasaba tanto orando? La mitad de su vida se la pasó orando. Porque dice, siendo muy temprano salió y se fue a un lugar desierto y ahí oraba. Lucas capítulo 6, verso 10. Y dice que se la pasó toda la noche orando. Era tan valiosa la oración para Jesús. Y mirándolo, se la pasó toda. Y aquellos días, él fue, se fue al monte a orar. Como muchos cristianos hoy, como no hay aire acondicionado, dicen, no, yo no me meto a eso. Se la pasó al monte a orar y pasó unos minuticos orando. Y yo cometí el error de preguntarle a Dios un día. Y le dije, ¿se tiene que hacer todo eso? ¿Meterme toda la noche orando? Y Dios me dijo, lee el verso 17. Toda una noche orando son 12 horas orando. Ay, apóstol, pero yo tengo que trabajar. ¿Usted cree que yo vivo de la? Y descendiendo con ellos se detuvo en un lugar llano que había venido para oírle, para ser sanado de sus enfermedades. verso 18, y que habían sido atormentados de espíritus inmundos, verso 19, traían los enfermos, después que se mete toda la noche orando, y toda la gente preocupaba tocarle, porque poder. Una iglesia de oración es una iglesia de poder. Un creyente de oración es un creyente de poder. Yo soy un creyente de oración. Y si tiene oración, ¿qué es lo que va a tener?
10: Poder.
9: Y poder salía de él. Predicadores que cuando predican, usted no siente ni cosquilla, al contrario, la gente se duerme. No hay poder detrás. Cuando hay horas de oración, cuando nos paramos acá, seguro que va a salir poder. ¿Poder para qué? Poder para sanar, poder para liberar, poder para salvar, poder para vencer la tentación, poder para hacer riqueza, poder para levantarse, poder para correr, poder para pelear, poder. ¿Quieres pelear? ¡Ora! Y sanaba. Yo dije, toma todo eso para hacer eso. Y me dijo, mira lo que pasó. Y sanaba algunos dolores de cabeza. ¿Quieres tú que todos tus problemas se vayan? Ora. Yo quiero hablarle a los hombres. Si usted es el hombre de la casa, usted es el primero que tiene que estar orando. Que tus hijos te vean orando. No seas el que le delega la oración a tu mujer.
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0: 4 de la mañana con 18 minutos.
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2: Sí, señor. Llénanos y visítanos con tu santa presencia. Queremos estar escondidos en tu presencia.

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1: 4 de la mañana, con 34 minutos.
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1: Cuatro de la mañana con 47 minutos.

¿Cuántos son poderosos en el Señor? ¿Cuántos tienen el poder de Dios? ¡Aleluya! Vamos a confesar que tenemos el poder de Dios. ¿Cuántos pueden decir yo tengo el poder de Dios?

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2: 5 de la mañana, con 2 minutos.
3: Micrófonos. Así que todo está listo. La música, las reflexiones, ustedes que han cumplido esa cita, está su servidora y la dulce presencia de nuestro señor director y productor de este programa. Así que la apertura musical la da Ingrid Rosario. Y este tema que dice, que se llene tu casa. Gracias por estar allí. Gracias por cumplir esa cita.

Que se llene tu casa, la voz de Ingrid Rosario dando la apertura musical a nuestro programa de hoy. Bienvenido a casa, se llama esta reflexión. Dice Lucas 15:20, cuando aún estaba lejos, lo vio su padre y fue movido a misericordia. Cuando estábamos atravesando un desafío muy particular con nuestro hijo, un amigo me llamó después de una reunión en la iglesia y me dijo, quiero que sepas que oro por ti y por tu hijo todos los días. Y agregó, me siento tan culpable. ¿Por qué? Le pregunté. Porque nunca tuve que lidiar con hijos descarriados. Respondió encogiéndose de hombros. Mis hijos se ajustaron bastante a las reglas, pero no fue por lo que yo haya hecho o dejado de hacer. Ellos toman sus propias decisiones. Quise abrazarlo. Su compasión fue un regalo de Dios que me recordó que el Padre entendía mi lucha. Nadie comprende mejor la lucha con hijos descarriados que nuestro Padre Celestial. La historia de ese joven en Lucas 15 es la nuestra y la de Dios. Jesús la relató para beneficio de todos los pecadores que necesitan desesperadamente volver a la casa de su Creador y descubrir la calidez de la comunión amorosa con Él. Jesús es Dios encarnado, quien nos ve desde lejos y nos mira con compasión. Es Dios corriendo hacia nosotros para abrazarnos. Es Él buscándonos, es Él esperándonos. Es el beso del cielo que da la bienvenida a casa del pecador arrepentido. Dios no solo deja la luz encendida en la entrada, sino que está afuera, observando, esperando y llamándonos para que volvamos a casa. Nuestros seres queridos pueden ignorar todo, pero están indefensos ante nuestras oraciones que tienen poder. Por eso no podemos dejar de orar. Cuando oramos estamos haciendo un manto de protección, estamos cubriendo, estamos aislando a nuestros seres amados de cualquier acechanza del enemigo. ¡Qué hermoso! Bienvenidos a casa, dice el Padre. El Padre que nos espera, el Padre que te está esperando, con sus brazos abiertos, no para reprocharte, sino para decirte cuánto ha anhelado ese momento, cuánto ha extrañado estar contigo. Pildoritas y reflexiones.

Era la voz de Danny Hockey, la esperanza frente a mí. Isla de la Caridad se llama esta reflexión. Nahum 1:7 dice: el Señor es bueno, fortalece en el día de la angustia y conoce a los que en Él confían. La Isla de la Caridad es una de las tantas situadas en la bahía de Saginaw, en el lago Hurón, en Estados Unidos. Desde hace varios años se encuentra allí un faro para ayudar a los navegantes y un puerto seguro para los que recorren esas aguas. Le pusieron ese nombre porque los marineros creían que estaban allí por la caridad de Dios. A veces la vida nos hace atravesar mares de circunstancias difíciles. Al igual que aquellos marineros, necesitamos guía y un lugar seguro. Tal vez queramos tener nuestra propia isla de la caridad. El salmista entendía que Dios es el único que puede calmar las aguas turbulentas y guiarnos a puertos seguros. Por eso escribió: el Señor cambia la tempestad en sosiego y se apaciguan sus ondas. Luego se alegran porque se apaciguaron y así los guía al puerto que deseaban. Aunque nadie desea atravesar tormentas en su vida, estas pueden ayudarnos a valorar más la guía y la protección que Dios nos ofrece mediante la luz del Espíritu y de su palabra. Lo que más anhelamos es el puerto seguro de su amor. Solo Él puede ser nuestra suprema isla de la caridad. El Dios vivo será siempre nuestro refugio. Pildoritas y reflexiones. Y recordemos este tema en la voz de Marcos Vidal, que dice: buscadme y viviréis.

Vireis, la voz de Marcos Vidal, compartiendo con nosotros aquí en Pildoritas y Reflexiones. Y llega un momento que me encanta poder saludar a toda la linda audiencia que se ha tomado un tiempo y ha salido del departamento secreto de aquellos oyentes que nunca han reportado sintonía y me han escrito un correo electrónico a pildoritas@cbclavoz.com o han visitado el Facebook de Pildoritas y Reflexiones, el oficial. Quiero pedirles un gran favor también. Cuando visiten el Facebook y ven algo que he escrito, he publicado o algo, pongan la manito hacia arriba, el dedito hacia arriba, pongan un like, un me gusta, porque esto mueve la página. Entonces, si solamente lo leen, pero no colocan me gusta, la manito, el dedito hacia arriba, como que queda estancadita la página. Así que háganme el favor, ayúdenme, para que movamos mucho ese Facebook de Pildoritas y Reflexiones, el oficial. Y este primer saludo dice así. Robleto Bustamante, hola, ¿qué tal? Saludos, te escribo desde Managua, Nicaragua, y tengo más de 4 años de estar escuchando tu programa aquí. Lo transmiten a las 11 de la noche y es como una medicina para mí, antes de ir a dormir. Tienes una linda voz y espero que Dios te brinde las fuerzas suficientes para continuar. Gracias, Robleto, por tu correo, gracias por tus palabras, gracias por tus oraciones. Dice Jonathan Ruiz, yo escucho su programa desde hace 4 años desde Nicaragua. Jonathan, gracias, gracias por reportar sintonía, tú también desde Nicaragua. Bueno, 2 oyentes de Nicaragua. Hola, ¿cómo estás? ¡Qué emisora tan bonita! Me gustan mucho tus reflexiones, son muy bellas. Que tengas buenas noches. Bueno, gracias. Cata Jiménez, gracias, Cata. Escríbanos también dónde están, de dónde nos escriben, de qué país nos escriben. Hola, Norma, me encanta el programa, siento mucha paz. Que Dios te bendiga siempre. Graci García, Graci.

0: Qué bonito. Gracias, gracias. Hola, Norma. Estoy escuchando por primera vez tu programa y es de mucha bendición para mí, ya que estoy pasando por una situación difícil. Me detectaron piedras en la vesícula y en el riñón. Todo lo dejo en manos de Dios. Mis hijos necesitan demasiado de mí. Por favor, oren por mí. Soy Noelia de Asunción, Paraguay. Noelia de Asunción, Paraguay. Muchas gracias por escribir. Y Padre, declaramos sanidad y que esas piedras se diluyen en el nombre de Jesús para la gloria tuya, Señor, porque tú eres nuestro Dios sanador. Hola, Norma, estamos escuchando tu programa con mi familia desde Campo 9, Paraguay. Gracias por estar todas las noches y poder escucharte. Me llamo Sigri del Valle. Sigri, gracias a ti también por reportar sintonía. Muchas gracias. Máximo dice, qué agrado es poder saludarte, gracias a Dios tengo el gozo de escuchar su lindo programa a las 10 de la noche a través de Radio Sendas en Matagalpa, Nicaragua. Gracias por compartir con su audiencia los dones que Dios le ha regalado. Máximo
1: 5 de la mañana con 26 minutos.

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2: 5 de la mañana con 30 minutos.
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Dios, Jazz Jacob, compartiendo con nosotros aquí en Pildoritas y Reflexiones. Si acabas de llegar a nuestra sintonía, te damos la más cordial bienvenida. Gracias por unirte a esta gran familia de CBC La Voz, de Pildoritas y Reflexiones. Gracias también a todos los que se han tomado un tiempo para enviar un correo electrónico, para saludarme a través del Facebook de Pildoritas y Reflexiones, el oficial, y también dejarme saber dónde están, hace cuánto me escuchan, a través de quién me escuchan, y lo más importante, que ha hecho Papito Dios en sus vidas. Salgan, por favor, del departamento secreto de esos oyentes que nunca han reportado sintonía. Y esta reflexión se llama Gente Real y Dios Real. Filipenses 3:17 dice, sed imitadores de mí. Hace muchos años, después de escribir sobre una tragedia familiar en un artículo de nuestro Pan Diario, cuenta esta reflexión, recibí una carta de un lector que decía, me di cuenta de que los escritores son personas reales, con problemas también reales. ¡Qué gran verdad! Observo la lista de hombres y mujeres que escriben estos artículos y veo cáncer, hijos descarriados, sueños incumplidos y muchas otras clases de pérdidas. Sin duda, somos simples personas reales que escriben sobre un Dios real que entiende nuestros problemas reales. El apóstol Pablo se destaca en el Salón de la Fama de Personas Reales. Tenía problemas físicos, conflictos legales y luchas con otras personas que debía solucionar. En semejante realidad tan complicada, estaba dejándonos un ejemplo. En Filipenses 3:17 afirmó, «Hermanos, sed imitadores de mí, y mirad a los que así se conducen según el ejemplo que tenéis en nosotros». Las personas a nuestro alrededor que necesitan el Evangelio, que necesitan a Cristo, están buscando gente confiable que pueda guiarlas al Salvador perfecto. Esto significa que debemos ser reales. Si somos sinceros con Dios, no seremos falsos con la gente. Gente real y Dios real. Y creo que esta reflexión se generaliza en todos los siervos de Dios. Todos tenemos problemas, todos tenemos dificultades. Las que somos mujeres, somos mamás, amas de casa, nos enfermamos, nos cansamos, nos frustramos. Siempre yo les he dicho a las mujeres o a las personas que me conocen que yo no soy una super mujer, no tengo capa, no vuelo, soy exactamente igual que todas. Tal vez lo que hay que imitar puede ser que solamente mi confianza está puesta en el Señor. Él es mi ayuda, Él es mi fortaleza, Él es mi pronto auxilio, Él es mi proveedor, Él es mi sustentador, Él es todo para mí, Él es mi ancla. Y quiero siempre, siempre estar tomada de su mano. Y esa es una oración, se los he compartido en otros programas. Señor, no me sueltes nunca de tu manito. No me dejes desviar ni a derecha ni a izquierda. No permitas que nunca me salga de ese camino que eres tú. Y tampoco quiero estar a la orilla. Quiero estar en el camino porque Él es el camino. Así que ninguno de nosotros somos más que tú o menos que tú. Ante los ojos de Dios, todos somos iguales. Y Él no hace acepción de personas. Pildoritas y reflexiones.

Era la voz de Becky. Cumplirá. Él cumplirá ese propósito que ha determinado para nosotros. Hebreos 13:5 dice, porque Él dijo, no te desampararé ni te dejaré. El Señor dijo esto varias veces en las Escrituras. Lo repitió a menudo para confirmar doblemente nuestra garantía. Nunca hemos de albergar ninguna duda al respecto. La promesa es en sí especialmente enfática. En el griego contiene 5 negaciones y cada una excluye en definitiva la posibilidad de que el Señor deje a un miembro de su pueblo en tal condición que se sienta justamente abandonado por Dios. Esta invaluable escritura no nos promete quedar exentos de problemas, pero nos protege en contra de la deserción. Podríamos ser llamados a transitar por extraños caminos, pero siempre tendremos la compañía, la ayuda y la provisión de nuestro Señor. No necesitamos codiciar dinero, pues siempre tendremos a nuestro Dios, y Dios es mejor que el oro, y su favor es mejor que la fortuna. Ciertamente debemos estar contentos con las cosas que tenemos, pues quien tiene a Dios tiene algo más que el mundo entero. ¿Qué más podríamos desear que la bondad todopoderosa? Vamos, corazón mío, si Dios dice que nunca te desamparará, entrégate a la oración pidiendo gracia para que no te apartes de tu Señor y para que ni por un instante abandones sus caminos. Increíble, ¿verdad? Esta la estoy leyendo y en la parte final de la anterior estaba compartiendo lo que siempre hay en mi corazón. O sea que es una oración que debemos levantar. No demos por hecho. Nadie está exento de cualquier situación, así que pidámosle en nuestra oración a papá que nunca, nunca nos alejemos de él, ni un instante, que siempre podamos ir tomados de su mano. Pildoritas y reflexiones.

0: hay otro nombre igual. Jesús, Jesús. Y estamos entrando ya a la recta final de este programa. Como siempre, agradeciéndoles a todos ustedes que han cumplido esta cita. Gracias. Si me escuchas a través de la internet, www.cbclavoz.com o allí en nuestra página web, en Pildoritas y Reflexiones en el blog, puedes escuchar programas que han salido al aire y contarle a otras personas que allí encuentran diferentes programas de la semana pasada, de hace un mes, de los meses pasados. Eso es una gran bendición. Puedes acceder a ellos en cualquier momento. O si me escuchas a través de los diferentes afiliados a MFM o a través de las aplicaciones, como sea, muchísimas gracias por haber cumplido esta cita. Así que tienes un compromiso de reportar sintonía y te esperamos en la próxima edición. No nos falles, por favor. Visita el Facebook de Pildoritas y Reflexiones, el oficial, o envíame un correo pildoritas@cbclavoz.com. Chao, chao.
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3: 5 de la mañana con 54 minutos.
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0: 6 de la mañana, con un minuto.

0: Muy buenos días a todos y cada uno de ustedes que escuchan Radio Sendas FM.
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2: 6 de la mañana con 8 minutos.
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0: Damos gracias a Dios que nos permite la vida, la salud, la fuerza, el gozo de poderles acompañar en esta mañana en el programa Mañanitas Cristianas.
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0: Saludos, saludos muy cordiales de parte de este su servidor, pastor y amigo suyo, Gregorio José Mendoza. La programación de Radio Sendas FM de 6 a 7 de la mañana. Estamos en la fecha 26 de mayo del año 2026. 260526.
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0: Contentos entonces de poderles acompañar y oramos al Señor en esta mañana.
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0: Padre que estás en la gloria, Señor Dios poderoso, te doy gracias en esta mañana por la oportunidad, Señor, de estar acá en cabina de Radio Sendas FM. Señor, que continúe la bendición en nuestro deseo, que continúe, Señor, su mano extendida para bendecir este ministerio radial. Que continúe, Señor, tu poder manifestándose a través de todo lo que tú nos permites hacer en radio. Desde este púlpito al aire, testificamos, predicamos y damos gracias a tu nombre, Señor, porque tú nos concedes poderte servir. Bendiga, Señor, todo el personal, bendiga a todos los equipos y bendiga a toda la familia de oyentes acá en Nicaragua, más allá de Nicaragua, y a través del internet, Señor, más y más lejos. Radio Sendas FM, llevando tu gozo, el gozo del Evangelio, a los corazones, a la vida de todos los hermanos y amigos que nos escuchan. Gracias, Señor, en el nombre poderoso de Jesús. Amén.

Yo soy el Alfa y la Omega, principio y fin, dice el Señor, el que es y que era y que ha de venir, el Todopoderoso.

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1: En este pasaje bíblico vemos la eternidad de nuestro Señor. Él es eterno. Él es el Alfa, o sea, desde antes del principio, en el principio eterno, Él es. Y es la Omega, hacia el fin eterno. Él será. Nunca deja de ser. Esto nos recuerda el nombre que Dios le da a Moisés cuando él se le presenta, ¿verdad? Recuerde usted el acontecimiento en la zarza o ante la zarza ardiente. Él dice: yo soy el que soy.
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1: Y aquí es nuestro Señor Jesucristo hablando y toma, ¿verdad?, esta forma para decirle a Juan, el que está recibiendo la revelación: yo soy el Alfa y la Omega, las letras inicial y final del alfabeto griego, ¿verdad? El Alfa, el Omega. Pero visto desde la eternidad, Él dice: el que es, el que era y el que ha de venir. Este nombre tomado también del Antiguo Testamento, vuelvo a decirlo, se refiere al que es siempre, ¿no? Siempre es, siempre ha sido y siempre será. Eso se refiere entonces a la eternidad de nuestro Señor.
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1: ser. Y a la eternidad y a la divinidad de nuestro Señor. O sea que hay personas que dicen que Jesús no es Dios. Pues este pasaje bíblico nos afirma, nos reafirma y nos da por decidido de que Él es Dios. Y al final dice: y el que ha de venir. O sea que su teofanía en su segunda venida, Él aparecerá una vez más acá en el escenario de la tierra, de este planeta hermoso que Él mismo nos ha dado. Él aparecerá, así como se fue, así regresará. Pero además utiliza esta calificación de una de las cualidades, y es el Todopoderoso. Él es el Dios omnipotente.
0: Siempre será el consolado, el cristiano fiel y verdadero.
1: Y yo pienso qué privilegio el que tuvo el apóstol Juan, ¿verdad? No solo de andar con él en la tierra, pero también posteriormente a él ser glorificado, Jesús ser glorificado, aparecerle otra vez y darse a conocer así. O sea, Juan está delante del Dios Todopoderoso recibiendo esa revelación. Jesús es Dios. Jesús es el que era, el que es, el que ha de venir. Jesús es el Alfa y el Omega. Jesús es el Dios Todopoderoso.
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0: 6 de la mañana con 15 minutos.
1: Y continuamos con ustedes acá en este día tan especial, hoy martes 26 de mayo. Por acá la participación musical es a cargo de Melvin Arau con el título Al que vive y permanece.

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1: 6 de la mañana con 19 minutos.
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0: Esa era la participación entonces del nicaragüense Melvin Arauz con el título Al que vive y permanece.
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0: Saluditos hasta La Pita, San Ramón, el municipio de San Ramón, el día de hoy a nuestro hermano José Dormus.
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0: Saluditos a su esposita, nuestra hermana Migdalia López, si no me equivoco el apellido, ¿verdad? Migdalia López.
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0: Bueno, en esa comunidad escuchan fuerte, potente Radio Sendas FM en los 107.3 FM.
1: 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La iglesia, la esposa.
0: Y me preguntaba el hermano y me decía: pastor, usted no está haciendo el programa ahora, no lo escuchamos.
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0: Pero bueno, Dios nos permite regresar y estamos con ustedes otra vez acá a través de Radio Senda de 6 a 7 de la mañana. 6 de la mañana con 20, 6 de la mañana 20 minutos.
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0: Una de las buenas nuevas de la palabra del Señor es que Jesús murió por nosotros, pero también que resucitó. Jorge García, en su participación en esta mañana con el título musical, ha resucitado.

0: Saluditos a la gente que nos escucha en La Garita, en el Valle de La Garita. Que Dios bendiga a cada una de las personas que están en sintonía fiel de Radio Sendas FM.
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0: Ahí en la comunidad La Suana, en la comunidad Montpellier. Saluditos.

0: Ok, saluditos a nuestra hermana Justina Sosa reportando sintonía en esta mañana de día martes.
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0: Es la embajadora, sí, la embajadora de las 3M,
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0: Nuestra hermana Justina Sosa, entonces fiel oyente de Radio Sendas FM. Y ahí conectada, antes de irse a su trabajo, ella está conectada y subiéndole el volumen a la radio.
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0: ¿Qué le parece si nos vamos a los comerciales? Correcto, nos vamos a los comerciales con una tacita de café en la mañana, con la participación musical de Yes, Mr. Moreno, el título Sufrió por Amor.

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6: 6:33 a.m.
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0: Saluditos en esta mañana para nuestra hermana Teodora Fonseca.
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0: De vez en cuando la veo cuando va hacia su trabajo, está ancianita. Ella no deja de trabajar, ¿verdad? Ella no deja de producir.
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0: Saludito muy cordial para nuestra hermana Teodora Fonseca en esta mañana.

Ok, entonces los saludos en esta mañana para nuestra hermana Gidel Urbina, que también ya se nos ha reportado en esta mañanita. Saluditos a su niña, saluditos a su esposo, que ahí cuando él va manejando, cuando él va viajando, ahí va conectado, ¿verdad? A los 107.3. Dará su luz. Saluditos a nuestra hermana Elia, a nuestra hermana Martita Hernández y familia en general, ahí en casa, en Francisco Moreno 1. Y por acá la participación musical es a cargo de Elida Rodríguez. Dime si es pecado esta música que suena a continuación, 6 de la mañana con 40 minutos.

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1: Y bueno, a esta hora de la mañana tenemos saludos hechos por nuestro hermano Feliciano Ramos. Dice hermano Feliciano, estábamos preguntando qué había pasado con el pastor Gregorio Salvador. Bien, aquí estoy de regreso, mi hermano. Gracias a Dios, gracias a sus oraciones, gracias a Radio Sendas FM, ¿verdad? Que siempre está ahí, ¿verdad? Pendiente de los que trabajamos acá.
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1: Y tenemos un ramillete de saludos el día de hoy, saludando a la familia Arauz Tercero, allá a las 3M. Van los saludos entonces en esta mañana. Saludos a la familia Cruz en el barrio 25 de Abril, a la profesora Socorro y también a nuestra hermana Marbelí y familia.
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1: barrio 25 de Abril.
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1: En el barrio Francisco Moreno 1, los saludos para nuestro hermano Ariel Ruiz en esta mañanita, a él y a su familia.
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1: Saluditos a nuestro hermano Porfirio también en el barrio 25 de Abril. Gracias por preguntar por este tu servidor, mi hermano Porfirio. Dios me lo bendiga. Al director de la radio, por supuesto, los saludos a Pastor Edmundo González. A toda la iglesia de Dios, a la segunda iglesia de Dios en Matagalpa, a la cuarta iglesia de Dios en Matagalpa, a la iglesia Río de Agua Viva también allá en Llano Grande.
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1: Saluditos a nuestro hermano Miguelito Talavera, el científico, dice nuestro hermano Feliciano.
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1: a nuestro hermano JJ Rugama, también los saludos en esta mañana.
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1: Saludamos en Textiles Jerusalén, van los saludos a toda la gente que labora en Textiles Jerusalén, bendiciones. Saluditos a la gente que nos escuchan en Ciares, en Guadalupe, en La Garita. Saludos a la gente que nos escuchan en Llano Grande. Saludos a todos y cada uno de los hermanos que están en sintonía fiel de Radio Sendas FM. A nuestro hermano Ramón Machado, van los saludos en esta mañana.
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1: de parte de nuestro hermano Feliciano Ramos.

0: Y por supuesto, el saludo para nuestro hermano Moisés Manzanares. Me dice, hermano Moisés, no se ande perdiendo mucho, Pastor Gregorio.
1: Fiel y verdadero.
0: Confiamos en Dios que vamos a estar más constantes.
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0: Y Él nos va a mantener sanos, ¿verdad? Para estar bien acá. Y estar con ustedes en la mañanita de las 6 a las 7 de la mañana a través de Radio Sendas FM.

Este título musical no merece anuncio, ya lo conocemos. Con nosotros Ramón González.

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1: Seis de la mañana con 51 minutos.
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0: Y continuamos con ustedes en esta mañana por aquel reporte de nuestra hermana Ana del Carmen, pastora Ana del Carmen. Tampoco su calor. En la recta final del programa Mañanitas Cristianas en este día martes 26 de mayo del año 2026. Y dice así: Dios le bendiga. Un saludo a las madrecitas del comedor infantil El Mesón de Nazaret, de la Sexta Iglesia de Dios en el barrio Sadra, Celedón, y nos alegramos por estar nuevamente en el programa en Radio Sendas. Gracias, mi hermana, gracias por esos saludos.
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0: Y claro, es que estamos en el mes que se celebra a la madrecita nicaragüense. Ya casi llega la fecha, a 4 días de celebrar entonces en Nicaragua el Día de las Madrecitas Nicaragüenses. Un saludo muy, muy especial a todas las madres.
1: 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Esperemos la
0: gente que nos escucha acá en Matagalpa, más allá de Matagalpa, más allá de Nicaragua, a través de internet, gracias por su fiel sintonía. Usted puede enviar sus saludos, por supuesto. Hay una programación muy variada en Radio Sendas FM, pero estamos aquí, ¿verdad?, para festejar a esa mujer virtuosa, a la madrecita.
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0: Usted que tiene su madre, hónrela. Usted que tiene su padre, hónrelo, porque la Biblia dice: honra a padre y a madre, para que te vaya bien. Usted que tiene su madrecita, hónrela. Los que ya no la tenemos, pues nos queda ese especial recuerdo en nuestros corazones y ese ejemplo a imitar, ¿verdad?, en nuestras vidas. Pero usted que la tiene, hónrela. Y nosotros que no la tenemos, pues nos unimos al festejo con usted en este mes de mayo, en esta fecha 30 de mayo.
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0: Y ya para retirarme entonces el día de hoy, agradeciendo su fiel sintonía, voy a dejarles al dúo Perlas de Cristo. Cuando eran niños todavía, ¿verdad? Ellos cantan este título musical, Rosas a mi Madre. Qué bueno ir con el corazón abierto, ¿verdad?, y llevarle un regalito a su madre. Aunque los regalos se les pueden llevar todos los días y las frases bonitas se les pueden decir todos los días, pero bueno, se ha escogido esta fecha para festejar, para agasajar a nuestras madres. Es el título musical de Perlas de Cristo, Rosas a mi Madre. Con esta participación me despido de ustedes, esperando que ustedes sigan en sintonía fiel de Radio Sendas FM en los 107.3 FM. Se despide de ustedes el pastor Gregorio Mendoza.

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2: 7 de la mañana, con 3 minutos.

0: El libro de Salmos, Salmo 66, versículos 13 al 20.
1: Ahora vengo a tu templo con ofrendas quemadas para cumplir los votos que te hice. Sí, los votos sagrados que hice cuando me encontraba en graves dificultades. Por eso sacrifico ofrendas quemadas a ti, lo mejor de mis carneros como aroma agradable y un sacrificio de toros y chivos. Vengan y escuchen todos los que temen a Dios, y les contaré lo que hizo por mí. Pues clamé a Él por ayuda, lo alabé mientras hablaba. Si no hubiera confesado el pecado de mi corazón, mi Señor no me habría escuchado. Pero Dios escuchó. Él prestó oídos a mi oración. Alaben a Dios, quien no pasó por alto mi oración, ni me quitó su amor inagotable.
0: El segundo libro de Samuel, capítulo 20.
2: Sucedió que había un alborotador allí, de nombre Seba, hijo de Bicri, un hombre de la tribu de Benjamín. Seba tocó un cuerno de carnero y comenzó a repetir:
3: ¡Abajo la dinastía de David! ¡No nos interesa para nada el hijo de Isaí! ¡Vamos, hombres de Israel! ¡Todos a sus casas!
2: Así que todos los hombres de Israel abandonaron a David y siguieron a Seba, hijo de Bicri. Pero los hombres de Judá se quedaron con su rey y lo escoltaron desde el río Jordán hasta Jerusalén. Cuando David llegó a su palacio en Jerusalén, tomó a las 10 concubinas que había dejado para que cuidaran el palacio y las puso en reclusión. Les proveyó para sus necesidades, pero no volvió a acostarse con ninguna. De modo que cada una de ellas vivió como una viuda hasta que murió. Luego David le dijo a Amasa:
4: Moviliza al ejército de Judá dentro de 3 días y enseguida preséntate aquí.
2: Así que Amasa salió a notificar a la tribu de Judá, pero le llevó más tiempo del que le fue dado. Por eso David le dijo a Abisai:
5: Seba, hijo de Bicri, nos va a causar más daño que Absalón. Rápido, toma mis tropas y persíguelo antes de que llegue a alguna ciudad fortificada donde no podamos alcanzarlo.
2: Entonces Abisai y Joab, junto con la guardia personal del rey y todos sus poderosos guerreros, salieron de Jerusalén para perseguir a Seba. Al llegar a la gran roca de Gabaón, Amasa le salió al encuentro. Joab llevaba puesta su túnica militar con una daga sujeta a su cinturón. Cuando dio un paso al frente para saludar a Amasa, sacó la daga de su vaina.
6: ¿Cómo estás, primo mío?
2: Y con la mano derecha lo tomó por la barba como si fuera a besarlo. Amasa no se dio cuenta de la daga que tenía en la mano izquierda, y Joab se la clavó en el estómago, de manera que sus entrañas se derramaron por el suelo. Joab no necesitó volver a apuñalarlo, y Amasa pronto murió. Joab y su hermano Abisaí lo dejaron tirado allí y siguieron en busca de Seba. Uno de los jóvenes de Joab les gritó a las tropas de Amasa:
7: Si están a favor de Joab y David, vengan y sigan a Joab.
2: Pero como Amasa yacía bañado en su propia sangre en medio del camino, y el hombre de Joab vio que todos se detenían para verlo, lo arrastró fuera del camino hasta el campo y le echó un manto encima. Con el cuerpo de Amasa quitado de en medio, todos continuaron con Joab a capturar a Seba, hijo de Bicri. Mientras tanto, Seba recorría todas las tribus de Israel y finalmente llegó a la ciudad de Abel Bet Maaca. Todos los miembros de su propio clan, los bicritas, se reunieron para la batalla y lo siguieron a la ciudad. Cuando llegaron las fuerzas de Joab, atacaron a Abel Bet Maaca. Construyeron una rampa de asalto contra las fortificaciones de la ciudad y comenzaron a derribar la muralla. Pero una mujer sabia de la ciudad llamó a Joab y le dijo:
8: Escúcheme, Joab. Venga aquí para que pueda hablar con usted.
2: Cuando Joab se acercó, la mujer le preguntó:
8: ¿Es usted Joab?
6: Sí, soy yo.
8: Escuche atentamente a su sierva.
6: Estoy atento.
8: Había un dicho que decía: si quieres resolver una disputa, pide consejo en la ciudad de Abel. Soy alguien que ama la paz y que es fiel en Israel. Pero usted está por destruir una ciudad importante de Israel. ¿Por qué quiere devorar lo que le pertenece al Señor?
6: Créame, no quiero devorar ni destruir su ciudad. Ese no es mi propósito. Lo único que quiero es capturar a un hombre llamado Seba, hijo de Bicri, de la zona montañosa de Efraín, quien se rebeló contra el rey David. Si ustedes me entregan a ese hombre, dejaré a la ciudad en paz.
8: Muy bien. Arrojaremos su cabeza sobre la muralla.
2: Enseguida la mujer se dirigió a todo el pueblo con su sabio consejo y le cortaron la cabeza a Seba y se la arrojaron a Joab. Así que Joab tocó el cuerno de carnero, llamó a sus tropas y se retiraron del ataque. Todos volvieron a sus casas y Joab regresó a Jerusalén para encontrarse con el rey. Ahora bien, Joab era el comandante del ejército de Israel. Benaía, hijo de Joiada, era el capitán de la guardia personal del rey. Adoniram estaba a cargo del trabajo forzado. Josafat, hijo de Ahilud, era el historiador real. Seba era el secretario de la corte. Sadoc y Abiatar eran los sacerdotes. Eira, un descendiente de Jair, era el sacerdote personal de David.
0: El segundo libro de Samuel, capítulo 21.
2: Durante el reinado de David, hubo un hambre que duró 3 años. Entonces David consultó al Señor, y el Señor dijo:
9: el hambre se debe a que Saúl y su familia son culpables de la muerte de los gabaonitas.
2: Entonces el rey mandó llamar a los gabaonitas. No formaban parte de Israel, pero eran todo lo que quedaba de la nación de los amorreos. El pueblo de Israel había jurado no matarlos, pero Saúl, en su celo por Israel y Judá, trató de exterminarlos. David les preguntó:
10: ¿qué puedo hacer por ustedes? ¿Cómo puedo compensarlos para que ustedes vuelvan a bendecir al pueblo del Señor?
11: Bueno, el dinero no puede resolver este asunto entre nosotros y la familia de Saúl.
12: Tampoco podemos exigir la vida de cualquier persona de Israel.
10: ¿Qué puedo hacer entonces? Solo díganme y lo haré por ustedes.
12: Fue Saúl quien planeó destruirnos para impedir que tengamos un lugar en el territorio de Israel.
11: Así que entréguennos 7 hijos de Saúl y los ejecutaremos delante del Señor en Gabaón, en el monte del Señor.
10: Muy bien, lo haré.
2: Debido al juramento que David y Jonatán habían hecho delante del Señor, el rey le perdonó la vida a Mefiboset, el hijo de Jonatán, nieto de Saúl. Sin embargo, les entregó a los 2 hijos de Saúl, Armoni y Mefiboset, cuya madre fue Rispa, la hija de Aja. También les entregó a los 5 hijos de la hija de Saúl, Merab, la esposa de Adriel, hijo de Barzilai de Meola. Los hombres de Gabaón los ejecutaron en el monte delante del Señor. Los 7 murieron juntos al comienzo de la cosecha de la cebada. Después Rispa, la hija de Aja, y madre de 2 de los hombres, extendió una tela áspera sobre una roca y permaneció allí toda la temporada de la cosecha. Ella evitó que las aves carroñeras despedazaran los cuerpos durante el día e impidió que los animales salvajes se los comieran durante la noche. Cuando David supo lo que había hecho Rispa, la concubina de Saúl, fue a ver a la gente de Jabes de Galaad para recuperar los huesos de Saúl y de su hijo Jonatán. Cuando los filisteos mataron a Saúl y a Jonatán en el monte Gilboa, la gente de Jabes de Galaad robó sus cuerpos de la plaza pública de Bet-San, donde los filisteos los habían colgado. De esa manera, David obtuvo los huesos de Saúl y Jonatán, al igual que los huesos de los hombres que los gabaonitas habían ejecutado. Luego el rey ordenó que enterraran los huesos en la tumba de Cis, padre de Saúl, en la ciudad de Sela, en la tierra de Benjamín. Después, Dios hizo que terminara el hambre en la tierra. Una vez más, los filisteos estaban en guerra con Israel. Y cuando David y sus hombres estaban en lo más reñido de la pelea, a David se le acabaron las fuerzas y quedó exhausto. Isbi-Benob era un descendiente de los gigantes. La punta de bronce de su lanza pesaba más de 3 kilos y estaba armado con una espada nueva. Había acorralado a David y estaba a punto de matarlo. Pero Abisaí, hijo de Sarbia, llegó al rescate de David y mató al filisteo. Entonces los hombres de David declararon:
7: ¡No volverás a salir con nosotros a la batalla!
13: ¿Por qué arriesgarnos a que se apague la luz de Israel?
2: Después hubo otra batalla contra los filisteos en Gob. Mientras peleaban, Sibekai de Usa mató a Saf, otro descendiente de los gigantes. Durante otra batalla en Gob, Elanán, hijo de Jair de Belén, mató al hermano de Goliat de Gat. El asta de su lanza era tan gruesa como un rodillo de telar. En otra batalla contra los filisteos en Gat, se enfrentaron con un hombre enorme que tenía 6 dedos en cada mano y 6 en cada pie, 24 dedos en total, que era también descendiente de los gigantes. Pero cuando desafió a los israelitas y se mofó de ellos, lo mató Jonatán, hijo de Simea, hermano de David. Estos 4 filisteos eran descendientes de los gigantes de Gat, pero David y sus guerreros los mataron.
0: El segundo libro de Samuel, capítulo 22, versículos 1 al 30.
2: David entonó este cántico al Señor el día que el Señor lo rescató de todos sus enemigos y de Saúl. Cantó así:
14: El Señor es mi roca, mi fortaleza y mi salvador. Mi Dios, mi roca, en quien encuentro protección. Él es mi escudo, el poder que me salva y mi lugar seguro. Él es mi refugio, mi salvador, el que me libra de la violencia. Clamé al Señor, quien es digno de alabanza, y me salvó de mis enemigos. Las olas de la muerte me envolvieron. Me arrasó una inundación devastadora. La tumba me envolvió con sus cuerdas. La muerte me tendió una trampa en el camino. Pero en mi angustia clamé al Señor. Sí, clamé a Dios por ayuda. Él me oyó desde su santuario. Mi clamor llegó a sus oídos. Entonces la tierra se estremeció y tembló. Se sacudieron los cimientos de los cielos. Temblaron a causa de su enojo. De su nariz salía humo a raudales. De su boca saltaban violentas llamas de fuego. Carbones encendidos se disparaban de él. Abrió los cielos y descendió. Había oscuras nubes de tormenta debajo de sus pies. Voló montado sobre un poderoso ser angelical, remontándose sobre las alas del viento. Se envolvió con un manto de oscuridad y ocultó su llegada con densas nubes de lluvia. Un gran resplandor brilló alrededor de él y carbones encendidos se dispararon. El Señor retumbó desde el cielo, la voz del Altísimo resonó. Disparó flechas y dispersó a sus enemigos. Destelló su relámpago y ellos quedaron confundidos. Luego, a la orden del Señor, a la ráfaga de su aliento, pudo verse el fondo del mar y los cimientos de la tierra quedaron al descubierto. Él extendió la mano desde el cielo y me rescató. Me sacó de aguas profundas. Me rescató de mis enemigos poderosos, de los que me odiaban y eran demasiado fuertes para mí. Me atacaron en un momento de angustia, pero el Señor me sostuvo. Me condujo a un lugar seguro. Me rescató porque en mí se deleita. El Señor me recompensó por hacer lo correcto. Me restauró debido a mi inocencia, pues he permanecido en los caminos del Señor. No me he apartado de mi Dios para seguir el mal. He seguido todas sus ordenanzas. Nunca he abandonado sus decretos. Soy intachable delante de Dios. Me he abstenido del pecado. El Señor me recompensó por hacer lo correcto. Ha visto mi inocencia. Con los fieles te muestras fiel. A los íntegros les muestras integridad. Con los puros te muestras puro, pero te muestras astuto con los tramposos. Rescatas al humilde, pero tus ojos observan al orgulloso y lo humillas. Oh Señor, tú eres mi lámpara. El Señor ilumina mi oscuridad. Con tu fuerza puedo aplastar a un ejército. Con mi Dios puedo escalar cualquier muro.
0: Los Hechos de los Apóstoles, capítulo 18, versículos 1 al 17.
15: Después Pablo salió de Atenas y fue a Corinto. Allí conoció a un judío llamado Aquila, nacido en la región del Ponto, quien estaba recién llegado de Italia junto con su esposa, Priscila. Habían salido de Italia cuando Claudio César deportó de Roma a todos los judíos. Pablo se quedó a vivir y a trabajar con ellos, porque eran fabricantes de carpas al igual que él. Cada día de descanso, Pablo se encontraba en la sinagoga tratando de persuadir tanto a judíos como a griegos. Después de que Silas y Timoteo llegaron a Macedonia, Pablo pasó todo el tiempo predicando la palabra. Testificaba a los judíos que Jesús era el Mesías. Pero cuando ellos se opusieron y lo insultaron, Pablo se sacudió el polvo de su ropa y dijo:
16: La sangre de ustedes está sobre sus propias cabezas. Yo soy inocente. De ahora en adelante, iré a predicar a los gentiles.
15: Entonces salió de allí y fue a la casa de Ticio Justo, un gentil que adoraba a Dios y que vivía al lado de la sinagoga. Crispo, el líder de la sinagoga, y todos los de su casa creyeron en el Señor. Muchos otros en Corinto también escucharon a Pablo, se convirtieron en creyentes y fueron bautizados. Una noche, el Señor le habló a Pablo en una visión y le dijo:
17: No tengas miedo, habla con libertad, no te quedes callado, pues yo estoy contigo y nadie te atacará ni te hará daño. Porque mucha gente de esta ciudad me pertenece.
15: Así que Pablo se quedó allí un año y medio enseñando la palabra de Dios. Cuando Galión llegó a ser gobernador de Acaya, unos judíos se levantaron contra Pablo y lo llevaron ante el gobernador para juzgarlo. Acusaron a Pablo de persuadir a la gente a adorar a Dios en formas contrarias a nuestra ley. Pero justo cuando Pablo comenzó a defenderse, Galión se dirigió a los acusadores de Pablo y dijo:
18: Escuchen, ustedes judíos. Si aquí hubiera alguna fechoría o un delito grave, yo tendría una razón para aceptar el caso. Pero dado que es solo un asunto de palabras y nombres y de su ley judía, resuélvanlo ustedes mismos. Me niego a juzgar tales asuntos.
15: Así que los expulsó de la corte. Entonces la multitud agarró a Sóstenes, el líder de la sinagoga, y lo golpeó allí mismo en la corte. Pero Galión no le dio a eso ninguna importancia.
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20: Siete de la mañana con 23 minutos.

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4: En Sendas, esta es la hora.
5: 7:37
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8: Se suele llamar madres solteras aquellas mujeres que están al cuidado permanente de sus hijos porque su marido ya no está en casa. Estas son mujeres valientes que tienen que trabajar todo el día y en la noche seguir trabajando para poder atender y cuidar a sus hijos. El tema de hoy es sobre las madres solteras. Recientemente estuve en San Salvador y fui invitado por mi buen amigo el doctor Teófilo Rivas, quien es director del programa Rescatando a la Familia. Así que vamos a escuchar este programa con el doctor Rivas aquí en Encuentro.

Historias que cambian el corazón. Bienvenido al encuentro de hoy. Yo soy su amigo Ernesto Pinto, esperando que disfrute el encuentro de hoy. Como ya le anuncié, el doctor Rivas será el que conduce el programa y yo soy el entrevistado. Pero antes de que el doctor Rivas tome los micrófonos, le voy a agradecer que tome nota de nuestro portal www.encuentro.ca. Ahora sí, vamos con el doctor Rivas y su programa Rescatando a la Familia.

0: con ustedes, el doctor y consejero, Pastor Teófilo Rivas.
1: Qué privilegio de parte de Dios poder llegar a la intimidad de sus hogares para compartir con ustedes un consejo que puede hacer la diferencia. Es un privilegio especial para mí también tener conmigo al doctor Pinto. Y yo quiero aprovechar esta oportunidad también para hablar con él acerca de una temática que me parece importante, y es sobre las madres solteras. En nuestro país son miles y miles de mujeres esforzadas, abnegadas, que por cuestiones de la vida quedaron solas o están solas y están luchando brazo a brazo por sacar adelante a sus hijos. Yo quisiera, doctor Pinto, preguntarle a usted, ¿qué opinión tiene con relación al trabajo que están realizando estas madres y qué oportunidades hay para ellas, partiendo de la idea que no hay un hombre en casa que esté trabajando para sacar adelante ese hogar, que a ellas les toca, como se dice comúnmente, ser padres y madres?
2: Es un tema, doctor Rivas, que lo llevo muy cerca de mi corazón porque yo soy uno de esos hijos, ¿no? Mi padre nos abandonó cuando éramos muy jóvenes y mi madre tuvo que sacrificarse, y realmente, como usted lo dijo, son madres esforzadas, porque imagínese, muchas de ellas, la mayoría de ellas, que tienen uno, dos, tres hijos, tienen, además de ir al trabajo 8 o 10 horas, venir y ver cómo ayudarle con las tareas, las labores escolares a sus hijos, educarlos, preparar la comida para el día siguiente, preparar la ropa, en fin, eso es un trabajo que nunca acaba para estas mujeres, y muchas veces no apreciamos el sacrificio que ellas hacen.
1: Quiere decir, doctor Pinto, que nosotros deberíamos honrar a esta gente. Deberíamos de alguna manera pensar en cómo ayudarles. ¿Qué hacer para que ellas puedan resolver sus problemas? Porque a través de los años de trabajar como consejero familiar, he escuchado opiniones que me parecen fuera de tono, fuera de lugar, que en vez de ayudar, tratan de como acusar.
2: Condenar. Sí, definitivamente, como le decía, no se aprecia el trabajo. Me agradó mucho ahora que estuve en Ecuador, una congregación que tiene un ministerio fuerte y sólido de apoyo a las madres solteras. Pues yo creo que nosotros no solamente debemos de reconocer el trabajo que hacen estas mujeres, sino también apoyarles. ¿Por qué? Porque nosotros que crecemos en un hogar, doctor Rivas, de las madres solteras, necesitamos el apoyo. O sea, los hijos necesitan la figura de un hombre, la figura de un varón. Amén. Y es importante, ¿no?, que estas mujeres tengan el apoyo. Yo siempre les recomiendo que, además, ¿verdad?, de todo el esfuerzo que ellas hacen de mandarlos a la escuela, de tenerlos bonitos, de limpiarlos, de hacer todo lo que ellas hacen, siempre buscarles un apoyo de un hombre, ya sea un tío. Por supuesto que hay que ser muy cauteloso, ¿verdad?, con tanto abuso y tanto maltrato, ¿verdad? Sí. Pero podemos buscarle el apoyo de un tío. En mi caso fue, el pastor. Para mí el pastor vino a ser una figura muy importante, porque además de que muchas veces, doctor Rivas, uno no necesita que le den dinero. Yo recuerdo un campesino que me puso la mano en el hombro y me dijo: Ernesto, tú no perteneces a esta finca, volvé al colegio. No, tú eres muy inteligente para estar en esto. Ya eso a mí me dio una ventana increíble, que un hombre creyera en mí. Y eso es lo que estos hijos necesitan. Entonces muchas veces estas madres necesitan acercarse al pastor y decir: pastor, necesitamos apoyo, ¿no? Creo que en el programa anterior yo le había mencionado, porque no hay, por supuesto, un texto que hable de las madres solteras solamente, aunque dice aquel: si tu padre y tu madre te abandonara, ¿verdad?, todo te va a recoger Jehová. Pero en ese texto que Pablo le enseña a las mujeres más adultas, a enseñarle a las más jóvenes, también tiene que ver con las madres solteras. Si lo podemos organizar ministerios que ayuden a estas mujeres, las mujeres más adultas pueden ayudar. Ancianos con buen testimonio de carácter, hombres de buen testimonio y responsabilidad en la iglesia, podrían servir de modelos para los hijos de estas madres solteras.
3: ¿Quién irá abriendo caminos?

0: Yo considero que deberían existir instituciones para ayudar a estas madres. Instituciones ya sean gubernamentales, de la sociedad civil, para sacar adelante estos hogares que ante la adversidad, ante los problemas, las dificultades, ahí vemos a una joven madre luchando, esforzándose, dejando todo para que sus hijos puedan salir adelante. Imagínese, doctor Pinto, en nuestro país son miles las madres solteras. Yo creo que en todos los países sucede lo mismo. ¿Qué podríamos recomendarle a una mamá soltera con dos o tres hijos? ¿Tiene que ser diferente a las demás? ¿Qué tiene que hacer una mamá para poder duplicarse, triplicarse? Qué difícil me parece a mí eso, pero algo tiene que hacer. Sí. Porque si ella tiene dos, tres hijos, pues me imagino que el trabajo tiene que ser doble.
1: Sí. No podemos tapar el sol con un dedo, como se dice por ahí popularmente, doctor. Realmente las madres solteras están con nosotros y son, como usted dijo, por cientos y miles, ¿no? O sea, hay una estadística por ahí que dice que de cada 10 niños, 6 de ellos van a crecer sin el padre biológico. Entonces eso nos da a nosotros como iglesia una oportunidad de servicio increíble, ¿no? Una de las recomendaciones que ya hicimos es que le busquen un modelo varonil, ¿verdad? Que busquen
0: muy
1: ayuda.
0: Bien, muy bien.
1: ¿Verdad? Otra de las cosas que yo siempre recomiendo a las madres solteras, jóvenes particularmente, es que se respeten a sí mismas, ¿no? Muchos de los hijos, y ese fue el caso de mi madre, que tenían varios padres, ¿no? Y ninguno de ellos lo respetó, porque muchas veces llevan en la mente que ya se desvalorizan, ¿no? Piensan que si ya fracasaron una vez, pues son, ¿verdad? Ahí cualquiera puede venir. No, tienen que respetarse, buscar a Dios, buscar la guianza de Dios para que ellas puedan guiar a sus hijos por el sendero. Eso doy muchas gracias a Dios, porque mi madre a temprana edad buscó del Señor y nos guió en el camino del Señor, y nosotros nos conducimos a una vida mejor cuando el Señor vino a nuestra vida. Entonces, yo digo que son esas tres recomendaciones que deberíamos de tener muy cerca del corazón con las madres solteras. Le cuento algo que está sucediendo en este momento, por el hecho de que, como le mencionaba, es un tema que está en mi corazón, porque yo lo experimenté en carne propia. Mi esposa y yo hemos comenzado un ministerio de apoyo a las madres solteras en Honduras, ¿no? Porque tenemos algunos orfanatos que apoyamos. Entonces regresamos y estamos apoyando a algunas madres, la estamos mandando a aprender belleza, por ejemplo. Tenemos una que está aprendiendo enfermería, hemos dado talleres de cómo aprender a cocinar para que ellas también tengan algo que hacer, ¿no? Que valga la pena, que tengan algo técnico para enfrentar la vida, porque creo que eso es lo más difícil para las madres, muchas veces no tener apoyo de nadie.
0: Quiere decir, doctor Pinto, que el que los hijos hayan crecido solamente con mamá no necesariamente significa que van a fracasar.
1: No.
0: Puede haber éxito entonces.
1: Así es. Miles y miles de nosotros que crecimos con una madre soltera nos hemos profesionalizado, tenemos empresas, hemos salido adelante porque la mamá tomó las decisiones correctas. Yo creo que eso es lo importante, creo que ese es el mensaje, porque recuerde que los hijos son para formarse, y cuando las madres toman las decisiones correctas, cuando las madres le dan ejemplo. No porque sea madre soltera ya está fracasada, ¿no? Exacto, tiene una responsabilidad.
0: Sí.
1: Y ahí es donde yo digo, cuando invitamos a Dios a venir a ser el centro, Él da la fuerza. Yo vi la sabiduría, yo vi la provisión de Dios en nuestro hogar en todo momento.
0: Yo estoy pensando, ¿cómo parar esto? ¿Cómo detener esta situación? ¿Se puede recomendar? Bueno, realmente se hace difícil porque recomendar, decía yo, una recomendación, doctor, ¿cómo podríamos parar esto de madres solteras?
1: Pues yo creo que va a ser difícil, ¿no? Creo que en uno de los programas con usted hablamos de la rebeldía de los hijos, la

0: la madre soltera, tendríamos que parar el abuso en el hogar, tendríamos que tener modelos en nuestro hogar. En fin, necesitamos a Cristo, doctor. Esa es la solución. Necesitamos a Cristo en nuestro hogar para parar todas estas maldiciones.
1: Gracias, doctor Pinto. Será en otra oportunidad que podamos seguir compartiendo.
0: Será un verdadero privilegio para mí.

0: Gracias por haber sido parte del encuentro de hoy. Le voy a agradecer que me escriba a info@encuentro.ca. También puede visitarme a nuestra página en el www.encuentro.ca. O si desea escribirme una cartita postal, escríbalo entonces a Programa Radial Encuentro, 225 Riverton Avenida, WPG, Manitoba, R2L0N1, Canadá. Será hasta nuestro próximo encuentro. Soy tu amigo Ernesto Pinto, recordándote que Dios te ama y yo también.
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2: Siete de la mañana con 53 minutos.

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1: Sendas FM te brinda la hora.
2: 8 en punto.
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5: En este mensaje tratamos el caso de un hombre que descargó su conciencia de manera anónima en nuestro sitio conciencia.net y nos autorizó a que lo citáramos como sigue. Hace algunos años, por fortuna, me gané un buen dinero de manera honrada, el cual invertí muy mal, pues pensé que el dinero no escasearía jamás. Pero grande fue mi sorpresa cuando de repente, al involucrarme en juegos, vicios y placeres mundanales, en cuestión de un año perdí todo lo que en principio quise tener por siempre, y tarde me doy cuenta de cuán vano es tener cosas sin sentido. Tuve amigos y mujeres por demás. Hoy en día, grande es mi pesar al no tener nada ya, ni amigos, ni mujeres, ni familia. Todos me abandonaron al ver que ya nada tengo y pago las consecuencias de los malos hábitos. Ayúdenme, por favor, a encontrar a Dios de manera definitiva, pues sin Él entiendo que nada seré en la vida. Este es el consejo que le dimos. Estimado amigo, lamentamos mucho que se sienta solo y vacío. Todos necesitamos amigos y familiares que nos animen y nos amen. Creemos que, con el paso del tiempo, sus amigos y sus familiares volverán a buscarlo. Esperamos que pueda perdonarlos por la forma en que lo han tratado y que ellos puedan perdonarlo a usted por cualquier cosa que les haya dicho. En la historia universal hay un ejemplo de alguien que tuvo una experiencia parecida a la suya. Salomón, el sabio maestro y rey, escribió: «No le negué a mis ojos ningún deseo, ni a mi corazón privé de placer alguno. Consideré luego todas mis obras y el trabajo que me había costado realizarlas, y vi que todo era absurdo, un correr tras el viento, y que ningún provecho se saca en esta vida». Salomón tenía toda posesión material y todo lujo que había en aquel entonces. Según los documentos históricos, él tuvo además 700 esposas y 300 concubinas, y a pesar de que no perdió ni su dinero ni sus mujeres, como le sucedió a usted, llegó a la conclusión de que la felicidad y el contentamiento no se obtienen mediante las posesiones ni las relaciones físicas con mujeres. La mayoría de las personas jamás tendrán la oportunidad de aprender de primera mano la lección que usted y Salomón aprendieron, que el tener todas las posesiones materiales que uno pueda imaginarse no produce lo que uno quiere o necesita. Es más, con frecuencia da como resultado una sensación de vacío, de tristeza y hasta de desesperación. Usted nos pidió ayuda para encontrar a Dios y podemos asegurarle que una relación personal con Él es la única manera de llegar a sentirse de veras contento y satisfecho en esta vida. Dios puede darle una razón para vivir y un propósito por el cual levantarse todos los días. Él está cerca de usted ahora mismo. Solo tiene que orar en sus propias palabras y pedir que le perdone sus pecados y que forme parte de su vida de hoy en adelante. Pídale que le muestre cómo salir del hoyo en que se encuentra. Lea la Biblia, comenzando con el libro de Eclesiastés, para que vea lo que le pasó a Salomón. También para usted hay esperanza. Le deseamos lo mejor. Linda y Carlos Rey. El consejo completo, que por falta de espacio no pudimos incluir en esta edición, se puede leer si se pulsa el enlace que dice Caso 151 dentro del enlace en conciencia.net que dice Caso de la Semana.
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7: El cielo está exactamente decidiendo en la tierra, porque la tierra tiene la llave del cielo. La oración es una de esas llaves. La oración es la que abre la puerta. Cuando usted entiende la oración, nunca más cesará de orar. ¿Por qué? Porque dice, wow, ya sé por qué la oración. La oración es una opción, es una elección, etc. Dios puede hacer lo que quiere. ¿Para qué orar? Cuando alguien es soberano, significa que hace lo que quiere, como quiere y lo que le da la gana, ¿no? Entonces, si Dios es soberano, ¿para qué orar? Si Dios no puede influenciar por nosotros, ¿por qué orar? ¿Por qué perder el tiempo orando si Dios va a hacerlo todo? Mi marido ahí cabezón, mi esposa cabezón ahí, imagínate. ¿Qué es que Dios trate con ella? Dios dice, no, tú tienes que orar. Y alguien dice, pero es que es duro. La cosa es esta, un caballo no tiene sed. Y usted quiere obligarlo a tomar, no toma agua. Pero entonces te cambia la táctica, la estrategia. Trótelo. Trote a su marido. Trote a su hijo. Trote a su suegra, a todos sus hermanos. Trótelo. What do you mean, trótelo? Ore. No le hables tanto a tu marido de Dios. Háblale a Dios de tu marido. Ora, cuando lo oras, le va a dar hambre para buscar de Dios. En vez de estar diciendo, no, pero va a la iglesia, agarra el mensaje mío y se lo pones en la cabecera. Y cuando estoy gritando, te dicen, esta mujer, si Dios es todopoderoso, ¿por qué orar? Y aquí vamos llegando a Pénjamo. ¿Cuál es el propósito de la oración? El por qué orar. ¿Cuántos creen que Dios es todopoderoso? ¿Cuántos crees que Dios puede hacer lo que quiere, como le da la gana? Levante su mano. Bueno, ¿y por qué entonces nos pide que oremos? ¿Por qué la Biblia nos habla tanto? Dice, orá sin cesar, orá sin cesar, orá sin cesar. Algo tiene que ver, ¿no? Por tres razones. Dios es soberano como lo es su palabra. Dos, Dios está limitado por su palabra. Dios nunca viola su palabra. Cuando Dios dice algo, es ley. Y Dios dijo, yo voy a hacer un planeta llamado Tierra y voy a hacer individuos que se parezcan conmigo, pero yo no voy a gobernar ahí, sino que les voy a dar la autoridad para que ellos gobiernen. Lo que permitan, yo permito. Lo que aten, lo atan. ¿Por qué Dios no paró a Adán de pecar? Yo me imagino Dios diciéndole a Adán. Y la mujer, mira. Dios no lo paró. Dios no sabía, sí sabía. Pero Dios le dio autoridad. Adán hubiera agarrado la autoridad y decirle, Satanás, serpiente, te echo fuera de acá. No tomo ese fruto, no lo como. Porque Dios le dio la autoridad al hombre. Entonces es tiempo que usted como cristiano tome la llave, tome la autoridad para que declare legal las cosas malas que están pasando en la cabeza suya. Todo lo que Dios habla es ley. Dios dice, es ley. Por la llaga de Cristo tú has sido curado. Eso es ley. Él dice, yo se supliré todo lo que te haga falta de acuerdo a mis riquezas en gloria. Eso es ley. Todo lo que él habla es ley. Entonces él mismo tiene que someterse a su ley. Y Dios dijo, yo le di al hombre, por eso no puedo parar a Adán, porque yo le di autoridad, yo le di poder. Entonces yo no puedo pararlo, porque si yo lo paro, ya va a ser un robot. Ya no es libre albedrío. Yo quiero que él me ame a mí porque me ame, no porque lo empuje. Y él se limitó. ¿Y qué dijo su palabra? El hombre es el que ordena, el hombre es el que tiene autoridad. Yo le doy la llave, yo le doy autoridad, yo lo autorizo. Y cuando la serpiente llegó, el hombre le ha dicho, fuera, fuera del jardín, fuera. Cuando se asome ese Satanás ahí en tu casa, con depresión, con miedo, dile fuera. No le digas a tu esposo fuera, no, al diablo. No le digas a tu mujer fuera, al diablo. Sácalo de tu casa, dile fuera. ¿Por qué orar? Muy simple. Dios dijo, el hombre, yo le doy autoridad en la tierra y yo no voy a intervenir. Yo lo que le doy es autoridad, yo lo respaldo. Si él dice, este cáncer es ilegal, pues yo digo, es ilegal. La pobreza es ilegal. Dios dijo, esto es ilegal. lo que Dios habló se convierte en ley, no solo ley para la creación, sino ley para Dios mismo. Dios es soberano hasta que Él habla. Entonces, el que queda atrapado en lo que Él dijo. Dios dijo, lo que hable a los seres humanos, debo hacerlo así. Dios está limitado por lo que Él ha dicho por sus palabras. Está pegado a sus palabras. Dice que Dios no es hombre para mentir. Dios te dice, tú y tu casa seréis salvos. ¿Y qué tú haces comiéndote las uñas porque tus hijos están perdidos allá afuera de la iglesia? Esa es una ley. Lo que tienes que decirle, diablo, me quita la mano de mis hijos ahora. Padre, en el nombre de Jesús, yo y mi casa seréis salvos. Mi casa, mis hijos, mi familia, todos vamos a ser salvos. La oración fue creada por la limitación de la palabra que Dios mismo se puso. No que Dios es limitado, sino que Él dijo, espérate, como yo le di la tierra al hombre para que la gobierne, lo que Él prohíba, lo que Él cierre, lo que Él abra, yo lo voy a hacer aquí en los cielos, pero Él tiene que tomar autoridad. Y como Él dijo eso, eso es ley, y dijo, me someto. Y Adán quería comer y Dios no decía nada. No, Dios dijo, ok, quieres hacerlo, lo que permita, yo lo permito. Qué tremendo, ¿no? Qué poderoso está esto. Un día, Jesucristo se iba a orar en la mañana, en la madrugada, por las noches, se apartaba a orar. Y los discípulos lo estaban viendo. Y empezaron a hacer una deducción. Eso es lo que se llama una deducción inductiva. Se va a las 4 de la mañana y dice, cuando era temprano, Marcos 1.35, cuando era muy temprano, oraba. Levantándose, como muchos cristianos en el Rey Jesús, muy de mañana. O sea, hay algunos de ustedes que están aquí orando temprano, pero hay otros ahí, dile hermanito, ¿dónde tú estabas la semana pasada? Pregúntale. Y levantándose muy de mañana. De mañana en el oriente eran 3, 4 y 5 de la mañana. Siendo aún muy oscuro, salió Jesucristo en nuestro ejemplo. Y tenemos que seguir sus pisadas. Siendo Dios, ¿por qué se la pasaba tanto orando? La mitad de su vida se la pasó orando. Porque dice, siendo muy temprano salió y se fue a un lugar desierto y ahí oraba. Lucas capítulo 6, verso 10. Y dice que se la pasó toda la noche orando. Era tan valiosa la oración para Jesús. Y mirándolo, se la pasó toda. Y aquellos días, él fue, se fue al monte a orar. Como muchos cristianos hoy, como no hay aire acondicionado, dicen, no, yo no me meto a eso. Se la pasó al monte a orar y pasó unas minuticos orando. Y yo cometí el error de preguntarle a Dios un día. Y le dije, ¿se tiene que hacer todo eso? ¿Meterme toda una noche orando? Y Dios me dijo, lee el verso 17. Toda una noche orando son 12 horas orando. Ay, apóstol, pero yo tengo que trabajar. ¿Usted cree que yo vivo de la? Y descendiendo con ellos se detuvo en un lugar llano que había venido para oírle, para ser sanado de sus enfermedades. Verso 18. Y que habían sido atormentados de espíritus inmundos. Verso 19. Traían los enfermos. Después que se mete toda la noche orando. Y toda la gente preocupada, preocupaba tocarle. Porque poder.
8: Sí,
7: iglesia de oración es una iglesia de poder. Un creyente de oración es un creyente de poder. Yo soy un creyente de oración. Y si tiene oración, ¿qué es lo que va a tener? Y poder salía de él. Predicadores que cuando predican, usted no siente ni cosquilla, al contrario, la gente se duerme. No hay poder detrás. Cuando hay horas de oración, cuando nos paramos acá, seguro que va a salir poder. ¿Poder para qué? Poder para sanar, poder para liberar, poder para salvar, poder para vencer la tentación, poder para hacer riqueza, poder para levantarse, poder para correr, poder para pelear, poder. ¿Quieres pelear? ¡Ora! Y sanaba. Yo dije, toma todo eso para hacer eso. Y me dijo, mira lo que pasó. Y sanaba algunos dolores de cabeza. ¿Quieres tú que todos tus problemas se vayan? Ora. Yo quiero hablarle a los hombres. Si usted es el hombre de la casa, usted es el primero que tiene que estar orando. Que tus hijos te vean orando. No seas el que le delega la oración a tu mujer.
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3: 8 de la mañana con 34 minutos.
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1: 8 de la mañana con 47 minutos.

Saben que esta canción yo la recibí un momento que yo estaba orando por algunos pastores, un momento de intercesión, y de repente me agarró como unos dolores en el pecho, se me cerró, parecía un paro cardíaco. Yo nunca había tenido eso y no podía ni respirar ni decir Jesús, nada. Bueno, averigüé después, los médicos dicen que es ataque de pánico, pero yo sabía que por el momento de lo que estábamos haciendo era algo espiritual. Cada vez que me volvía esos dolores, me vino esa melodía: tú eres mi paz, príncipe de paz. No como el mundo me da. El mundo por ahí nos da una paz a través de pastillas, a través de rejas, cosas que muy superficiales y pasajeras. Pero cada vez que cantemos esta canción, donde quiera que estés viendo este DVD, los que estamos aquí disfrutando, que podamos declarar el príncipe de paz reinando en nuestras vidas. Y esta canción nos va en contra de todo ataque de pánico, toda depresión, todo espíritu de muerte retrocede. Y la justicia de Dios endereza todas las cosas. Paz no es un sentimiento de tranquilidad. Paz es que todo esté en orden conforme a la voluntad de Dios. ¿Qué les parece si cantamos juntos una vez más y declaramos:

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7: 9 de la mañana con 6 minutos.

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1: Y la palabra para ti hoy es: cambia tus pensamientos, cambia tu vida. Primera de una serie de tres, escrita por Bob Gass. En Romanos 12:2 leemos: dejen que Dios los transforme al cambiarles la manera de pensar. Cuando piensas creativamente, estás pensando como Dios, tu creador. Pero no todo el mundo recibirá bien tus ideas creativas. A Jesús no lo crucificaron porque hizo milagros, fue amado y aplaudido por ellos. Lo crucificaron por tener ideas que desafiaban el statu quo. Dios es el dador de grandes conceptos, verdades e ideas. Por lo tanto, cuando Él te dé una, no dejes que nadie te convenza de no hacerla realidad. Tampoco permitas que el miedo al rechazo o al fracaso mate tu idea. Después de todo, no puedes hacer algo nuevo y emocionante si te obligas a permanecer en la misma rutina de siempre. No trabajes más duro en lo mismo de siempre. Haz un cambio. Y lo primero que tendrás que cambiar es cómo piensas, qué escuchas y qué crees. Escucha un momento estas expresiones. No soy una persona creativa. Sigue las reglas. No preguntes. No seas diferente. Mantente dentro de las líneas. Solo hay una manera de hacerlo. No seas tonto. Piensa en tu imagen. Eso no es lógico. No es práctico. Nunca lo han hecho. No se puede hacer. No funcionó para ellos. Ah, ya lo tratamos. Es demasiado trabajo. No podemos darnos el lujo de cometer un error. Será muy difícil de manejar. No tenemos tiempo. No tenemos el dinero. Sí, pero Pablo escribió: no se amolden al mundo actual, sino sean transformados mediante la renovación de su mente. Así podrán comprobar cuál es la voluntad de Dios, buena, agradable y perfecta. Por tanto, la palabra para ti hoy es: cambia tus pensamientos, cambia tu vida. Si este mensaje ha sido de bendición para tu vida y deseas compartir un comentario o recibir los devocionales diarios de La Palabra para ti hoy de Bob Gass, escríbenos a devocionales@lapalabraparatihoy.com.
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1: De la mañana con 17 minutos.

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5: 9 de la mañana con 31 minutos.
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1: 9 de la mañana con 46 minutos.

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6: 10 de la mañana con 6 minutos.
7: ¿Sabe usted cuando el trabajo se convierte en un peligro para su familia? Cuando se sacrifican las relaciones familiares y nos impide desarrollar un vínculo profundo con nuestros seres queridos. Aunque nuestra casa necesita ingresos económicos, debemos aprender a equilibrar el tiempo que invertimos en la familia y en el trabajo. Debemos cuidarnos de ser adictos al trabajo y al reconocimiento que podemos obtener en él. El equilibrio consiste en buscar la realización profesional sin sacrificar los momentos en familia y el apoyo que necesitan los nuestros. El trabajo y la familia no se excluyen, se complementan y se necesitan mutuamente. Por eso, es necesario mantener una vida de equilibrio que nos permita disfrutar todas las facetas que componen nuestra existencia. Le habla Sixto Porras de Enfoque a la Familia.

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1: 10 de la mañana con 17 minutos.
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Se vale llorar, se vale mostrar vulnerabilidad, se vale buscar ayuda. 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
4: De la mañana con 35 minutos.
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Él habita en medio de la alabanza. Por eso, adórale, para que se rompan esas cadenas, para que esas cargas se caigan. Y declaramos en el nombre de Jesús

oración, que adora a Dios en la abundancia y en la escasez, en la salud y en la enfermedad, en la alegría y en la tristeza, en el gozo, en el dolor y aún en la prueba.

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1: De la mañana con 47 minutos.
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7: 11 de la mañana con 2 minutos.
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9: María, ¿cómo estás?
10: Muy bien, y ya lista en la segunda parte de nuestro estudio, Anabel.
9: Sí, porque tú sabes que la vez pasada cuando nos encontramos, estábamos hablando acerca de la mujer virtuosa. Y me quedé pensando en eso, porque me dijiste que la mujer virtuosa debía ser, era una mujer organizada. Yo tengo que ser también organizada con mi tiempo, con las cosas, atender a mi familia lo mejor posible, a mi esposo. ¿Qué más nos dice la Biblia acerca de esa mujer virtuosa? ¿Cómo debo hacer?
10: Quiero enfatizar una vez más que estamos en Proverbios, capítulo 31, versículos del 10 al 21. Y para resumir rapidito para aquellas que nos están apenas escuchando, esta mujer era una mujer que su esposo confiaba en ella. Era una mujer que era organizada, se paraba temprano. Era una mujer que tenía algunas criadas y las trataba justamente. Era una mujer que proveía, estaba en negocios y ayudaba. Era una mujer que hasta cosía y cocinaba para su familia. Y también el versículo 20 dice que era una mujer que alarga su mano al pobre y extiende sus manos al menesteroso. Se ocupaba ella de mostrar el Dios que vivía en ella al prójimo, al que estaba al lado. Y también nos dice que ella no tenía temor de la nieve porque su familia estaba provista de ropa. Muy importante, y ahí es donde yo quiero llegar, Anabel, porque preparé este versículo especialmente para hoy. El versículo 22 dice, ella se hace tapices de lino fino y púrpura es su vestido. Entonces, es muy importante entender, no solamente ella cosía y proveía ropa para su familia, pero ¿qué dice el versículo, Anabel?
9: Que se vestía de lino fino, o sea, se cuidaba a sí misma también.
10: Su tiempo estaba tan organizado, sus ganancias eran tan organizadas y balanceadas, que ella apartó de allí para hacerse ella, y no solamente ropa, pero el lino y ese color púrpura tienen un significado bíblico muy grande. Era una tela de calidad, una tela de realeza. Entonces, no hay nada de malo, a ustedes que nos escuchan, no hay nada de malo en apartar tiempo, en reservar parte de la ganancia. Ahorrándolo poquito a poco vas a poder y tomar tiempo para ti, tiempo para tu esposo y no solamente tiempo para los hijos. Los hijos son bendición y hay que atenderlos, pero tenemos que reservar tiempo. Y si vemos el versículo 24 nos vuelve a decir, hace telas y vende y da cintas al mercader.
9: Bueno, vamos a continuar con esto de la mujer virtuosa en el próximo programa.
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Por más fuerte que sea, que nunca te falte las ganas de vivir.

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5: Once de la mañana con 31 minutos.
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1: Once de la mañana con 47 minutos.

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3: 12 del mediodía, con 5 minutos.

0: El cielo está exactamente decidiendo en la tierra, porque la tierra tiene la llave del cielo. La oración es una de esas llaves. La oración es la que abre la puerta. Cuando usted entiende la oración, nunca más cesará de orar. ¿Por qué? Porque dice, wow, ya sé por qué la oración. La oración es una opción, es una elección, etc. Dios puede hacer lo que quiere para que orar. Cuando alguien es soberano, significa que hace lo que quiere, como quiere y lo que le da la gana, ¿no? Entonces, si Dios es soberano, ¿para qué orar? Si Dios no puede influenciar por nosotros, ¿por qué orar? ¿Por qué perder el tiempo orando si Dios va a hacerlo todo? Mi marido ahí cabezón, mi esposa cabezón ahí, imagínate. ¿Qué es que Dios trate con ella? Dios dice, no, tú tienes que orar. Y alguien dice, pero es que es duro. La cosa es esta, un caballo no tiene sed. Y usted quiere obligarlo a tomar, no toma agua. Pero entonces te cambia la táctica, la estrategia. Trótelo. Trote a su marido. Trote a su hijo. Trote a su suegra, a todos sus hermanos. Trótelo. What do you mean, trótelo? Ore. No le hables tanto a tu marido de Dios. Háblale a Dios de tu marido. Ora, cuando lo oras, le va a dar hambre para buscar de Dios. En vez de estar diciendo, no, pero va a la iglesia, agarra el mensaje mío y se lo pones en la cabecera. Y cuando estoy gritando, te dicen, esta mujer, si Dios es todopoderoso, ¿por qué orar? Y aquí vamos llegando a Pénjamo. ¿Cuál es el propósito de la oración? El por qué orar. ¿Cuántos creen que Dios es todopoderoso? ¿Cuántos crees que Dios puede hacer lo que quiere, como le da la gana? Levante su mano. Bueno, ¿y por qué entonces nos pide que oremos? ¿Por qué la Biblia nos habla tanto? Dice, orá sin cesar, orá sin cesar, orá sin cesar. Algo tiene que ver, ¿no? Por tres razones. Dios es soberano como lo es su palabra. Dos, Dios está limitado por su palabra. Dios nunca viola su palabra. Cuando Dios dice algo, es ley. Y Dios dijo, yo voy a hacer un planeta llamado Tierra y voy a hacer individuos que se parezcan conmigo, pero yo no voy a gobernar ahí, sino que les voy a dar la autoridad para que ellos gobiernen. Lo que permitan, yo permito. Lo que aten, lo atan. ¿Por qué Dios no paró a Adán de pecar? Yo me imagino Dios diciéndole a Adán. Y la mujer, mire. Dios no lo paró. Dios no sabía, sí sabía. Pero Dios le dio autoridad. Adán hubiera agarrado la autoridad y decirle, Satanás, serpiente, te echo fuera de acá. No tomo ese fruto, no lo como. Porque Dios le dio la autoridad al hombre. Entonces es tiempo que usted como cristiano tome la llave, tome la autoridad para que declare legal las cosas malas que están pasando a la cabeza suya. Todo lo que Dios habla es ley. Dios dice, es ley. Por la llaga de Cristo tú has sido curado. Eso es ley. Él dice, yo se supliré todo lo que te haga falta de acuerdo a mis riquezas en gloria. Eso es ley. Todo lo que él habla es ley. Entonces él mismo tiene que someterse a su ley. Y Dios dijo, yo le di al hombre, por eso no puedo parar a Adán, porque yo le di autoridad, yo le di el poder. Entonces yo no puedo pararlo, porque si yo lo paro, ya va a ser un robot. Ya no es libre albedrío. Yo quiero que él me ame a mí porque me ame, no porque lo empuje. Y él se limitó. ¿Y qué dijo su palabra? El hombre es el que ordena, el hombre es el que tiene autoridad. Yo le doy la llave, yo le doy autoridad, yo lo autorizo. Y cuando la serpiente llegó, el hombre le ha dicho, fuera, fuera del jardín, fuera. Cuando se asome ese Satanás ahí en tu casa, con depresión, con miedo, dile fuera. No le digas a tu esposo fuera, no, al diablo. No le digas a tu mujer fuera, al diablo. Sácalo de tu casa, dile fuera. ¿Por qué orar? Muy simple. Dios dijo: el hombre, yo le doy autoridad en la tierra y yo no voy a intervenir. Yo lo que le doy es autoridad, yo lo respaldo. Si él dice: este cáncer es ilegal, pues yo digo: es ilegal. La pobreza es ilegal, Dios dijo: esto es ilegal. Lo que Dios habló se convierte en ley, no solo ley para la creación, sino ley para Dios mismo. Dios es soberano hasta que Él habla. Entonces, el que queda atrapado en lo que Él dijo. Dios dijo: lo que hable a los seres humanos, debo hacerlo así. Dios está limitado por lo que Él ha dicho, por sus palabras. Está pegado a sus palabras. Dice que Dios no es hombre para mentir. Dios te dice: tú y tu casa seréis salvos. ¿Y qué tú haces comiéndote las uñas porque tus hijos están perdidos allá afuera de la iglesia? Esa es una ley. Lo que tienes que decirle: diablo, me quita la mano de mis hijos ahora. Padre, en el nombre de Jesús, yo y mi casa seréis salvos. Mi casa, mis hijos, mi familia, todos vamos a ser salvos. ¡Oh! La oración fue creada por la limitación de la palabra que Dios mismo se puso. No que Dios es limitado, sino que Él dijo: espérate, como yo le di la tierra al hombre para que la gobierne, lo que Él prohíba, lo que Él cierre, lo que Él abra, yo lo voy a hacer aquí en los cielos, pero Él tiene que tomar autoridad. Y como Él dijo eso, eso es ley. Y dijo: me someto. Y Adán quería comer y Dios no decía nada. No, Dios dijo: ok, quieres hacerlo, lo que permita, yo lo permito. Qué tremendo, ¿no? Qué poderoso está esto. Un día Jesucristo se iba a orar en la mañana, en la madrugada, por las noches se apartaba a orar, y los discípulos estaban viendo y empezaron a hacer una deducción. Eso es lo que se llama una deducción inductiva. Se va a las 4 de la mañana y dice: cuando era temprano, Marcos 1:35, cuando era muy temprano oraba, levantándose como muchos cristianos en el Rey Jesús, muy de mañana. O sea, hay algunos de ustedes que están aquí orando temprano, pero hay otros ahí. Dile: hermanito, ¿dónde tú estabas la semana pasada? Pregúntale. Y levantándose muy de mañana. De mañana en el oriente eran 3, 4 y 5 de la mañana, siendo aún muy oscuro. Salió Jesucristo en nuestro ejemplo y tenemos que seguir sus pisadas. Siendo Dios, ¿por qué se la pasaba tanto orando? La mitad de su vida se la pasó orando. Porque dice: siendo muy temprano salió y se fue a un lugar desierto y ahí oraba. Lucas capítulo 6, verso 10. Y dice que se la pasó toda la noche orando. Era tan valiosa la oración para Jesús. Y mirándolo, se la pasó toda. Y aquellos días él fue, se fue al monte a orar. Como muchos cristianos hoy, como no hay aire acondicionado, dicen: no, yo no me meto a eso. Se la pasó al monte a orar y pasó unas minuticos orando. Yo cometí el error de preguntarle a Dios un día y le dije: sí, tiene que hacer todo eso, meterme toda la noche orando. Y Dios me dijo: lee el verso 17. Toda una noche orando son 12 horas orando. Ay, apóstol, pero yo tengo que trabajar. ¿Usted cree que yo vivo de la nada? Y descendiendo con ellos se detuvo en un lugar llano. que había venido para oírle, para ser sanados de sus enfermedades. Verso 18. Y que habían sido atormentados de espíritus inmundos. Verso 19. Traían los enfermos. Después que se mete toda la noche orando. Y toda la gente preocupaba tocarle. Porque poder. Una iglesia de oración es una iglesia de poder. Un creyente de oración es un creyente de. Yo soy un creyente de oración. Y si tiene oración, ¿qué es lo que va a tener? Y poder salía de él. Predicadores que cuando predican, usted no siente ni cosquilla, al contrario, la gente se duerme. No hay poder detrás. Cuando hay horas de oración, cuando nos paramos acá, seguro que va a salir poder. ¿Poder para qué? Poder para sanar, poder para liberar, poder para salvar, poder para vencer la tentación, poder para hacer riqueza, poder para levantarse, poder para correr, poder para pelear, poder. ¿Quieres pelear? ¡Ora! Y sanaba. Yo le dije, toma todo eso para hacer eso. Y me dijo, mira lo que pasó. Y sanaba algunos dolores de cabeza. ¿Quieres tú que todos tus problemas se vayan? Ora. Yo quiero hablarle a los hombres. Si usted es el hombre de la casa, usted es el primero que tiene que estar orando. Que tus hijos te vean orando. No seas el que le delega la oración a tu mujer.
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2: Del mediodía con 18 minutos.
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1: Dios grande y poderoso, venimos a ofrecerte, Señor, aclamación. Venimos a ofrecerte nuestra adoración. Venimos a decirte, Señor, que estamos agradecidos porque nos has hecho libres de la potestad del diablo y de las tinieblas. Porque tú, Señor, has ganado la victoria para nosotros. Nos libraste del pecado y de la muerte. Nos libraste.

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2: 12 del mediodía con 30 minutos.
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1: El segundo libro de Samuel, capítulo 12.
2: Por lo tanto, el Señor envió al profeta Natán para que le contara a David la siguiente historia.
3: Había dos hombres en cierta ciudad. Uno era rico y el otro pobre. El hombre rico poseía muchas ovejas y ganado en cantidad. El pobre no tenía nada, solo una pequeña oveja que había comprado. Él crió a esa ovejita, la cual creció junto a sus hijos. La ovejita comía del mismo plato del dueño y bebía de su vaso, y él la acunaba como a una hija. Cierto día llegó una visita a la casa del hombre rico, pero en lugar de matar a un animal de su propio rebaño, de su propia manada, tomó la ovejita del hombre pobre, la mató y la preparó para su invitado.
2: Entonces David se puso furioso.
4: Tan cierto como que el Señor vive, cualquier hombre que haga semejante cosa merece la muerte. Debe reparar el daño dándole al hombre pobre 4 ovejas por la que le robó y por no haber tenido compasión.
2: Entonces Natán le dijo a David:
5: tú eres ese hombre. El Señor, Dios de Israel, dice: yo te ungí rey de Israel y te liberé del poder de Saúl. Te di la casa de tu amo, sus esposas y los reinos de Israel y Judá. Y si eso no hubiera sido suficiente, te habría dado más, mucho más. ¿Por qué entonces despreciaste la palabra del Señor e hiciste este acto tan horrible? Pues mataste a Urías elitita con la espada de los amonitas y le robaste a su esposa.
3: De ahora en adelante, tu familia vivirá por la espada, porque has despreciado al tomar a la esposa de Urías para que sea tu mujer. Esto dice el Señor: por lo que has hecho, haré que tu propia familia se rebele en tu contra. Ante tus propios ojos, daré tus mujeres a otro hombre, y él se acostará con ellas a la vista de todos. Tú lo hiciste en secreto, pero yo haré que esto suceda abiertamente a la vista de todo Israel.
2: Entonces David confesó a Natán:
4: he pecado contra el Señor.
2: Natán respondió:
5: sí, pero el Señor te ha perdonado y no morirás por este pecado. Sin embargo, como has mostrado un total desprecio por la palabra del Señor,

0: con lo que hiciste, tu hijo morirá.
1: Después de que Natán regresó a su casa, el Señor le envió una enfermedad mortal al hijo que David tuvo con la esposa de Urías. Así que David le suplicó a Dios que perdonara la vida de su hijo, y no comió, y estuvo toda la noche tirado en el suelo. Entonces los ancianos de su casa le rogaban que se levantara y comiera con ellos, pero él se negó. Finalmente, al séptimo día, el niño murió. Los consejeros de David tenían temor de decírselo.
2: No escuchaba razones cuando el niño estaba enfermo. ¿Qué lo curará cuando le digamos que el niño murió?
1: Cuando David vio que susurraban entre sí, se dio cuenta de lo que había pasado.
3: ¿Murió el niño?
2: Sí, sí. Ya murió.
1: De inmediato, David se levantó del suelo, se lavó, se puso lociones y se cambió de ropa. Luego fue al tabernáculo a adorar al Señor y después volvió al palacio donde le sirvieron comida y comió. Sus consejeros estaban asombrados.
2: No lo entendemos.
4: No lo entendemos. Mientras el niño aún vivía, lloraba y rehusaba comer.
2: Pero ahora que el niño ha muerto, usted terminó el duelo y de nuevo está comiendo.
3: Ayuné y lloré mientras el niño vivía, porque me dije, tal vez el Señor sea compasivo conmigo y permita que el niño viva. Pero, ¿qué motivo tengo para ayunar ahora que ha muerto? ¿Puedo traerlo de nuevo a la vida? Un día yo iré a él, pero él no puede regresar a mí.
1: Luego David consoló a Betsabé, su esposa, y se acostó con ella. Entonces ella quedó embarazada y dio a luz un hijo, y David lo llamó Salomón. El Señor amó al niño y mandó decir por medio del profeta Natán que deberían llamarlo Jedidías, que significa amado del Señor, como el Señor había ordenado. Mientras tanto, Joab luchaba contra la ciudad de Rabá, la capital de Amón, y tomó las fortificaciones reales. Entonces Joab envió mensajeros a David para decirle:
5: he peleado contra Rabá y he capturado el suministro de agua. Ahora traiga el resto del ejército y tome la ciudad. De lo contrario, yo seré quien la conquiste y reciba el reconocimiento por la victoria.
1: Entonces David reunió al resto del ejército y fue a Rabá, peleó contra la ciudad y la tomó. David quitó la corona de la cabeza del rey y la colocaron sobre la de él. La corona estaba hecha de oro con gemas incrustadas y pesaba 34 kilos. Además, David se llevó un enorme botín de la ciudad. También hizo esclavos a los habitantes de Rabá y los forzó a trabajar con sierras, picos y hachas de hierro y a trabajar en los hornos de ladrillos. Así trató a la gente de todas las ciudades amonitas. Luego David regresó a Jerusalén con todo el ejército.
6: Bendito sea el nombre del Señor. Estamos en el capítulo 12 del segundo libro de Samuel. En el capítulo anterior, amados y amadas de Dios, vimos cómo, por una orden del rey David, expuesto Urías Heteo, el esposo de Betsabé, en una situación de alto riesgo para que él muriera en la batalla. De esa forma, Betsabé queda viuda, pasan los días de su luto y entonces el rey David manda por ella y se casa con ella. Pues todo parecía bien, el rey se está casando con una viuda para darle protección, pero no era así. El rey lo que quería era ocultar su pecado. Dice la palabra de Dios que ella tuvo a ese hijo. ¿Cuánto tiempo transcurriría del duelo? No lo sabemos. ¿Qué tan rápido se realizaría este matrimonio con el rey David? Tampoco lo sabemos. Tampoco debe haber sido una gran celebración, porque al final David lo que quería era resolver un problema. Y dice la palabra que esto que hizo David no le pareció bien al Señor. Es más, la palabra de Dios dice que pareció malo ante los ojos del Señor. Pareciera esto ser solamente una frase, que pareció malo ante los ojos del Señor. O sea, que Dios no le estaba disculpando a David su pecado, porque Dios no dará por inocente al culpable, sino que si usted se va al libro de los reyes eran juzgados no por su ejercicio del poder, sino por su carácter moral. Entonces, moral y espiritual. Entonces, siempre el veredicto final de todos los reyes de Israel era si habían hecho lo bueno o lo malo ante los ojos del Señor. En este momento, David está siendo evaluado, calificado por el trono celestial como un rey que hizo lo malo ante los ojos del Señor. ¿Se da cuenta? Esto tiene una tremenda relevancia. ¿Por qué? Porque Dios le había prometido a David darle una casa firme. Porque a través de la descendencia davídica vendría el Mesías. ¿Qué es lo que el enemigo quiere manchar aquí? La simiente del Mesías quiere acabar por completo con el llamamiento, con la asignación, con el alto destino y propósito en la vida de este hombre. Pero él no podía culpar al diablo. Él tenía que tomar responsabilidad por lo que él había hecho. Entonces, en el capítulo 12, vamos a ver cómo Dios actúa frente al pecado de David. Bueno, dice la palabra que el Señor envió a Natán a David. ¿Quién era Natán? Un profeta. Y dice la palabra que Natán llega con una parábola. Natán le dijo, había dos hombres en una ciudad, uno rico y el otro pobre. El rico tenía numerosas ovejas y vacas, pero el pobre no tenía más que una sola corderita que él había comprado y criado y que había crecido junto con él y sus hijos. Comía de su pan, bebía de su vaso y dormía en su seno. La tenía como a una hija. Pero un viajero vino al hombre rico y este no quiso tomar una de sus ovejas o de sus vacas para guisarla para el viajero que le había llegado, sino que tomó la corderita de aquel hombre pobre y la guisó para el hombre que había venido a él. Bueno, le cuenta esto, ¿verdad? Que es una parábola, pero se lo está contando al rey como que es un hecho real. Entonces, el rey David, como tenía sentido de justicia, dice la palabra de Dios en el versículo 5, que se encendió, oiga bien, se encendió en gran manera la ira de David contra aquel hombre. Y dijo a Natán, vive el Señor, que el que hizo semejante cosa es digno de muerte. Y mire, y era una corderita. Pero él dice, ¿cómo es posible que siendo un rico que tiene ganado y tiene oveja, sea un abusador y se robe la corderita del hombre pobre y se la mate? No, dice David, este hombre es digno de muerte. Y él pronuncia una sentencia. Mire lo que él pronuncia, dice la palabra. Él debe pagar 4 veces el valor de la corderita porque hizo semejante cosa y no tuvo compasión. Tome en cuenta lo que David está diciendo, que este hombre, y él es el rey, él juzgaba, porque en las monarquías estaban concentrados todos los poderes, en las monarquías absolutas. Entonces, él está diciendo, este hombre, el hipotéticamente culpable, debe pagar 4 veces el valor de la corderita. Tengamos en cuenta, ¿verdad?, lo que David está diciendo. Porque en el versículo 7, Natán dijo a David, tú eres ese hombre. Así ha dicho el Señor Dios de Israel, yo te ungí como rey sobre Israel y te libré de la mano de Saúl. Te di la casa de tu Señor y puse las mujeres de tu Señor en tu seno. Te di la casa de Israel y de Judá. Y por si esto fuera poco, yo te habría añadido muchas otras cosas. Quiere decir que a partir de ese momento, las conquistas del rey van a cesar. Mire lo que dice el versículo 9. Hay una pregunta fuerte. ¿Por qué, pues, menospreciaste la palabra del Señor e hiciste lo malo ante sus ojos? Has matado a espada a Uría el heteo, has tomado a su mujer por mujer tuya, y a él lo has matado con la espada de los hijos de Amón. Dios le dice, eres el asesino. Sí, porque David era el autor intelectual de la muerte de un soldado que estaba a su servicio, lo cual, amados, era muy malvado. Entonces, versículo 10, le dice el Señor a través del profeta, ahora pues, porque me has menospreciado y has tomado la mujer de Uría el heteo para que sea tu mujer, jamás se apartará la espada de tu casa. Mire, amado de Dios, qué sentencia terrible, qué reprensión terrible le dice el Señor, jamás se apartará la espada de tu casa. Pero tengamos en cuenta que David había dictado una sentencia y había dicho que aquel hombre hipotético, el culpable, pagaría 4 veces por la corderita. Entonces vamos a ver qué sigue diciendo la palabra. En el versículo 11, así ha dicho el Señor, he aquí, yo levantaré contra ti el mal de tu propia casa. Ante tus propios ojos tomaré tus mujeres y las daré a tu prójimo, el cual se acostará con tus mujeres a la luz del sol. Ciertamente, tú lo hiciste en secreto, pero yo haré esto ante todo Israel y en pleno día. Mire, amado, esto era, ¿verdad?, en aquella cultura era algo terriblemente vergonzoso. Bueno, ¿qué pasa cuando Natán, de parte de Dios, le da este anuncio profético? No debe haber sido fácil para Natán, porque eran muy amigos, además era el rey, pero Natán soltó la palabra y David respondió a Natán, he pecado contra el Señor. Y Natán dijo a David, el Señor también ha perdonado tu pecado, no morirás, pero como en este asunto ha hecho blasfemar a los enemigos del Señor, el hijo que te ha nacido morirá irremisiblemente. Después Natán regresó a su casa. No tenía el profeta más que decir. Quiere decir, amados de Dios, que cuando el profeta le dice, ha hecho que los enemigos del Señor blasfemen, es que salió a luz algo de esa maldad que había cometido David. Entonces, ¿qué es lo que le está diciendo el profeta? Que el hijo que va a tener Betsabé va a morir. Ahí está pagando él la primer cordera. Pero después, en la palabra del Señor, vamos a darnos cuenta que se da una violación en la familia de David y muere el violador. Absalón mata a su medio hermano Amón y allí tiene 2 corderitas. Pero después muere Absalón. Y después, cuando sube al trono Salomón, muere otro de los hijos de David. 4 hijos. Amados y amadas del Señor, porque con la vara con la que medimos, con esa seremos medidos y tenemos que ser muy cuidadosos. David perdió 4 hijos y 3 de ellos de manera trágica. Bueno, dice la palabra en el versículo 15, ¿verdad? Que Natán regresó a su casa. Entonces el Señor hirió al niño que la mujer de Urías había dado a David y enfermó de gravedad. David rogó a Dios por el niño. Mire, David amaba a sus hijos. Y dice la palabra que ayunó, entró y pasó la noche acostado en el suelo. Este hombre pasó humillado delante de Dios y en oración. Y los ancianos de su casa fueron a él para hacer que se levantara del suelo, pero él no quiso ni tampoco tomó alimento con ellos. Estaba en ayuno, estaba en oración, estaba suplicando misericordia por su niño. Y sucedió que al séptimo día murió el niño, y los siervos de David temían informarle que el niño había muerto, pues pensaban así: he aquí que cuando el niño todavía vivía, le hablábamos y él no quería escuchar nuestra voz. ¿Cómo vamos a decirle que el niño ha muerto? Puede hacer algo malo. O sea, creyeron que el rey podía tomar una acción desesperada. ¿Cómo hacemos para darle esta noticia? Amados de Dios, es terrible tener que darle una mala noticia a una persona. Es terrible, eso es doloroso, es bien difícil. Pero David, dice la palabra de Dios en el versículo 19, al ver que sus siervos susurraban entre sí, entendió que el niño había muerto. Entonces David preguntó a sus siervos: ¿ha muerto el niño? Ellos respondieron: ha muerto. Entonces David se levantó del suelo, se lavó, se ungió, se cambió de ropa, entró en la casa del Señor y adoró. Mire, amado de Dios, ¿verdad que conmueve el relato? Acaba de enterarse de que perdió a su bebé, de que perdió a su hijo. Betsabé vuelve a estar de luto. ¿Qué hizo David? Adoró. Adorar era aceptar humildemente la reprensión del Señor. Y dice la palabra que después fue a su casa y pidió alimento, le sirvieron comida y comió. Pero entonces están sorprendidos los siervos del rey. ¿Qué está pasando? Y le preguntaron: ¿qué es esto que ha hecho? Mientras el niño vivía, ayunaba y llorabas, pero ahora que ha muerto, te levantas y comes. Él respondió: mientras el niño vivía, yo ayunaba y lloraba pensando, ¿quién sabe si el Señor tendrá compasión de mí y el niño vivirá? Pero ahora que ha muerto, ¿para qué de ayunar? ¿Podré yo hacerlo volver? Yo iré a él, pero él no volverá a mí. Aceptó la pérdida. ¡Qué terrible! ¿Verdad? Está pagando un precio tremendo por lo que él ha hecho, pero no es tanto el tema del adulterio, es Dios lo que le está señalando, es haber sido el autor intelectual de la muerte de un hombre que estaba a su servicio y que confiaba en él. Entonces dice la palabra que en el versículo 24, David consoló a Betsabé, su mujer, y fue a ella y se acostó con ella, y ella dio a luz un hijo y llamó su nombre Salomón. Entonces Betsabé se convierte en la madre de Salomón, ¿verdad? Algún tiempo después. Y mire qué bonito lo que dice la escritura: el Señor amaba al niño y envió un mensaje por medio del profeta Natán, quien llamó su nombre Yadidías a causa del Señor. Es decir, el nombre, ¿verdad?, que le fue puesto a Salomón significa pacífico. Algunos dicen que también se puede traducir como paz. Bueno, está David en esa condición, en una reprensión del Señor. Pero en medio de todo, Dios consuela el corazón de una madre. Y ahora Betsabé se convierte en la madre de Salomón. No sabe todavía que va a ser la madre del futuro rey. Bueno, relata la palabra, ¿verdad?, en el versículo 26, que Joab estaba combatiendo contra Rabá de los hijos de Amón y tomó la ciudad real. ¿Recuerda quién era Joab? Era el general del ejército de David. Entonces Joab envió mensajeros a David diciendo: he combatido contra Rabá y también he tomado el barrio de las aves. aguas. Ahora pues reúne el resto del pueblo, acampa contra la ciudad y tómala tú. No sea que, tomándola yo, sea llamada por mi nombre. David reunió a todo el pueblo, fue a Rabá. Mire, ahora sí se va a la guerra, ¿verdad? Ya no se quedó allí paseando en el balcón. Y combatió contra ella y la tomó. Entonces tomó la corona de la cabeza de su rey, la cual pesaba 33 kilos de oro. Santo Dios, ¿cómo haría este rey para soportar tanto peso sobre la cabeza? Y dice que además tenía piedras preciosas y fue puesta sobre la cabeza de David. También sacó mucho botín de la ciudad y la gente que estaba en ella la sacó y la puso a trabajar en sierra, ¿verdad? La gente que estaba dentro de la ciudad, tríos de hierro y hachas de hierro. También la hizo trabajar en los hornos de ladrillo. Lo mismo hizo con todas las ciudades de los hijos de Amón. Luego David regresó con todo el pueblo a Jerusalén. Bien, amados, este es el relato bíblico, ¿verdad? Dios envía un profeta para hacer que David confiese su pecado y el Señor lo disciplina, lo castiga severamente. Y hemos dicho, amados de Dios, que no solo muere el hijo de Betsabé, su primer hijo, no. Después muere Adnón, otro hijo de David. Después muere Absalón y después, durante el reinado, cuando empieza a reinar Salomón, muere otro hijo de David, Adonías. Cuatro corderos pagó por la muerte de Urías el heteo. Ahora, ¿hasta qué punto fue sincero el arrepentimiento del rey? ¿Se vuelve él digno de la promesa que Dios le había entregado de edificarle casa fuerte? ¿Sería él el linaje a través del cual vendría el Mesías? Amados y amadas de Dios, Dios no se muda. Dios no cambia su misericordia. El Salmo 51 refleja hasta dónde llegó el dolor y el arrepentimiento de David por su pecado. Todos nosotros conocemos el Salmo 51 y confesando nuestro propio pecado lo hemos recitado delante de Dios. Ten piedad de mí, oh Dios, conforme a tu misericordia. Conforme a la multitud de tus piedades, borra mis rebeliones. Lávame más y más de mi maldad y límpiame de mi pecado. Crea en mí, oh Dios, un corazón limpio y renueva un espíritu recto dentro de mí. Contra ti solo he pecado y he hecho lo malo delante de tus ojos, para que seas reconocido por puro en tu palabra. Y el Salmo revela el corazón de un hombre que se arrepintió profundamente de lo que había hecho. Y Dios es un Dios que perdona. Dios es un Dios que restaura. Dios es un Dios de misericordia. Dios es un Dios de segunda oportunidades. Y en otro salmo David dice: mientras callé, se envejecieron mis huesos en mi gemir todo el día, hasta que vine y confesé delante de Dios mi pecado. David creía haber resuelto un problema con una mentira, pero lo que hizo fue profundizar el problema y traer agobio a su corazón. Y como no se arrepintiera en el momento que tenía que haberlo hecho, tuvo que sufrir grandes pérdidas. Mire, amado y amada del Señor, Dios puede amarnos mucho, pero Dios no tolera el pecado. Si usted y yo pecamos, tenemos que correr al altar a pedirle al Señor perdón y misericordia. Y Dios siempre será amplio en perdonar. Sí, amados, cuando vino el Cordero de Dios que quita el pecado del mundo, cuando Jesús, el Hijo de Dios, fue manifestado a Israel, ¿cómo era reconocido? Como el Hijo de David. Quienes creyeron en él, lo proclamaron como el Hijo de David. Amados, esta historia no habla de la gracia. Si nuestros pecados fueren negros o rojos, la sangre de Jesucristo los dejará totalmente enblanquecidos, como la nieve, dice la palabra, como la lana, totalmente enblanquecidos. Gracia está presente no solo a partir de la obra de la cruz, se perfecciona en la obra de la cruz, pero Dios ha manifestado su gracia desde siempre, porque Dios no se cambia, porque Dios no se muda.
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2: Una de la tarde con 4 minutos.

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1: Aleja de ti al buscapleitos y se acabarán los problemas. Al que convence con su sinceridad, el rey le brinda su amistad. Dios protege al sabio, pero pone en vergüenza al mentiroso. El haragán siempre pone pretextos para no ir al trabajo. Dice que un león en la calle se lo quiere comer. He leído lo que dice la Santa Biblia en el libro de Proverbios, capítulo 22, versículos desde el 10 hasta el 13. Hola amigos, soy Donizetti Barrios y les doy una cordialísima bienvenida a Promesas de Dios. Un abrazo fraternal. Rompe costillas para cada uno de ustedes. Gracias por estar en nuestra sintonía. Muchas gracias por contarle a otras personas cómo nos pueden escuchar. Gracias por llamarnos o por escribirnos y compartirnos de qué forma nuestra programación está mejorando sus vidas. Y en cuarto lugar, gracias, gracias y muchas gracias por orar por nosotros cada día. Cuando usted habla con Papá Dios y le pide por nosotros y por nuestras familias, por ese motivo es que le estoy tan altamente agradecido. Empezamos nuestro espacio en el día de hoy dando gracias a Papá Dios. Nos estamos acostumbrando a ser personas agradecidas. Nosotros tenemos la tendencia a ser desagradecidos y aparte de ello a ser criticones, estar mirando siempre las cosas malas, burlarnos de quienes tienen cosas malas. Pero sabe una cosa, es mejor enfocarnos en lo positivo, es mejor ser agradecidos. Ese es el idioma del cielo, la alabanza. Comenzar a decirle a Dios: Señor, gracias por esto, y por lo otro, y por esto aquello. En fin, por todo, ser agradecidos con Papá Dios. Comencemos a practicar ese idioma, el idioma del cielo, para que seamos verdaderamente bilingües, en un sentido espiritual. Bien, en esta oportunidad, vamos a darle gracias a Papá Dios por aquellos seres que dependen de nosotros, por aquellas personas a las cuales nosotros debemos darles el sustento. Papito Dios, gracias por darnos la oportunidad de proveer materialmente para familiares y personas necesitadas. Es un privilegio, Señor. Es algo honroso el que nosotros seamos los sustentadores de otros. Gracias por quienes tenemos que proveer para nuestras familias. Gracias para quienes podemos honrar a papá y mamá, proveyéndoles para sus necesidades, aunque ya no estén viviendo bajo el mismo techo con nosotros. Gracias, Señor, por darnos esa oportunidad de servir a otros, de sustentar a otros, de alimentar a otros con los bienes que nosotros honestamente nos conseguimos cada día. Gracias, Señor, porque cada que tú ves desde el cielo la forma como nosotros actuamos y cómo usamos el fruto de nuestro trabajo para sustentar a los demás, tú te agradas y tú nos bendices mucho más por ello. Gracias en el nombre de Jesús. Amén.

Kevin Stump menciona esta historia. En un episodio clásico de la serie de televisión Dimensión Desconocida, en el año 1960, un estadounidense que viajaba a pie por el centro de Europa queda atrapado en una furiosa tormenta. Tambaleándose entre la lluvia cegadora, se encuentra de casualidad con un imponente castillo medieval. Se trata de una ermita de una cofradía de monjes. A regañadientes, los recluidos monjes le permiten entrar. Más tarde esa noche, el estadounidense descubre una celda con un hombre encerrado en el interior. Un viejo bastón de madera sujeta la puerta. El prisionero afirma que está cautivo por órdenes del demente monje director, el hermano Jerónimo. Le suplica al estadounidense que lo libere. El amable rostro del prisionero y su suave voz conquistan al estadounidense. Este se enfrenta al hermano Jerónimo, quien manifiesta que el prisionero es nada menos que Satanás, el padre de mentiras, encarcelado por el cayado de la verdad, la única barrera que no puede traspasar. Esta increíble afirmación convence al estadounidense de que Jerónimo realmente es malo. Tan pronto como tiene una oportunidad, libera al prisionero, quien de inmediato se transforma en un demonio espantoso y con cuernos, y desaparece en una nube de humo. El asombrado hombre estadounidense se horroriza al comprender lo que ha hecho. «Lo siento por ti, hijo mío», responde Jerónimo con compasión. «Toda tu vida recordarás esta noche, y a quién has desatado sobre el mundo». «Yo no le creí a usted», contesta el estadounidense. «Vi a ese hombre y no lo reconocí». Esa es la debilidad del hombre y la fortaleza de Satanás, le dijo con tono solemne Jerónimo. El diablo y sus secuaces son los campeones del disfraz, los campeones de la mentira. Engañan con una sutileza. Tienen tal forma de introducir sus mentiras que difícilmente uno las puede detectar. Porque es que del 100% de lo que dicen, 99% es verdad. Solo que, por algún lado, se filtra el 1% de mentira, que corrompe todo lo demás.

0: Hoy es el día para que cobres tu cheque por la fe en el Banco de la Fe.
1: Aquí está tu cheque para el día de hoy para que lo cobres por la fe en el Banco de la Fe. Este cheque debes firmarlo, endosarlo, apersonarte de él, adueñarte de él y cobrarlo por la fe en el Banco de la Fe. No intentes cobrar este cheque en otro banco porque no lo van a reconocer y no te lo van a pagar. Tampoco le pidas a otra persona que te haga la diligencia. Tú personalmente ve ante Papito Dios, póstrate ante Él, ora con fe y pídele a Él que te pague este cheque, esta promesa que Él ha hecho en la Biblia. Dios, el dueño del Banco de la Fe, quien ha girado este cheque, esta promesa, Él reconocerá dicho cheque y te lo va a pagar. El cheque lo estoy sacando del libro de cheques del Banco de la Fe de Charles Spurgeon, de la serie Grandes Devocionales de Libros CLIE. Y el de hoy se encuentra en Éxodo capítulo 23, versículo 25, que dice: A Jehová vuestro Dios serviréis, y Él bendecirá tu pan y tus aguas. ¡Qué magnífica promesa! Servir a Dios es un gran gozo, pero ¡qué gran privilegio si su bendición reposa sobre nosotros en todo! Las cosas más ordinarias son santificadas y benditas cuando estamos consagrados al Señor. Jesús tomó pan y lo bendijo. El pan que nosotros comemos es pan bendito. Jesús bendijo el agua y la trocó en vino. El agua que nosotros bebemos es mucho mejor para nosotros que el vino que regocija a los hombres. Cada una de sus gotas lleva consigo una bendición. La bendición divina reposa sobre el hombre de Dios en todas las cosas y permanecerá con él en todo tiempo. ¿Y si no tenemos más que pan y agua? Siempre son pan y agua bendecidos. Pan y agua tendremos. Ambas cosas están incluidas en la promesa, porque son necesarias para que Dios las bendiga. Se le dará su pan y sus aguas serán ciertas. Cuando Dios se sienta a nuestra mesa, no solo pedimos la bendición, sino que ya la tenemos. Dios nos bendice no solamente en el altar, sino también en la mesa. Sirve bien a quienes le sirven. Y esta bendición de la mesa no es una deuda, sino un don. Gracia triple en realidad, porque nos concede la gracia de servirle, nos alimenta con el pan de su gracia y lo bendice con su gracia.

0: ¡El correo!
1: Veamos lo que ha traído el cartero para ti en esta oportunidad. En este sobre hay un mensaje especial de parte de Papá Dios para ti, que eres muy especial para Papá Dios. Por eso el Señor ha movido tiempo, espacio, circunstancias y personas para el provocar el que justamente en este día, a esta hora, en esta ocasión, bajo estas circunstancias que estás viviendo, escuches lo que Dios te dice. Oye esto. Porque todo el que es hijo de Dios vence al mundo. Y nuestra fe nos ha dado la victoria sobre el mundo. El que cree que Jesús es el Hijo de Dios vence al mundo. Fíjate en todas las veces que está diciendo el verbo vencer. Y está aplicando ese verbo a tu vida. Mira, cuéntalas. Porque todo el que es hijo de Dios vence al mundo. Y nuestra fe nos ha dado la victoria sobre él. Otra vez habla de vencer bandos. El que cree que Jesús es el Hijo de Dios vence al mundo. Tres veces. Porque todo el que es hijo de Dios vence al mundo, y nuestra fe nos ha dado la victoria sobre el mundo. El que cree que Jesús es el Hijo de Dios vence al mundo. ¿Alguna otra pregunta? Ya Dios te contestó. Te ha dicho tres veces clarito ahora que Él te ha hecho vencedor y que tú tienes la capacidad para vencer a este mundo.

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1: Ha llegado el momento para que vamos a una pequeña pausa. Ya continuamos con la segunda parte de Promesas de Dios.
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11: 1:34 PM.
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1: Aquí estamos arrancando con la segunda parte de Promesas de

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No te conviene encender el fuego, aconsejaron los parientes. Mejor es que duermas la siesta, dijeron los amigos. Mucho mejor sería que jamás bebieras, gimió la esposa. Pero Robert Collins, de Ciudad del Cabo en Sudáfrica, muy borracho, insistió en encender el carbón de la parrilla. Debido a su torpeza, en el afán de encender el fuego, se empapó la ropa del combustible. Cuando puso el fósforo al carbón, se prendió fuego a sí mismo. Loco de terror, corrió 75 metros y se arrojó a una piscina para apagar las llamas. Apagó las llamas, pero murió ahogado. Robert Collins no sabía nadar. Siempre se dice, cuando uno sale de un problema para caer en otro, salió de las brasas para caer en el fuego. De ese hombre puede decirse que salió de las llamas para caer en el agua. Pero el agua no lo salvó. Al contrario, lo que no hizo el fuego, lo hizo el agua porque el hombre no sabía nadar. Hacía tiempo que Robert Collins salía de las brasas para caer en el fuego. Había comenzado con la copa social, la que se toma para complacer a las visitas. Había seguido con la copa solitaria, la que se bebe en soledad por el solo gusto del alcohol. Había seguido con la botella pública, cuando se pierde toda la vergüenza y se bebe la botella delante de los hijos. Lo que comenzó como un insignificante e inofensivo acto, terminó siendo su destrucción. El alcohol nunca será buen compañero del hombre. Llega a ser, para algunos, compañero inseparable. Pero es un compañero maldito que va destruyendo día por día cuerpo, mente y corazón. Podrán esgrimirme todos los argumentos que se deseen para defender el uso del alcohol. Podrá hablarse mucho de libertad personal, de machismo y de hombría. Los publicistas podrán hacer los anuncios más convincentes y bien hechos. Pero el alcohol sigue siendo un destructivo compañero de la vida. La Biblia dice, ¿para quién será el ay? ¿Para quién el dolor? ¿Para quién las rencillas? ¿Para quién las quejas? ¿Para quién las heridas en balde? ¿Para quién lo amoratado de los ojos? Para los que se detienen mucho en el vino. Proverbios 23:29. Solo Jesucristo, con su inmenso poder y su gracia, puede librar al alcohólico de su enemigo y destructor implacable. Si tienes problemas con la bebida, con la heroína, con cualquier estupefaciente, si estás atado a cualquier vicio, aún por muy vergonzoso que sea, Jesucristo te puede liberar y ahora mismo en el acto, de manera instantánea, de todo tu corazón di conmigo una sencilla oración, repítela, que hoy mismo Dios te va a liberar. Di conmigo, Señor Jesucristo, quiero que me liberes de este vicio que me está matando. Señor Jesucristo, te pido perdón por mis pecados. Entra en mi corazón y transforma mi vida. Haz de mí la persona que tú deseas que yo sea. Gracias, Jesús, por estar dentro de mi corazón, por hacerme libre de este vicio, por perdonar mis pecados, por la salvación de mi alma y por comenzar a transformar mi vida a partir de hoy. Amén. Te felicito por esta oración que acabas de hacer y si deseas que te mande por internet material de crecimiento espiritual, ten la gentileza de escribirme a promesas@cbclavoz.com y me cuentas tu testimonio, me dices quién eres, dónde vives y de qué te ha libertado Dios en el día de hoy, o si hoy te has reconciliado con Papito Dios, o si hoy por primera vez le has entregado tu vida al Señor Jesús. Escríbeme y me cuentas, te repito el correo, promesas@cbclavoz.com.

0: Acaba de llegar vía WhatsApp un mensaje de Dios para ti.
1: Pablo siguió su viaje y llegó a los pueblos de Derbe y de Listra. Allí vivía un joven llamado Timoteo, que era seguidor de Jesús. La madre de Timoteo era una judía cristiana y su padre era griego. Los miembros de la iglesia en Listra y en Iconio hablaban muy bien de Timoteo. Por eso Pablo quiso que Timoteo lo acompañara en su viaje. Pero como todos los judíos de esos lugares sabían que el padre de Timoteo era griego, Pablo llevó a Timoteo para que lo circuncidaran. Pablo y sus compañeros continuaron el viaje. En todos los pueblos por donde pasaban, informaban a los seguidores de Jesús de lo que se había decidido en Jerusalén. Los miembros de las iglesias de todos esos lugares confiaban cada vez más en Jesús, y cada día más y más personas se unían a ellos. Pablo y sus compañeros intentaron anunciar el mensaje de Dios en la provincia de Asia, pero el Espíritu Santo no se lo permitió. Entonces viajaron por la región de Frigia y Galacia, y llegaron a la frontera con la región de Misia. Luego intentaron pasar a la región de Bitinia, pero el Espíritu de Jesús tampoco les permitió hacerlo. Entonces siguieron su viaje por la región de Misia y llegaron al puerto de Troade. Al caer la noche, Pablo tuvo allí una visión. Vio a un hombre de la región de Macedonia que le rogaba: «Por favor, venga usted a Macedonia y ayúdenos». Cuando Pablo vio eso, todos nos preparamos de inmediato para viajar a la región de Macedonia. Estábamos seguros de que Dios nos ordenaba ir a ese lugar para anunciar las buenas noticias a la gente que allí vivía. La Biblia, en Hechos capítulo 15, versículos desde el 1 hasta el 10.

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1: El Salmo 32, versículos 3 y 4 dice: Mientras no te confesé mi pecado, las fuerzas se me fueron acabando de tanto llorar. Me castigabas día y noche, y fui perdiendo fuerzas, como una flor que se marchita bajo el calor del sol. Tengo un mensaje específico para una persona que en este momento está padeciendo una enfermedad y resulta que los médicos no encuentran por qué esa enfermedad. Todo sale bien en los exámenes. Bueno, esta enfermedad hoy en día recibe el nombre de enfermedad psicosomática, que quiere decir que es algo que está en tu alma y que se manifiesta a nivel orgánico, se evidencia. Entonces, lo mejor que te puedo decir es, pide perdón a Dios por todas tus ofensas, por todos tus pecados. Desecha la ira, el enojo, la rabia, el deseo de venganza y perdona a otros seres humanos. Si en este momento tú decides perdonar, pedir perdón por tus faltas a Dios y tener tu conciencia tranquila y vaciar tu corazón de cosas malas, los médicos se van a sorprender de cómo te vas a recuperar en breve tiempo. Voy a orar por ti. Y a medida que voy orando, el Espíritu Santo va a comenzar a sanar tu corazón. Pero quiero que le prestes atención a mi oración porque mientras le hablo a Papá Dios, también te voy a hablar a ti. Papito Dios, en el nombre de Jesús estoy orando por esta persona. Esta persona en este momento, mientras escucha la oración que yo te hago a ti, también me escucha a mí, porque en este justo momento esta persona decide perdonar a todos aquellos que le han hecho un mal, o muchos males. Mientras yo oro a ti, Señor, esta persona está limpiando su corazón, está renunciando al deseo de venganza. Esta persona está pidiendo perdón por sus pecados. Señor, yo sé que tu Espíritu Santo ahora mismo le está trayendo una convicción de pecado. El llanto que hay en esta persona no es porque con mi timbre de voz o mi manera de hablar o la música de fondo le provocamos este sentimiento. No estamos manipulando las emociones de nadie. Lo que está pasando es que tu Espíritu Santo ha traído una convicción de pecado a esta persona. Se siente sucia, se siente pecadora, pero es porque está pidiendo perdón, porque tú le estás lavando y le estás limpiando. Gracias, Papá Dios, porque mientras yo hago esta oración, tu Espíritu Santo está trabajando en esta persona para dejarle completamente limpia. Y gracias, Señor, porque ahora que espiritualmente esta persona es lavada, limpiada, perdonada, transformada, las enfermedades se desaparecen, se van inmediatamente. Gracias, Señor. En el nombre de Jesús oramos. Amén. Yo te dejo a ti orar y te invito para que, cuando tengas un tiempito, te acerques a una computadora y me escribas el testimonio de lo que ha pasado hoy. Escríbeme a promesas@cbclavoz.com. Promesas@cbclavoz.com.

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1: Amigos, el tiempo se me ha acabado. Muchas gracias por haberme acompañado en esta emisión. Por favor, cuando se levante de su cama, no ponga los pies en el suelo. No, ponga las rodillas para comenzar el día con oración. Es el deseo de Dios y el mío, el de Donizetti Barrios, que ustedes sean prosperados en todas las cosas y que tengan salud, así como prosperan sus almas.
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1: 2:03.
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3: Y viendo las gentes, subió al monte. Con estas palabras comienza el escritor Mateo su relato del Sermón de la Montaña. El Señor Jesucristo habla siempre desde una eminencia. Desde todo punto de vista y en todo sentido, Jesús está por encima de cualquier ser humano. Aun si no fuera Dios hecho hombre, como realmente es, siempre sería el más elevado de todos los hombres. Sus enseñanzas alcanzan un grado excelso de sublimidad. Sus imprecaciones, que también las tuvo, marcan como un látigo de fuego las carnes de los hipócritas. Sus promesas son graníticas, nada las conmueve. Sus profecías son tan ciertas e irreversibles como la historia. De haber sido un mero hombre y no Dios, siempre hubiera mantenido su supereminente estatura espiritual. Siempre hubiera estado más arriba que cualquier pensador, político o filósofo. Seguir las enseñanzas de Jesús es seguir la luz de un faro que brilla por sobre las cumbres más altas y supera cualquier clase de tinieblas. Tal maestro nos conviene, no nos puede engañar, porque posee la sabiduría eterna y posee un amor infinito que comprende hasta el dolor más complejo que pueda quejarnos. Cuando el Señor Jesús pronunció su estupendo Sermón de la Montaña, el sermón por excelencia, lo hizo subido en una cumbre, pero sentado en la compañía de la gente. Bella demostración de la misión que le trajo a la tierra, levantar a los seres humanos hasta su misma estatura y darles descanso en su compañía. La parte más hermosa del Sermón de la Montaña son las 9 bienaventuranzas. Estas bienaventuranzas sintetizan el todo de la vida espiritual. Quien las cumple, quien las vive, está en el camino que supera toda dificultad y llega al cielo. Y no necesita saber más, ni hacer más. Tomemos, por ejemplo, una sola de ellas, la que dice: bienaventurados o felices los de limpio corazón, porque ellos verán a Dios. Tener un corazón limpio, mi amiga, mi amigo, es la virtud más grande, porque un corazón limpio de pecado es un corazón que no odia, no aborrece, no codicia, no guarda rencor, no calumnia. Es un corazón que ama, que perdona, que tolera, que olvida, que disculpa, que busca el bien de todo el mundo. ¿Será posible tener un corazón así? ¿Se nace con él? No se nace con tal corazón, pero sí es posible llegar a tenerlo. ¿Quién puede dar tal corazón limpio? El mismo Señor Jesús. Él, que demanda un limpio corazón, también lo provee. Nosotros, mi amiga, mi amigo, debemos humillarnos, rendirnos, pedirlo de Él con toda la sinceridad de nuestra vida. Y un corazón limpio, mi amiga, mi amigo, no significa un corazón perfecto. Sí quiere decir un corazón perdonado por la misericordia de Dios. Y aunque no perfecto, siempre inclinado a hacer la voluntad de Dios. ¡Qué maestro y qué sabiduría la del Señor Jesús! ¡Qué oportunidad y qué excelencia la que nos ofrece! ¿No te parece?
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1: Dos de la tarde con 16 minutos.
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canción va dedicada a todas aquellas madres que quieren abortar a sus hijos. Mamá, escúchame.

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2: 2:36 PM.
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1: De la tarde con 46 minutos.

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5: 3 de la tarde con 2 minutos.

0: Cuando pienso en mi identidad en Cristo, que soy hija de Dios, que estoy llamada a ser como Él, que ahí es donde puedo encontrar realmente mi seguridad, es en que puedo imitar el corazón de Jesús a mi forma, no moralmente mi forma, sino en mi estilo, con la configuración que Dios hizo en mí. Y eso es único y es el deleite de mi Padre.
1: Hola, le habla Esteban Porras de Enfoque a la Familia, donde ayudamos a las familias a mejorar en Cristo a través de capacitación y educación en línea. Hoy estamos hablando con Alejandra Sura, consejera bíblica certificada en Estados Unidos y autora del libro No desperdicies tus emociones. Ella ha venido conversando con nosotros desde el programa anterior sobre cómo percibirnos de la manera bíblica, cómo Cristo nos ve. Y en este programa hablaremos sobre el valor incalculable que tenemos de parte de Dios, no por nuestros méritos, sino por decisión de Él. Le dejo en este programa con nuestro anfitrión y director para Iberoamérica, Sixto Porras.
2: ¿Qué hiere nuestra identidad pensando en la familia? Un padre que grita, que humilla, una madre que compara a sus hijos, va hiriendo la identidad. ¿Qué es lo que has descubierto en la consulta que hiere más la identidad de las personas?
0: Primeramente, empezando desde lo más básico, nuestro propio pecado nos ha quebrantado.
2: Claro.
0: Entonces ya yo no soy el mismo reflejo en mi pecado. No puedo reflejar como precisamente como Jesús, porque soy pecadora, no como Él, que fue perfecto, ¿no? Entonces, desde la parte más fundamental, mi propia naturaleza está quebrada. Por eso necesitamos un Dios que me dé un corazón nuevo y que me transforme de gloria en gloria. Y Él lo está haciendo. Entonces eso empieza ahí ya de por sí en mi propia naturaleza caída. Y además de eso entran las influencias externas. Entran las situaciones que van formando quién soy. Y efectivamente, el tiempo de crianza de los niños es uno de los tiempos más importantes para formar una identidad. ¿Por qué? Porque mi papá hasta cierto punto me está representando la seguridad que Dios algún momento me provee cuando ya yo tengo la capacidad de entender estas ideas espirituales. Al principio, el único papá que yo puedo entender es mi papá terrenal. Claro. Entonces, la manera en que mi papá me trata y la manera en que él me ve y me hace sentir me va a influenciar muchísimo profundamente en cómo me veo yo y quién entiendo que soy. De igual manera, mi madre, ¿verdad? Mi madre me va a dar esta identidad y esta seguridad también. Entonces, cuando estas figuras fundamentales de las cuales Dios diseñó para que una persona cuando niña empiece a aprender estas cosas, empiezan a darte estos mensajes dañinos y a veces implícitos o explícitos. A veces un padre te dice, ¿por qué no te sacaste un 100? Y eso es suficiente para que te sientas como soy un fracaso, no soy suficiente, soy malo, ¿verdad? O por supuesto, lo que más daña, que es para responder ya más concretamente la pregunta, es ya las situaciones abusivas, especialmente cuando el abuso transgrede límites físicos de agresión o sexuales. Eso es, destruye completamente tu imagen y destruye tus propósitos, porque de pronto empiezas a vivir pensando que sos un objeto, que estás hecho para ser utilizado. Y aunque no te gusta, no lo dirías, ¿verdad? Tal vez con tus palabras, lo sientes. Y entonces de pronto ya no tengo el valor que creía que tenía. Ahora estoy en función de lo que puedo dar. Y lo peor de todo, lo que puedo dar desde hasta una perspectiva sexual, por ejemplo.
2: Wow.
0: Entonces es muy doloroso porque me reduzco a un objeto, y eso es terrible.
1: 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Continuamos con el programa.
2: ¿Cuál es la diferencia de tener una autoimagen cristocéntrica a una autoimagen egocéntrica? ¿Cuál es la diferencia?
0: Sí, bueno, es bueno separar incluso las dos, el concepto de amor propio, autoimagen e identidad en Cristo. Uh-huh. Autoimagen es cómo yo me percibo frente a la gente, cómo creo que la gente me ve, uh-huh. cómo estoy, digamos, moviéndome en el mundo y qué tipo de persona soy. El amor propio es cuánto aprecio eso, ¿no? Cuánto aprecio uh-huh. y cuánto me gusta o no me gusta. Uh-huh. Entonces eso cambia. Y la identidad en Cristo para mí envuelve todavía más. Para mí, de hecho, la identidad en Cristo es un concepto mucho más completo y mejor, porque la Biblia siempre ofrece mejores conceptos que la psicología secular. Notemos esto. Esto es una diferencia y una discusión que vemos constantemente en dentro del mundo cristiano. Hay un libro muy bueno que se llama Basta ya de mí. Hay otro libro que, o sea, hay muchos libros que hablan de deja de tratar de pensar tanto en tu amor propio, olvídate de ti mismo, tu identidad, tú eres, incluso eres un gusano, como dice el Salmo. Hay un Salmo que dice eso, sí. Soy un gusano. Por un lado me dicen, eres un pecador, ¿verdad? Necesitas a Dios, no merecías nada. Y por otro lado también estamos hablando de esta otra cosa, Dios se deleita en ti, estás diseñado para reflejarlo, etc. Entonces, ¿cómo juntamos estas dos cosas que parecen contradictorias? Uh-huh. Bueno, tenemos que considerar que primero, la Biblia está llena de matices. Uh-huh. La Biblia no es blanco o negro. La Biblia nos muestra y nos enseña que uno no puede simplemente ser simplista en sus definiciones. Y entonces cuando sacamos solo ese pedazo de estos conceptos de lo que pienso, como por ejemplo, necesito tener más amor propio y lo descontextualizo, puedo entrar en problemas teológicos porque en realidad no soy una gran criatura de Dios perfecta y increíble que se merecía la muerte de Jesús. Es decir, Jesús no vino a morir por mí, por ejemplo, porque yo me lo merecía. O porque tenía que hacerlo porque yo era tan valioso. No, él me dio valor uh-huh. al morir por mí. Uh-huh. Él me dio valor al escogerme y uh-huh. al decir yo soy el Dios Todopoderoso y yo te escojo y yo voy a darte un propósito a pesar de que fuiste rebelde, a pesar de que fuiste pecadora, a pesar de que me diste la espalda y mereces la condenación eterna. Pero volvamos al tema de Génesis. Una cosa es nuestro fallo moral. Nuestro quebranto moral o el efecto que hace en todo nuestro ser como persona el fallo y el pecado. Uh-huh. Es decir, mis pensamientos están quebrados, mis emociones están quebradas, uh-huh. mi cuerpo está quebrado, mis actitudes, mis acciones, etcétera. O sea, ese es el efecto que el pecado ha hecho en nosotros. Pero eso no quiere decir que todo en mí está mal. Uh-huh. Eso no quiere decir que entonces yo debería detestar que me gusta ser deportista uh-huh. o que debería detestar mi apariencia. Uh-huh. No, o sea, una cosa es mi insuficiencia moral y otra cosa es mi diseño y configuración como persona que si no uh-huh. hubiese caído en pecado, ¿verdad? Hubiese estado reflejando a Dios como lo hizo Jesús. Entonces, cuando yo pienso en mi identidad y el amor propio y la autoimagen, todo eso es muy importante, pero más importante aún es poder entender que, primero, yo no puedo llegar a pensar en mí de una manera positiva antes primero de sanar el corazón a través de la sangre de Jesucristo. Uh-huh. Sin Cristo, yo no soy nada. Uh-huh. Sin Cristo, yo no soy nadie. Uh-huh. Yo necesito a mi Salvador, porque no importa cuántos dones yo tenga. Uh-huh. Si yo soy rebelde, le estoy dando espalda al Señor, mi identidad está separada de mi Creador. Y del propósito que es completamente dependiente de él y estoy tratando de vivir mi propia vida de otra manera. Uh-huh. Así que eso no sirve de nada. Una vez que eso sucede y yo tengo a Cristo en mí, estoy unida con él, ahora puedo empezar a vivir esta configuración personal uh-huh. para su gloria. Y ahora sí puedo no solo gozarme en el Señor en lo que él está haciendo y cómo me está transformando a su imagen. Puedo uh-huh. celebrarlo incluso, don Sixto. A veces, ¿saben qué? A mí me sorprende. Cuando la gente ora, la gente nunca dice, Señor, gracias porque qué paciente que me has hecho este último año. Uh-huh. ¿Se ha dado cuenta? Uh-huh. No, nos da casi pena. Pensamos que es casi pecado o herejía jactarnos de lo que Dios ha hecho en nosotros. Cuando en realidad eso no es jactarse, eso es celebrar, es alegrarse uh-huh. de la obra de Dios en mí. Que yo, obviamente, Dios pone tanto el querer como el hacer. Entonces, Él lo ha hecho en mí, pero de alguna manera yo también he hecho algo ahí, algún esfuerzo, y no sé cómo funciona este asunto, pero el tema es que yo puedo celebrar quién soy. Pero, ojo, tiene que ver porque Dios lo está haciendo en mí. Uh-huh. Tiene que ver en mí esa relación que estoy teniendo constante con el Señor. Y ahora no se trata de yo querer ser suficiente por mí mismo.
2: Poco trabajamos el amor propio correctamente. ¿Cómo trabajo desde una perspectiva bíblica mi amor propio sin caer en un egocentrismo? Mm-hmm. Por ejemplo, yo veo a David decir, cuando me veo, digo, es admirable tu obra. Tú me formaste en el vientre de mi madre y construiste una historia. Todos mis días ya están contados. Cuando me aprecio a mí mismo, veo una obra maravillosa. A mí me parece un amor propio sano. Uh-huh. Un amor propio enfermizo es cuando yo me creo superior a los demás uh-huh. o cuando yo me doy la libertad de juzgar la vida de los demás en función de mis reglas religiosas, lo cual me hace un hipócrita, uh-huh. ¿no? ¿Cómo cultivo ese amor propio? Por ejemplo, se lo estás explicando a un grupo de jovencitas y jovencitos donde unas son más bajas, otras más altas, donde unas son más gruesitas y otras más delgadas. Cuando ellas se miran al espejo, ellas quieren parecerse a la popular, ellos quieren parecerse al deportista, que todas las chicas están enamoradas de él. ¿Cómo lo trabajo en mí mismo? Uh-huh. Esa aceptación de mí mismo, uh-huh. esa obra maravillosa de Dios que está dentro de mí, pero que al verme reflejado en los espejos de este mundo, se ve lastimada.
0: Tanto el amor propio, como usted dice, más sano, o como yo llamaría también la identidad en Cristo, es que podrían ser homólogos o similares. Tanto ese tipo de amor positivo hacia mí mismo, como el amor que no es apropiado y que es pecaminoso a sí mismo, o sea, ya empezamos a rayar en el orgullo, en la soberbia, tienen una cosa en común, uh-huh. es celebración, es alegrarme de algo bueno que yo tengo. Uh-huh. O que tengo mejor que los demás en el caso del amor propio no tan bueno, ¿no? Uh-huh. O sea, es celebrar y es apuntar a algo. ¿Cuál es la raíz de eso bueno que estoy celebrando? Uh-huh. Cuando yo estoy pensando en mí de una manera egocéntrica y pecaminosa, uh-huh. es cuando estoy tratando de apuntar a mí, uh-huh. que me vean a mí, que me admiren a mí, que me glorifiquen a mí en el fondo. Uh-huh. Yo quiero el premio. Uh-huh. En cambio, el amor propio sano o la identidad en Cristo verdadera completa es la que ve estas obras, las celebra en mí mismo, pero apunta al Señor. Uh-huh. Y dice, Señor, es tu obra en mí. Eres uh-huh. tú quien me ha transformado. Uh-huh. Y si tú te atreves a decir, es que no, yo soy basura, tú estás atentando contra tu Creador. Uh-huh. Uh-huh. Ve qué fuerte. Entonces, uh-huh. a entender estas matices es importante. Estás apuntando cuando haces las cosas, estás queriendo esto para sentirte bien contigo mismo y que otros uh-huh. te vean, o lo estás haciendo o dejando de hacer porque quieres que otros vean la belleza del Señor en tu vida.
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4: 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Tres de la tarde con 17 minutos.

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Muy buenas tardes. En esta hora damos gracias al Señor porque Él es todopoderoso, Él es merecedor de toda gloria, toda honra. Le damos gracias en este momento porque una vez más estamos en el programa Mujer de Propósito, una mujer con destino profético, una mujer que se levanta en este tiempo, y damos gracias al Señor porque estamos por finalizar este mes de mayo. Y un saludo muy especial a todo el equipo Mujer de Propósito, a todo el staff de Radio Senda, a todo el equipo ministerial de este Ministerio Radial. Bendecimos a cada patrocinador, a cada radio oyente, aquel que aún no se ha conectado y sabemos que más tarde lo puede hacer, aquel que camina en el Rapibus, aquel que camina en los taxis y aquellos que están en sus trabajos, en sus hogares, les bendecimos una vez más en este día. Damos infinitamente gracias al Todopoderoso, porque Él es el merecedor de toda gloria, toda honra, toda alabanza. Hoy puedo decir gracias, Señor, por todo el staff de este equipo, Mujer de Propósitos, mujeres pioneras, mujeres que se han levantado en este tiempo, mujeres proféticas que han sido llamadas en este tiempo. Pero hoy quiero darle gracias a Dios porque en este mes tuvimos el Congreso Mujeres de Destino. Fue algo glorioso que Dios hizo en cada mujer, en Estelí, en Matagalpa, en Bluefield, en León y más allá de la frontera, más allá de aquella pastora, de aquella mujer, de cada líder, de cada mentora que está al frente de un rebaño del reino de Dios. Yo bendigo a cada mujer. ¿Y por qué no decirlo? Gracias, Señor, porque este mes de mayo muchos celebran el Día de las Madres, pero el Día de las Madres es todos los días. El día de honrar a una mujer es todos los días, pero sobre todas las cosas, honremos a Dios con nuestra obediencia. Gracias le damos por este ministerio radial que nos ha permitido abrir este espacio para orar y bendecir a cada mujer. Yo puedo decirle que hasta aquí nos ha ayudado el Señor. Y Él es siempre, siempre, siempre glorificado en cada actividad, en cada congreso, en cada reunión que tenemos como mujeres que le servimos al Señor. Dios sea glorificado porque su bondad, su misericordia nos siguen todos los días de nuestra vida. Bendecimos a aquella mujer trabajadora, aquella mujer que está al frente de su hogar, aquella que lucha a diario en medio de tantas batallas, quizás con enfermedades, con un diagnóstico de un cáncer, de diabetes, de problemas emocionales, mujeres que están peleando batallas con depresión, con soledad, con tristeza, tal vez sus hijos están metidos en el alcoholismo, tal vez hijos que están en las adicciones, pero esa mujer sí ha parado al frente luchar por su familia. Si no lo haces tú, mujer, ¿quién lo puede hacer? Como madre nos tenemos que levantar a pelear esa batalla por nuestros hijos, a decirles y predicarles la palabra a tiempo y fuera de tiempo, a instruirlos en medio de este mundo que estamos viviendo, un mundo de tanta perversión, de tanta destrucción de nuestra juventud. Pero hoy te decimos, mujer, levántate y resplandece, porque ha venido tu luz y la gloria de Jehová ha nacido sobre ti. Hoy le doy gracias al Señor porque en este mes se celebró el Congreso Mujeres de Destino y Dios se glorificó de una manera muy especial. Puedo decir que a Dios sea todo honor, toda gloria, toda honra, a todo el equipo que trabajamos en este congreso, porque solamente Él nos da la fuerza, solamente Él nos ha fortalecido hasta este día. Y no quiero desaprovechar de bendecir a todo el equipo ministerial del Congreso Mujeres de Destino, como el congreso de que
de León, de Estelí, de Bluefield, de Matagalpa. Fue un tiempo glorioso, un tiempo hermoso. ¿Pagamos un precio? Sí, pagamos un precio. Pero toda la honra y la gloria es para Él. Lo que Dios nos dio fue algo glorioso. Qué bueno. Así es que bendigo a mi hermana Melania, pastora Janixia, a hermana Rosa María, hermana Sarita, pastora Janet, pastora Yohaida, todo el equipo que trabajamos en este congreso. Me gozo de escuchar testimonios de mujeres que recibieron sanidades, milagros. Qué bueno es el Señor. Bendigo a las pastoras de Bluefield, pastora Marta, pastora Mercedita, de Estelí, pastora Georgina, pastora Yohaida y todos los pastores que se han parado a la par de cada mujer para hacer la obra del Señor. A Dios sea toda la gloria y la honra. Pero hoy quiero hablarte un tema muy especial. ¿Qué es una mujer de destino? Una mujer de destino es aquella que vive con un claro sentido de propósito y dirección. ¿Qué se ha perdido en este tiempo? Hay mujeres golpeadas, hay mujeres que muchas veces se preguntan, ¿por qué nací yo? ¿Por qué me pasa esto? ¿Por qué? ¿Por qué? ¿Por qué? Y muchas veces le reclamamos a Dios, ¿por qué nací mujer? ¿Por qué, Señor, permitiste que yo pasara tanto proceso? Pero más no sabe que si vas a la presencia de Dios, Dios tiene un destino profético en tu vida. Dios tiene algo especial en tu vida. Pero eres tú la que te vas a levantar. Nosotros podemos orar y tener fe que tú te vas a levantar, cuanto más tú. Pero tú tienes que pagar un precio de rodillas, ayunando, vigiliando, meditando en la palabra del Señor. ¿Por qué? ¿Por qué meditar en la palabra del Señor? Porque Él te da la dirección, Él te da las pautas. Muchas veces vamos a las personas equivocadas, a la amiga, al amigo, creyendo que te va a dar un buen consejo. No, mi amado hermano y hermana, nuestro mejor amigo se llama Jesucristo. Nuestro mejor consejero es el Espíritu Santo. Nuestro mejor guía es la palabra de Dios. Dios nos dejó este manual. Muchas veces van donde el psicólogo, van donde el psiquiatra. ¿Qué es lo que te da sedante? Porque estás descontrolada con los nervios, con la ansiedad. Pero no vas al lugar correcto, que es la presencia de Dios. Por eso mujer de destino es aquella que vive con un claro sentido de propósito. Mujer de propósito, no es por casualidad que este programa se llama así. ¿Sabes por qué? Porque Dios tiene un propósito y un destino para tu vida. Tú no naciste por casualidad. Tú no estabas programada en tus padres que ibas a nacer. Yo puedo dar testimonio que en los planes de Dios estaba que Olivia viviera en este mundo para servirle a Él. Muchas veces yo decía morirme. Pero yo le digo gracias, Señor, porque hoy puedo decir gracias, Señor, porque me devolviste la vida. Y esa vida es para servirle a Él. Esa vida es para honrarle a Él. Esta vida es para glorificar su nombre. Esta boca es para hablar de las maravillas, de las misericordias que Dios ha tenido para conmigo. Hace años yo tuve una enfermedad terminal, pero Dios, el propósito de Dios, el destino de Dios es que yo estuviera en este tiempo sirviéndole a Él. Quizás tú dices, mire, pastora, usted no tiene tiempo para esto, para el otro, porque usted lo hace porque tiene tiempo. No, organízate en el tiempo, porque para todo hay tiempo. Dice el libro Eclesiastes 3, hay tiempo de reír, tiempo de llorar, tiempo de sembrar, tiempo de edificar. Para todo hay tiempo. Si tú amaneces, dobla tus rodillas primero y preparas el ambiente, la atmósfera de este día, y vas a ver la gloria de Dios. Porque muchas mujeres viven cargadas, turbadas, porque no van a la presencia de Dios. Y tal vez tú me puedes decir, yo vivo orando y no siento. Algo quiere el Señor contigo. Porque si Dios te lo da fácilmente, no vas a buscar la presencia de Dios. Si Dios te da respuesta hoy, te olvidaste de Él. Muchas veces oramos por personas que están sin trabajo y me dicen, mire, ora por mí, que Dios me dio un trabajo. Dios te bendijo con tu trabajo.
Dios te bendijo de una manera sobrenatural. ¿Pero qué pasó? Al tiempo te olvidaste del Dios que te dio el trabajo. Con el tiempo te olvidaste quien te dio y cubrió tu necesidad es Dios. Y muchas veces nos olvidamos del favor, la gracia de Dios. Pero hoy te digo, mujer de destino, una mujer que hoy se tiene que levantar. Una mujer de propósito hoy se tiene que levantar. Pero tienes que ir a la presencia del Espíritu Santo, pedirle sabiduría al Espíritu Santo para que Él guíe.

Pero más no sabe que Dios te está probando tu fe, donde está fundamentada. Si en Cristo Jesús o en el que, entre paréntesis, tu amiguita te va a decir no. Tú tienes que ir a la presencia de Dios, porque Él es el mejor consejero que te va a guiar para que tomes las mejores decisiones. Aún para que le des un consejo a tus hijos. Aún para que te levantes en este tiempo a favor de tu familia. Porque muchas familias están destruidas. Porque no buscan la dirección de Dios. No van a la presencia de Dios. No doblan sus rodillas a la presencia de Dios. Yo doy testimonio de que muchas veces he tenido momentos difíciles, pero yo me voy a la presencia de Dios. En el momento de enfermedad no me quedo en cuatro paredes. Voy a buscar la presencia de Dios. Y aunque me duelan los pies, me duela todo el cuerpo, voy a la presencia de Dios. Voy a la iglesia, el santuario, irlo a buscar a Él, porque allí te olvidas de todo y allí te volvés a cargar tu espíritu para seguir peleando las batallas. La palabra dice del Señor: en el mundo tendréis aflicciones, pero te dice confiad. Qué lindo es confiar. Yo he vencido al mundo. ¿Tenemos batallas? Sí, todas las tenemos. Todas las tenemos, pero hemos vencido en Cristo Jesús. Así es que yo te invito, mujer de destino, levántate en esta tarde. Como dice el libro de Isaías 61, levántate, resplandece, porque ha venido tu luz. Tú eres luz en tu casa. Y este año no fue casualidad el lema de este congreso: prepárate para brillar. Estás brillando en tu casa, estás brillando en tu trabajo, estás brillando donde Dios te mueve. Sos luz en medio de las tinieblas. Muchas veces, amadas hermanas, en virtud de ser luz, somos tinieblas donde andamos. Tenemos que reflejar el amor de Cristo. Que aunque el enemigo se te levante, tú resplandece. Calla tu boca, porque Jehová va contigo. Él peleará por ti y Él te va a levantar en lugares de honra. No importa las circunstancias que estés viviendo, no importa el momento difícil que estés viviendo, pero si tú te levantas de mañana, de madrugada, la mejor hora de buscar el rostro del Señor es las primeras horas de la madrugada. Allí en tu intimidad con Dios, allí Dios se te va a revelar y te va a decir: haz esto, Marta, haz esto, Olivia, haz esto. Y vas a ver la gloria del Señor. Prepárate para que escuchemos un canto muy especial en esta hora. Y Dios va a ministrar tu corazón. No estás sola, mujer. Eres una mujer con un destino profético. Amén.

0: 3:36 p.m.
1: Aleluya. Eres una mujer de destino. Es una mujer que es profeta en tu casa. Es una mujer que declara. Es una mujer que reclama lo que le pertenece. ¿Qué le has reclamado al enemigo? Te tiene que regresar tu familia, te tiene que regresar tu matrimonio, te tiene que regresar las finanzas. Mujer de destino es aquella mujer que se levanta, una mujer que se empodera, una mujer que dice: yo me levanto a favor de mi casa, yo me levanto a favor de mi familia. Mujer de destino no es cualquier cosa, amadas de Dios. Una mujer de destino es una mujer que se empodera y tiene un fuerte enfoque en el empoderamiento personal, el desarrollo integral y en muchos contextos, sobre todo la fe. Muchas mujeres han perdido la fe, quizás porque han clamado, han pasado años doblando rodillas para que su esposo se convierta, para que sus hijos se vuelvan a Cristo. Pero ¿sabes qué, mujer? No desmayes. Tu fe está puesta en el Todopoderoso y Él va a dar la respuesta en el tiempo perfecto de Dios. ¿Qué pasa? Muchas veces nos desesperamos por el momento difícil que nosotros le servimos a Dios y nuestros hijos no quieren nada con Dios. Pero allí Dios está obrando. Sea esa mujer sabia que habla el libro de Proverbios, una mujer sabia que edifica su casa, una mujer que se levanta y pelea esa batalla por su familia. No es que vas a hablar palabras oeces, vas a ofender a tus hijos, tu matrimonio. No, es momento, mujer, que te empoderes de la presencia del Todopoderoso, porque Él tarde o temprano te dará la victoria. ¿Qué es una mujer de destino? Una mujer de destino tiene liderazgo y propósito. Él conoce su valor y define sus propias metas, buscando impactar positivamente su entorno y su familia. Amadas mujeres de destino, es necesario que te valores y definas tus propias metas. Tú puedes decir: bueno, este año he pasado así, así, así. Quizás no ayunabas, tal vez no leías la palabra. Enfócate a buscar más la presencia de Dios. Yo vuelvo y repito, estamos viviendo tiempos peligrosos, tiempos difíciles, pero son tiempos finales. No podemos obviar la palabra del Señor. Sabemos que Cristo viene pronto y un día Dios nos va a pedir cuenta por nuestros hijos. Van a decir: Olivia, andás predicando, enseñando, orando, ¿y tu familia qué? No, tenemos que levantarnos a favor de la familia. Reúne tu familia, enséñales la palabra, instruye a tus nietos en la palabra, porque un día partiremos con Cristo, pero tú dejas ese legado. Una mujer de destino es una mujer que deja un legado a sus generaciones. ¿Qué legado le estás dejando a tu generación? Una mujer de destino es una mujer que se siente segura, toma decisiones firmes, tiene iniciativa y sabe establecer límites sanos. Muchas veces nosotros nos tenemos que levantar y muchas veces tenemos que decir: no, aquí no, aquí sí, aquí no. No siempre tenemos que decir sí, porque hay cosas que a Dios no le agradan. Pero tenemos que estar seguros de nuestra decisión y es servirle al Señor. Es una mujer con resiliencia que transforma las dificultades y pérdidas en oportunidades de crecimiento y aprendizaje. Yo puedo decir en mi vida personal, cada momento difícil, cada circunstancia difícil que me ha tocado vivir a estos años, me han sido de aprendizaje, me han sido de oportunidades de crecer aún más en la palabra de Dios, de crecer más buscando más la presencia del Señor y no quedarte estancada, frustrada en el problema, en el proceso. Es momento que te despiertes, mujer, que te levantes y diga: yo me levanto hoy por mi casa. Yo pelearé de rodillas por mi casa, por mi familia, por mis generaciones. También tiene un desarrollo personal que se enfoca en mujeres que construyen su propio camino y rompen paradigmas. Yo no sé qué paradigma tenés en esta hora. Y tú dices, no, no puedo, esto no lo puedo hacer, esto no, esto es sin la ayuda de esto, no. No, no, no, no, no, no, no, mi amada. Así es que levántate, enfócate, que eres una mujer que Dios te ha dado poder y autoridad para que te levantes. Una mujer de destino es una mujer que tiene que pagar un precio muy grande para tenerte donde Dios te quiere llevar y buscar más del Señor. Es una mujer que se enfoca espiritual, tiene su enfoque espiritual. Es una mujer que busca la presencia de Dios y describe a una mujer guiada por valores morales, fe o un plan divino. Amadas mujeres, es necesario que te levantes en este tiempo. ¿Por qué vemos tanta juventud con ansiedad, con depresión, con adicciones? Y tú estás muy tranquila en tu casa, en tu confort, viendo redes sociales, en virtud de ir a la palabra del Señor, en virtud de doblar rodillas. Se lo digo por experiencia, amadas. Cada momento difícil que me toca vivir, yo le digo, Señor, ayúdame, ayúdame, direccióname, ayúdame a tomar las mejores decisiones correctas, ayúdame, Señor amado, a vivir en obediencia, a vivir en integridad, a vivir, Señor amado, en rectitud, porque yo te voy a decir, es necesario que te levantes. ¿Por qué vemos muchas familias destruidas? ¿Por qué vemos matrimonios destruidos? Porque muchas veces hemos hecho el papel de mujer necia, como habla la Biblia. La mujer necia con sus manos derriba su casa. Y no solo derriba su matrimonio, derriba sus hijos también. Es necesario que te levantes. Es una mujer que se levanta a favor de su casa. Es una mujer que se empodera de la palabra del Señor. Y tú dices, yo me levanto, aunque pague un precio grande de buscar la presencia del Señor, pero hoy es un llamado irrevocable. Hay mujeres que han entrado en ansiedad. Hay mujeres que dicen, ya no puedo más con este mi marido, ya no puedo más con mis hijos, pero es necesario que te levantes a favor de tu casa, porque si no lo haces tú, ¿quién lo hará? Estamos viviendo en una sociedad terrible, terrible, terrible. Pero es momento de que yo te digo, mujer, empodérate de la presencia de Dios. Y tú tienes un destino profético en tu vida. Hay veces hay mujeres que dicen, ¿por qué nací yo mujer? ¿Por qué hubiera sido esto? ¿Hubiera sido el otro? Y le reclamamos a Dios, no. Dios no se equivocó en traerte a este mundo. En los planes y propósitos de Dios era que tú vivieras para servirle, honrarle, glorificarle y darle toda la gloria a Él. Pero es necesario que andemos como hijos de luz, como dice Efesios 5:1. Sed pues imitadores de Dios como hijos amados y andad en amor como también Cristo nos amó y se entregó a sí mismo por nosotros en ofrenda y sacrificio a Dios en olor fragante. Nosotros que tenemos que ser luz en medio de las tinieblas, dice el versículo 8, porque en otro tiempo eran tinieblas, mas ahora soy luz en el Señor, andad como hijos de luz. Ese es un llamado que hoy te dice, levántate mujer, prepárate para brillar en medio de las tinieblas. Y sabemos que Dios te va a dar las pautas necesarias. El Espíritu Santo te va a direccionar cómo dar un consejo, cómo aconsejar a tus hijos. Muchas veces con nuestra boca más bien los desechamos y se los estamos tirando al mundo. ¿Por qué tanta generación perdida? ¿Por qué tantos jóvenes quitándose la vida? Se sienten solos. Muchas veces no vigilamos el hijo dónde anda, dónde está, qué está haciendo, qué está viendo en esas redes sociales. ¿Qué está haciendo? ¿Ah? ¿Y qué pasa? Nos alertamos hasta que ya ha pasado el momento difícil. Entonces yo te invito, mujer, que te levantes, que te posiciones como una mujer de destino, como una mujer profética que se levanta a favor de tu casa, a favor de tu familia. Porque si no lo haces tú, el mundo nos está robando nuestra generación. ¿Y nosotros qué estamos haciendo? Nada, de brazos cruzados, viendo que el enemigo está matando nuestra juventud, nuestra generación. ¿Y qué de nosotros? No, tenemos que levantarnos como madre en nuestros hogares. Nosotros somos mujeres inteligentes, con un diseño original, un diseño perfecto, que Dios no se equivocó. ¿Por qué nos hizo mujer? Porque estaban en los planes y propósitos de Dios. Tú no naciste por casualidad. Tú no permitiste, Dios no permitió que vinieras a este mundo para que te quejaras. No. Dios le plació que tú nacieras con un propósito y con un destino profético. Dice Juan 1:5: la luz en las tinieblas resplandece y las tinieblas no prevalecieron contra ella. Tú eres luz en medio de tanta oscuridad, en tanta perversión que estamos viviendo. Pero sabemos que son señales de la venida del Señor. Amada mujer, yo te invito en esta tarde que te levantes una vez más a favor de tu casa, a favor de tu familia. No permitas que el enemigo destruya tu generación. Levántate a favor, mujer de destino. No eres cualquier cosa. Hay un destino profético para ti, para tu familia, para tus generaciones. Pero si no lo hacemos nosotros, ¿quién lo hará por nosotros? Recordaba un día de esto, una persona me decía, una madre me decía: mire, yo no aguanto esta situación, yo lo que quiero es irme, me dice. Me voy a ir en España, me dice, allá voy a hacer tal cosa. Ah, le digo yo. Y tiene esas dos niñas pequeñas, ¿y qué va a hacer de ellas? Le digo yo. ¿Usted cree que esa es la solución? ¿Huir del lugar? Le digo yo. Mejor métase con Dios y busque más del Señor, le digo yo. Porque va a dejar esas dos niñas al amparo de quién. ¿Ah? ¿Al amparo de quién? ¿Quién va a ver por sus hijas? Le digo yo. Levántese mejor a buscar más del Señor. Pelee, trabaje. Aquí nadie se muere de hambre. Aquí la palabra de Dios dice que el que no trabaje, que no come. Pero qué lindo es aprender de Dios, porque Dios siempre te provee los alimentos. Dios siempre bendice. Yo le decía a esta hermana: no es el momento de que usted huya. Es que mire, mi marido aquí, no, usted ponga la mirada en el Señor. Usted ya no pelee. Ya no esté pagando abogados por esto, que lo echen preso. Que no, esa no es la solución, le digo yo. La solución es que usted se levante en fe, cubra a su familia, cubra a esas niñas. ¿Qué va a hacer usted? Dice la palabra de Dios: resistid al diablo y él huirá de vosotros. Yo le dije a esta hermana: levántese en el nombre de Jesús y deje de estar con esas tonterías. Leo. Deje de estar viendo, le digo yo, las redes sociales, que en España aquí, que allá. No, señorita. Leo. Mejor vaya a la presencia de Dios. Si anda apartada, reconcíliese con el Señor y vea por su familia, vea por esas criaturas, le digo yo. ¿Qué de usted, le digo yo, será que usted se vaya? ¿Quién va a ver por sus niñas? No, amado, muchas veces tomamos decisiones sin consultar a Dios. Tomamos malas decisiones, ¿por qué? Porque estamos desesperados, estamos desenfocados y después acarríamos grandes consecuencias. ¿Por qué? Por las malas decisiones que tomamos. Pero aquí lo dice la palabra: una mujer de destino es una mujer que busca la dirección de Dios, es una mujer que se empodera de la presencia de Dios y busca cada día el rostro del Señor. Va a consultarle al Espíritu Santo: es tu voluntad que yo tome esa decisión, es tu voluntad que yo haga esto. ¿Por qué muchos matrimonios se destruyen? Porque la esposa coge para un lado y el esposo para otro lado, y los hijos en la deriva, perdiéndose aún más. Amadas mujeres, es un llamado que yo les hago en esta tarde. levántate. Ser madre es de responsabilidades. Ser madre es de echarse, como dice, toda la carga tuto y orar y buscar el rostro del Señor. Y tú me puedes decir, pero yo llevo demasiada carga. Pero la palabra del Señor dice: venid a mí, todos los que estáis trabajados y cargados, que yo os haré descansar. Muchas veces me dicen: hermano Olivia, ore por mí. El otro: ore por mí, ore por mí. Y yo oro, pero muchas veces tengo que ir a la presencia de Dios a quitarme toda carga, a liberarme. Me voy a la iglesia y recibo aquel alimento espiritual. Me llena mi espíritu para poder dar a otros. Pero yo no sé de qué te estás llenando tú. De basura de la calle, de basura de las redes sociales, basura de tu amigo, de tu amiga. No, vaya a la presencia de Dios, busque el rostro de Dios, métase con el Señor. Estos días nosotros hemos estado trabajando en la obra del Señor, y viene otro y otro y otro y otro. Y yo le digo: gracias, Señor, porque Dios llama a gente ocupada, no a gente desocupada. Porque la gente desocupada está del otro lado, pero la gente ocupada en el reino de Dios, Dios sabe a quién le va a dar más trabajo. Pero muchas veces tenemos que pagar el precio. Pero hay que ir a la presencia de Dios. He pasado mis procesos, mis momentos difíciles, pero yo le digo: Señor, gracias. Porque si no pasar ese momento difícil, ¿qué hubiera sido el enemigo de mi vida? Así es que, mujer, levántate creyéndote. Deja de estar encerrada, deja de estar frustrada, deja de decirle: ¿por qué aquí?, ¿por qué allá? No, busca del Señor y vas a ver la respuesta, que cómo Dios te va a respaldar, cómo el Señor va a estar contigo en los momentos difíciles, cómo Dios te va a llenar, mujer, varón de Dios. Así es que esta palabra no es solo para las mujeres, pero es tiempo de que le digas: Señor, aquí estoy. Yo me levanto a favor de mi casa. Yo me levanto a favor de mi familia. Porque Dios no nos hizo madre por casualidad. Soy madre de 6 hijos. Y gloria a Dios por mis 6 hijos que Dios me regaló. Hoy entiendo por qué Dios me los regaló. Qué lindo es mi Señor. Tengo 18 nietos y con orgullo yo le digo: gracias, Señor, por esas 18 generaciones que tú me regalaste. Pero tengo que darles la palabra, tengo que predicarles la palabra, tengo que modelarles la palabra, tengo que modelarles y ser testimonio y ser luz donde quiera que vaya. Pero eso cuesta, sí cuesta, pero mientras buscas el rostro del Señor, Dios te va a dar la fuerza. Dios está contigo. Y dice, quiero cerrar con este versículo en Malaquías 3:17, dice: y serán para mí especial tesoro, ha dicho Jehová, lo dice el Señor, amadas, de los ejércitos, en el día que yo actué y los perdonaré como el hombre que perdona a su hijo que le sirve. Mire, amadas de Dios, yo me gozo servirle al Señor. Y yo le digo: Señor, deseara tener más años en mi juventud, servirle al Señor ahora como yo le sirvo. Pero todo en el tiempo perfecto de Dios. Entonces tú eres un especial tesoro en las manos del Señor. Así es que deja de lamentarte, deja de quejarte, deja de frustrarte, porque el Dios que le servimos está contigo. En medio de la batalla, en medio de las luchas, Dios está contigo. Y la palabra del Señor dice que con Él somos más que vencedores. Entonces, Dios te va a dar la respuesta. Dios te va a sorprender en estos días. Y no espere llegar el día de las madres. No, todos los días son días de las madres. Todos los días son días de las madres. Yo te invito en este momento que me acompañes en oración para orar por cada mujer. Hay mujeres que están pasando momentos difíciles con sus hijos, con sus matrimonios, hijos que están con adicciones, hijos que dicen Ya no quiero nada de esta vida. Ya no quiero nada con el Señor. Tal vez tuviste una desilusión y tú dijiste, bueno, me voy a divorciar, mejor voy a buscar otra pareja. No, esa no es la solución. La solución es que vayas a la presencia de Dios y te reconcilies con Él, porque Dios te va a dar la respuesta. Dios te va a responder, mujer. Mujer de destino, no eres cualquier cosa. Hay un destino que Dios tiene para ti. Hay un destino para tu generación. Hay un destino para nuestras tercera, cuarta y todas las generaciones. Dice el libro de Deuteronomio, a causa de la obediencia serán benditas todas nuestras generaciones. Yo sé que un día partiré con el Señor, pero yo quiero que mi generación sea bendita. Amadas mujeres del reino de Dios, es necesario que te levantes por tu casa. Vamos a dedicar estos pocos minutos en orar por esas mujeres que están pasando momentos de dificultades, momentos difíciles, pero sabemos que pronto Dios les dará la victoria, porque Dios no es hombre para mentir, ni hijo de hombre para arrepentirse. Recuerda que no eres cualquier cosa. Somos un pueblo adquirido por Dios para que anunciéis la virtud de aquel que os llamó de las tinieblas a su luz admirable. Recuerda que no eres cualquier cosa. Somos luz en medio de las tinieblas. Así es que, mujer, Dios tiene un destino y ese destino se va a cumplir en tu vida. Y deja de quejarte, deja de frustrarte y dígale en estos días, gracias Señor, todos los días de tu vida, gracias Señor por ese privilegio que me hiciste, mujer. Había un destino y un propósito en tu vida. Padre, en el nombre de Jesús, en este momento, Señor amado, me paro en la brecha, Dios, a favor de cada mujer, Señor, en esta hora. Padre, oro por aquella mujer, Señor mi Dios, que está a punto de un fracaso, de un divorcio, de una separación, Padre. En el nombre de Jesús, trae amor, trae restauración, Padre, a cada matrimonio, Dios. Trae sanidad interior a su alma, Señor. Quita, Señor amado, todo odio, toda venganza, Señor, y restáuralos en amor, en paz, en gozo, Señor. Oro, Padre Santo, por esos hijos que han entrado en rebeldía, en soberbia, en apatía, Señor, en ansiedad, Padre. Echo fuera todo espíritu de nuestros hijos, de los jóvenes, Señor, en el nombre de Jesús. Yo declaro, Señor, en esta tarde que hay sanidad, hay restauración, Padre, y protegemos, Señor, nuestra juventud, Padre, en el nombre de Jesús. Protege la vida de cada adolescente, de cada niño, de cada familia, Señor, en el nombre poderoso de Jesús de Nazaret. Padre, cubrimos cada familia, Señor, cada madre, Señor, dale fuerza, Dios, dale fortaleza, mi Señor, y dale sabiduría, Padre, para poder instruir a sus hijos en el camino, en la verdad, en la palabra del Señor. Amado Rey de Gloria, vengo orando, Señor amado, por cada madre de familia, Señor, que está luchando, Señor amado, quizás porque está sin trabajo, Dios mío, quizás no hay finanzas en casa, pero yo te pido, Dios, que proveas trabajo, que provea finanzas, Señor, y trae sanidad a cada familia, Dios amado. Cubrimos, Señor, cada vida, Dios. Oro, Padre Santo, por aquellas mujeres que están enfermas, Señor. Envío la palabra de sanidad, Señor, en los hogares, en las clínicas, en los hospitales, Señor, en el nombre de Jesús. Trae sanidad, Padre, trae restauración, Padre bendito, y trae tu protección divina, Señor. Pero sobre todo, Padre, dale paz, dale gozo, dale fortaleza, Dios, a cada madre en este tiempo, Señor, en el nombre de Jesús. Cubrimos cada familia, Dios, y bendecimos su vida, Señor, que ellas puedan entender, Padre, que hay un destino en su vida, que hay un propósito en su vida, Señor, y se cumplirá en el tiempo perfecto de Dios. Porque tu voluntad, dice tu palabra, que es buena, es perfecta y es agradable. Es buena porque tú, todo lo que tú nos das es bueno. Es perfecta porque tú eres perfecto en tus caminos. Y tú sabes lo mejor para cada familia, Señor. Y eres agradable porque eso nos trae paz, consuelo y fortaleza, mi Dios. Bendecimos cada familia en esta hora, en especial a cada madre, Señor. Dale paz, consuelo, fuerza y fortaleza, y sobre todo salud, mi Dios, en el nombre de Jesús. Amén y amén. Damos gracias al Señor por este ministerio radial y oramos, Padre, para que se expanda más estas ondas hercianas, Señor, con mayor alcance, Señor. Bendecimos a Elizabeth y bendecimos al Pastor Edmundo, Señor, y todo este ministerio radial, Padre. Gracias te damos, Señor, en el nombre de Jesús. Amén y amén. Bendiciones, y les invitamos siempre. Programa Mujer de Propósito se transmite los días martes, los días jueves, 3 y 15, con repetición a las 7 y 15. Bendiciones a todos en esta hora. Amén.
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5: 4 de la tarde, con 4 minutos.
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8: La pregunta de un joven me entusiasma y la quiero responder con gusto y con ganas. Me dice este joven: señor Palau, usted ha escrito un libro titulado Éxito. Y yo le pregunto, señor Palau, ¿éxito? ¿Dónde comienzo a gozar del éxito en la vida? ¿Qué significa éxito? Ah, mi estimado joven, le voy a contestar su pregunta en solo 3 minutos y la verdad que el tiempo no permite. ¿Qué es el éxito? Qué difícil es definir para un joven que está enfrentando toda su vida lo que es en verdad el éxito. Pero le puedo decir lo siguiente. Éxito es aquello que, al terminar nuestra vida, miramos hacia atrás y podemos decir, valió la pena vivir. Hice lo que debiera hacer. Serví a la humanidad. Serví a mi familia. Me serví a mí mismo bien y serví a Dios. Para mí esa es la esencia del éxito y solo se puede medir al terminar la vida. Por lo tanto, usted me dice, bueno, pero señor Palau, yo soy joven, ¿cómo puedo yo ir triunfando en la vida? ¿Qué orientación puedo recibir? De ahí viene el valor de la sabiduría de los antiguos. El viejo proverbista que puso en bocas del sabio Salomón estas palabras dijo: es de pujante vigor el hombre docto, el hombre sabio. Yo digo que para tener éxito, el primer paso es, joven, que usted sea sabio. ¿Qué es la sabiduría? La sabiduría es distinta a la inteligencia. Ser inteligente, ser educado, significa que uno tiene capacidad de entender y que ha tenido oportunidad de aprender. Pero ser sabio es usar el conocimiento que uno tiene para bien, para provecho y con justicia. Ese es el primer paso. ¿Usted quiere éxito en la vida? ¿Dónde comienza? El principio de la sabiduría es el temor de Dios, dice la Biblia. Allí comienza todo, joven. ¿Usted quiere éxito en la vida? Yo también. ¿Estoy gozando de algún éxito en mi vida espiritual y moral, etcétera? El primer paso es sabiduría, y para obtener la sabiduría todo comienza con el temor de Dios. ¿Cómo se puede conseguir ese tipo de temor? Leyendo la palabra de Dios. Joven, le recomiendo que lea todos los días un capítulo del libro de los Proverbios en el fabuloso libro que se llama La Biblia. El libro antiguo pero inspirado y moderno que inspira a los hombres de ciencia de hoy, a muchos gobernantes de hoy, a muchos exitosos en la vida de hoy. Segundo, tiene que gozar de un cuerpo sano. Un hombre, un muchacho, un joven, una señorita con cuerpo sano es una persona que aprovecha y disfruta más del éxito. ¿El cuerpo sano cómo se consigue? Se consigue comprendiendo que el cuerpo fue creado por Dios para ser templo de Dios. Y por consiguiente el cristiano se vuelve amigo de la naturaleza. Ama el aire puro, el agua fresca, el sol brillante. Lleva una vida con sana actividad y adecuado reposo. ¿Sí? La sanidad física es parte del éxito. Dios le va a ayudar, aproveche todo lo posible de la ciencia moderna para tener un cuerpo sano. Pero por último, para tener éxito en la vida hay que ser santo. ¿Qué quiere decir ser santo? Significa apartarse del mal, de todo mal. Imitando a Jesús, nos apartamos del mal. Joven, usted va a tener éxito si sigue esos tres pasos.
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1: 4:19 PM.
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1: Cuatro de la tarde, con 47 minutos.

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3: En Sendas, esta es la hora.
4: 5 de la tarde con 3 minutos.
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8: Buenas tardes. Que el Señor bendiga a cada familia, a cada hogar en este día, ¿verdad? Como siempre, como todos los martes de 5 a 6, este programa de Fraternidad Cristiana de Integración Familiar. Le habla este servidor de Jesucristo en este precioso ministerio, Jorge Orozco, dándole primeramente gracias a nuestro Señor Jesucristo porque nos permite estar aquí en este lugar, nos permite llevar este mensaje de buenas nuevas a cada familia, a cada matrimonio, a cada hogar. Siempre dándole las gracias al Señor porque cada mañana que nos levantamos son nuevas su misericordia. Siempre comparto de que la mejor bendición que podemos recibir es levantarnos con salud y con vida. Esa es la mejor bendición que usted puede recibir en su casa. No es las comodidades, no es el dinero, nada de eso, sino que usted al abrir sus ojos y ver ese nuevo amanecer, ver su mirada hacia el cielo cada mañana y ver ese hermoso e inmenso cielo que fue criado por nuestro Dios Todopoderoso, y estar con salud y vida es la mejor bendición. Porque hoy quizás muchas personas no pudieron amanecer con vida, partieron de este mundo. Otros están en un hospital, quizás en cuidado intensivo, clamando un familiar por un milagro de ese paciente, de ese familiar que está ingresado en ese hospital. Y nosotros, por la misericordia y la gracia de nuestro Señor Jesucristo, estamos con vida y salud. Es la mejor bendición que podemos recibir de nuestro Padre Celestial. Pues, como les compartía, este precioso ministerio de Fraternidad Cristiana e Integración Familiar, todos los martes aquí en Radio Senda 107.3 FM, compartiendo esas maravillas de nuestro Señor Jesucristo, llevando al corazón de cada familia, al corazón de cada hogar, a Jesucristo. Es lo principal. Y para aquellas personas que nos escuchan por primera vez y escuchan este nombre de Fraternidad Cristiana Integración Familiar, quiero compartir un poco sobre la visión de este precioso ministerio de Jesucristo. Este ministerio es un ministerio de amor por la pesca de almas, ¿verdad? Es un ministerio que está enfocado de llevar a Jesucristo a la familia, de que Jesucristo entre en cada hogar, entre en los matrimonios, entre en el núcleo familiar. Quizás muchas familias hoy en día están distanciadas, hay familias que son familias disfuncional. ¿Por qué les comparto esta palabra disfuncional? Porque en ese hogar hay contienda, hay problemas, hay situaciones difíciles que están conviviendo tanto el matrimonio como el resto de la familia. Esto abarca no solo a un matrimonio, sino a todo el núcleo familiar. ¿Y cómo hacemos cómo llevamos este mensaje? ¿Cómo hacemos este trabajo encomendado por el Señor? Lo hacemos a través de reuniones en locales, en lugares. Y el día de hoy, pues, hoy estaremos en el Hotel Ideal a las 6:30 con un evento de fraternidad cristiana y de integración familiar, donde le hago la cordial invitación, ¿verdad?, en el nombre de Jesucristo, que están invitados a ese evento de hoy a las 6:30 en el Hotel Ideal. No importa, llegue con su esposo, con su esposa, con sus hijos, con su mamá, su suegra, es para todo, es para toda la familia. Y si quiere llevar familias, a vecinos, pues también llévelo, porque aquí no hacemos excepción de personas y tampoco hay límite para decir cuántas personas van a llegar. Las que quieran llegar son bien recibidos con el amor de Jesucristo, y lo hacemos a través, como les decía, de reuniones. La manera que nosotros predicamos esta palabra, ¿verdad?, de Jesucristo, es a través de un testimonio de cambio de vida, a través de un testimonio de las cosas preciosas que ha hecho Jesucristo en la vida de una familia, de un matrimonio, de un hijo, de una persona. Y esto es lo que a mí me impactó cuando yo llegué por primera vez hace 10 años al escuchar un testimonio de cambio de vida. No te vamos a hablar de ninguna religión. La religión que usted tenga, nosotros la respetamos. Aquí lo que te hablamos es de una relación personal con Jesucristo. Es un encuentro personal con Jesucristo entre usted y Él. Y eso fue lo que a mí me impactó cuando me presentaron esta visión. Y fue cuando entendí y comprendí y aprendí a tener esa intimidad, esa relación personal con Jesucristo. Y eso es lo que queremos compartirles a ustedes, esta preciosa visión de alcanzar esa familia para Jesucristo. Como les decía, hay familias que están pasando situaciones difíciles en este momento, matrimonios que están pasando situaciones difíciles. Con esto que yo les comparto, no quiero decirles que nosotros, los que estamos hoy sirviendo a Jesucristo en este precioso ministerio, no tenemos problemas, no tenemos problemas en nuestros hogares. No somos un matrimonio perfecto, no somos una familia perfecta, pero hay algo que hace la diferencia en nosotros, y es que está Jesucristo en el centro de ese hogar, en el centro de ese matrimonio y en el centro de esa familia. Y cuando hay situaciones, ¿verdad?, lo ponemos en manos de Jesucristo. Y sobre todo, hemos aprendido a pedir perdón y a perdonar. Y eso ha sostenido muchos matrimonios, muchos hogares agarrados de la mano de Jesucristo. En esas reuniones te hablamos de una relación personal con Jesucristo a través de un testimonio de cambio de vida. Un testimonio que es de Jesucristo en la vida de un matrimonio, en la vida de una familia, en la vida de un joven, en la vida, ¿verdad?, de un hijo. Porque a veces, cuando no está Jesucristo en el centro de un hogar, en el centro de una familia, las cosas se vuelven difíciles. Y cada día las cosas van empeorando cuando no está Jesucristo en ese matrimonio, en ese hogar y en esa familia. Miren, podemos tener en nuestra mesa alimentos, podemos tener comodidades, podemos tener dinero, pero si no tenemos a Jesucristo en nuestro corazón, no tenemos nada. Estamos vacíos por dentro. Y no tenemos esa paz que sobrepasa todo entendimiento. Yo así lo he entendido, así lo he vivido, ¿verdad? Y sé que los demás servidores que están sirviendo a Jesucristo en este ministerio y también en otros ministerios han tenido este encuentro personal con Jesucristo. Han habido cambios en su vida. Lo primordial, lo principal es tener a Jesucristo en primer lugar en nuestra vida. Hay muchos jóvenes que están sumergidos en el alcohol y la droga. Hoy en día puedo ver en esas calles cómo están esos jóvenes sumergidos en la droga, consumiendo esa sustancia alucinógena. Y un día yo me preguntaba y le preguntaba al Señor que por qué tantos jóvenes están perdidos en ese vicio. Y al mismo tiempo el Señor me daba mi respuesta y me decía: a esa gente que yo les mando que le hablen de mí. A esa gente, a esos jóvenes, quiero que les muestren el amor que dicen que me tienen a mí. Porque la palabra es clara. Tenemos que amar a nuestro prójimo. No podemos decir que amamos a Dios y no amamos al prójimo. Y tuve la oportunidad de conversar con un joven que estuvo llegando a estas reuniones y estaban en un local a altas horas de la madrugada. Y le pregunté que por qué se había retirado de las reuniones, si le había gustado y si había visto cambio. Pues. Ese joven me compartió de que, producto de los conflictos que hay en su hogar, en el matrimonio de sus padres, lo ha llevado a estar en las calles a consumir esa sustancia alucinógena. Porque dice que eso lo hace olvidar de los problemas que hay en su hogar, de los conflictos que hay en el matrimonio. Que cada que llegaba a su hogar, escuchaba las discusiones y los pleitos entre su papá y su mamá. Y es que a veces no nos damos cuenta, los matrimonios, las parejas, que cuando estamos discutiendo, cuando hay problemas en el matrimonio, no nos damos cuenta el grado de afectación, ¿verdad?, que le hacemos a nuestros hijos. Cómo afecta a los hijos esas discusiones en los hogares. Por eso Dios, ¿verdad?, nos permitió estar sirviéndole en este precioso ministerio para hablarle a la familia y que esa familia sea restaurada por el poder del Espíritu Santo. Pero eso va a depender de usted, ¿verdad? Esa es parte de la visión que tenemos de este precioso ministerio. Prácticamente, se lo voy a decir en dos palabras, es de llevar a Jesucristo al hogar, a la familia. Lo más bello que Dios ha creado es la familia. Estoy seguro que la empresa más importante que Dios ha puesto en las manos de un varón es el hogar, es el matrimonio, es la familia. Así que yo les comparto esta visión preciosa de Jesucristo y les voy a pedir en el amor de Jesucristo que hoy pongamos mucha atención. Yo les decía que aquí se comparte matrimonio, familia y jóvenes, y hoy no es la excepción. Hoy no para compartir un joven que viene de Tipitapa. Es un joven que ha recibido unos milagros preciosos de Jesucristo. No se los voy a decir yo, los va a compartir él. Yo sé que hoy el Señor nos va a hablar y le va a hablar a muchos jóvenes que están en sus hogares escuchando, para hablarles a jóvenes que van en ese taxi escuchando este programa, para hablar a muchos jóvenes que están en esos negocios en el centro de Matagalpa, en el comercio, en Huanuca, donde están trabajando en esas tiendas. Hoy Dios le trae algo precioso a esos jóvenes, de un testimonio de un joven, de cómo Jesucristo ha hecho maravilla en su vida, cómo ha hecho maravilla en la familia, ¿verdad? Un joven emprendedor, ¿verdad? A su corta edad, pues un joven empresario. Pero eso no es lo de menos, empresario. Lo más importante es lo que Jesucristo ha hecho en su vida personal, ¿verdad? Y sin mayor preámbulo, yo no voy a quitarle mucho tiempo a mi amigo Luis Blanco, que viene de Tipitapa a compartir las maravillas de Jesucristo, el testimonio de Jesucristo en su vida. Así que pongamos mucha atención en el amor de Jesucristo, porque una palabra que hoy diga Luisito, ¿verdad?, va a marcar el antes y el después de su vida, incluso hasta la mía. Así que vamos a escuchar a Luis, que nos comparta esas cosas preciosas de Jesucristo. Buenas tardes, Luis.
9: Buenas tardes, Jorgito. Buenas tardes, amigos oyentes, radio escucha de su radio Senda en Matagalpa. Ya es mi tercera vez por acá y es un honor que me hayas tomado en cuenta. Glorificar a Jesús por todo lo que ha hecho en mi vida. Fíjense de que yo vengo de Tipitapa, así como escucharon a mi hermanazo aquí, Jorge. Y ha sido un camino especial, honestamente. Ya llevo 10 años perseverando, viniendo a las reuniones, teniendo una relación personal con Jesús. Y honestamente han sido 10 años, no han sido, los 10 años que tengo no han sido fácil, sino que han sido una lucha a diario, de retos, desafíos. Pero les puedo decir de que con Dios de mi lado, por esta parte ha sido más fácil, pues, porque con Dios se puede todo más fácil, honestamente. Fíjense de que tengo 22 años de edad. Vine a las reuniones exactamente hace 10 años, 5 meses y 15 días. Vine de 12 años, siendo un niño fachento, arrogante, prepotente, vulgar, degenerado, sinvergüenza, ladrón. mi mamá me enseñó buenos valores, buenas costumbres, pero honestamente uno por andarse juntando con malas personas, las personas influyen mucho en tus decisiones, en tu vida. Entonces me junté con personas que no debía, con amigos que no debía, que consideraba mis amigos, pero realmente entiendo hoy que quizás tenga un poco más de sabiduría en Jesús, de que los amigos que te recomiendan algo malo no son tus amigos, honestamente no son tus amigos. Ya tuve varios amigos, no me pusieron un cuchillo en el cuello y me dijeron, mira, fumate este cigarro. No me pusieron un cuchillo en el cuello para decirme, mira, vete esta cerveza, este trago de guaro. Pero al ver que ellos lo hacían, yo lo terminé haciendo también. Y eso me llevó a fumar cigarro, a tomar licor, a beber cerveza. Al principio no me gustaba la cerveza porque era muy amarga, y no me gustaba el guaro porque me quemaba mucho la garganta y el estómago. Entonces lo que hacía era combinarlo y ella lo sentía bien diferente. Entonces eso me fue llamando la atención. Desde pequeño yo no sé lo que es criarme con mi papá, él tenía otra familia. Entonces yo, pues, a los 15 años, yo había cumplido 15 años y no conocía a mi papá, pues, honestamente. Entonces siempre mi mamá fue padre y madre para mí. Yo jamás miraba lo bueno, sí, que hacía mi mamá. Siempre miré todo lo malo, bro. Aunque ella se esforzaba para que no nos faltara nada, yo nunca miraba eso. Yo nunca miraba el esfuerzo que hacía ella. Yo jamás lo miraba. Yo siempre le buscaba pero. Ya, como les digo, mi mamá era padre y madre para mí, pero yo no me importaba eso, honestamente. Yo no me importaba eso. Fíjense de que Eso creó también un resentimiento hacia mi mamá, honestamente. Es un resentimiento fuerte que muchas veces le decía hasta la muerte a mi mamá. Tengo dos hermanos, uno que es 10 años mayor que yo. Jamás tuve una buena relación desde pequeño con mi hermano. Yo jamás creé buenos recuerdos. Nunca creamos buenos recuerdos con mi hermano. Solo malos recuerdos, maltrato psicológico, verbal y un montón de cosas que yo, ¿para qué les voy a contar eso? Si eso... Más bien se van a enojar conmigo por todo lo que les estoy diciendo de mi hermano. Pues yo no vine a hablar mal de mi hermano, pero honestamente, él no fue ningún ejemplo para mí. Ni me enseñó cosas buenas, solo me enseñó cosas malas, brother. Siempre dije, no voy a ser como mi hermano. Y conforme el paso del tiempo, me fui volviendo peor que mi hermano. Me volví sinvergüenza, ladrón, fumón, le robaba a mi mamá. Mi mamá emprendió con unos negocios. Y a mí se me hacía fácil robármele una cajilla de cerveza, una caja de guaro a mi mamá, un cartón de cigarro, dinero, y así empecé, brother. Me volví violento. En la primaria, cuando iba a terminar la primaria y a iniciar la secundaria, nadie me quería. Todos me hacían malas caras. Le pegaba a mi compañero. Brother, un desastre. Hace 10 años, 5 meses y 15 días me invitan a una reunión como esta, pero en un restaurante. Gente invitaba. Jesús llegó a mi casa, Jesús llegó a mi barrio. Por lo tanto, cambió, no solo me cambió a mí, sino que cambió a personas del frente de mi casa, personas del barrio, personas de mi colonia, brother. Jesús llegó todos los jueves, antes allá en Tipitapa hace 10 años, y todavía se siguen haciendo todos los jueves las reuniones allá en Tipitapa, en ese mismo local. En el Espino Negro, por cierto, los días jueves, ahí hacemos reuniones, tanto de niños y de familias, para que usted llegue allá en Tipitapa, en el Espino Negro, a las 7 de la noche. Entonces yo miraba que todos los jueves ahí se bajaban señores bien vestidos a hacer unas reuniones como esta. Tanta fue la curiosidad que cuando me invitaron no dudé en ir. Si me preguntan qué dijo el testimonio, yo no me acuerdo. Yo lo único que fui a comer, a disfrutar de ese alimento que nos dan aquí los amigos con mucho amor para los invitados. Yo lo fui a disfrutar, lo fui a degustar, y así llegué 10 veces, muchachos. Llegué 10 veces y las 10 veces me dieron comida. A alguien le costé mucho dinero, yo honestamente. Fíjense de que a la 11ª reunión que hoy llego, ahí sí realmente le puse atención al testimonio, porque el testimonio se parecía a mi vida. Similar, tenía resentimiento contra su mamá, su papá, su hermano. Había desperdiciado una familia, la había botado a la basura a su familia, brother. Fíjense de que honestamente... yo dije, wow, este brother, además de eso, se drogaba, había dejado la carrera de administración de empresas botada. Miren, y un desastre a la grande este brother, digo yo. La sacó del estadio. Pero él dijo que desde que había venido a las reuniones le habían presentado a un Jesús vivo, brother. Yo conozco a Jesús, mi abuelita me inculcó mucho de Jesús. pero un Jesús diferente, el que ese brother me estaba contando. Yo honestamente me, como que si me enamoré de Jesús, como que si yo dije, wow, o sea, con Jesús, yo, el brother dijo, con Jesús de la mano pueden cumplir todas sus metas. Quizás yo tenía sueños, metas y todo, pero sin Jesús no iba a poder cumplir nada. Fíjense, muchachos, de que ahí nos van a pasar una tarjeta. Nos pasaron una tarjeta de oración, perdón, en la reunión ese jueves que yo fui, hace 10 años. Y ahí le escribí, padre, si de verdad esto es cierto, haceme una persona diferente y que cambie, yo te voy a servir. Mire, siempre lo digo en mi testimonio. Para los que me están viendo, yo no tengo cara de tonto, como para estar perdiendo mi tiempo. Ya 10 años. ¿Se imaginan ustedes perder el tiempo ya 10 años? Y que el Señor no te haya dado nada. Más de algo el Señor me ha regalado para que yo todavía siga sirviendo en estas reuniones, haciendo esto que ando haciendo por todo Nicaragua y fuera de Nicaragua, donde me llamen, con dinero, sin dinero, aquí ando por agradecimiento a lo que el Señor me ha regalado, muchachos. El Señor ha sido tan bueno conmigo, muchachos. Como les digo, no ha sido fácil, he pasado procesos difíciles, brother. Pero dice la Biblia en José 1:9, esfuérzate y sé valiente, que te voy a enseñar grandes cosas y ocultas que tú no conoces. Entonces por eso nos esforzamos y seguimos adelante, brother. Seguimos adelante. Fíjense de que terminó de compartir ese brother y jamás lo volví a ver. Pero algo dejó sembrado esa noche ese brother en mí. Ya, esa tarjeta de petición algo hizo. Yo no quería escribir ahí porque yo muchas veces le escribí cartas al Niño Dios, a Santa Claus, que me trajera juguete, que me regalara algo, y nunca hubo nada. Mi mamá siempre me dio a escoger o juguete o ropa. Yo siempre escogía ropa. Entonces nunca me trajo nada el Niño Dios ni Santa Claus. Fíjense de que, pues no creí en ese sobre, pues, pero algo pasó. Algo pasó. Que a partir de ese jueves, todos los jueves, muchachos, me comenzó a agarrar una ansiedad. A partir de las 5:30 de la tarde, que yo tenía que estar todos los jueves en esa reunión acomodando las sillas, las mesas, los vasos, las tazas, preparando el café. Miren, muchachos, me volví un fanático del servicio, un servidor que hasta la fecha yo soy un servidor 10 de 10, brother. Ya, me gusta servir, me apasiona servir, brother. Me encanta servir, brother. Me encanta. Y el Señor, al suavecito, cuando vi, tenía como un mes de ya no estar fumando. Fíjense que el amigo que me enseñó prácticamente a fumar y a todo, a las 2 semanas después de que yo venía de las reuniones, falleció. Entonces, fíjense que después de como a los 15 días, como a las 3 semanas máximo, falleció otro amigo y al hermano de él lo metieron preso. De ahí, de la pelota, ya solo quedábamos 3, 2 hermanos más del otro muchacho que fallecieron y mi persona. Quién sabe, a lo mejor ya estuviera muerto o preso, una de dos. Pero el Señor tenía otro plan para mí, muchachos. Empecé a servir todos los jueves como un loco fanático. Miren, muchachos, quizás sin esperar nada a cambio. Solo yo iba a las reuniones ya no por cenar, sino que iba por recibir una palabra del Señor que me llenara, que me ayudara, brother. Ya, algo que me motivara para seguir adelante. Estos fraternos, estos compañeros realmente me han enseñado valores de Jesús. Realmente me han enseñado cosas buenas, cosas que quizás la calle no te las enseña, brother. Ya. Me dijeron, Luisito, vos tenés bendición en tus manos. Vos sos una persona que el Señor la va a usar en grande. Vos sos una persona que tiene futuro en el servicio de Dios, me dice. Pero hay un problema, me dice. Si vos no pedís perdón, me dice. Si vos no perdonás, me dice, esas bendiciones no van a fluir en tu vida. Tienes que pedir perdón, me decía. Me dispuse a pedirle perdón a mi mamá. El pedir perdón no es fácil. Realmente hay que tener lo que tiene la gallina para hacerlo. Pero cuando uno lo hace, créanlo, de que se le cae una mochila, brother, de carga que anda en la espalda, brother. Tremenda. Desde que yo le pedí perdón a mi mamá para acá, ahora tengo una super relación con mi mamá. Tremenda, muchachos y muchachos. Ustedes no saben lo especial que es para mí mi mamá. Para muchos tu mamá es especial, obviamente, porque es tu mamá. Pero para mí mi mamá, después del Señor, mi mamá en la tierra, quién sabe. Pues, o sea, en este mundo todo lo que más tenemos seguro es la muerte. Pues el día que mi mamá falte, que el Señor me tiene que dar mucha fortaleza, honestamente, porque yo he visto la relación, cómo ha cambiado entre mi mami y yo. Mi mamá es mi mejor amiga, mi confidente. Ella es mi socia. Mi mamá sabe dónde ando, qué es lo que ando haciendo, a qué hora voy a llegar, con quién ando. Ella sabe que estos fraternos jamás me van a decir, mira, fumate este cigarro, tomate esta cerveza o fumate este churro de marihuana. Nada, brother. Estos fraternos más bien me dicen, mira, leamos la Biblia. Vamos a las reuniones, te paso trayendo, vamos a los seminarios, sirvámosle al Señor, leamos la Biblia, brother. Estos fraternos más bien me motivan. Miren, me motivan, muchachos. Les pedí perdón a mi papá. No les voy a decir de que ahora tengo la relación perfecta con mi papá, pero ya no sigo teniendo resentimiento, ya no lo agarro como cajero automático, ya como antes. Al que sí me costó pedirle perdón fue a mi hermano, porque a mi hermano sí lo odiaba, de verdad. A mi hermano si no lo sumaba, no lo restaba, no lo determinaba para nada. Y no le quería pedir perdón, porque honestamente el odio era más grande que cualquier cosa que yo tenía. Pero los fraternos me seguían diciendo, ya le pediste perdón a tu mamá, a tu papá, falta a tu hermano. Si no le pedí perdón a tu hermano, no va a avanzar. Dale, ponete las pilas, me decían los fraternos. Pero yo no quería, muchachos. Y muchas veces el ser obediente es lo que nos cuesta todo, brother. Pero llegó un punto en donde yo dije, no, yo quiero que el Señor me bendiga, yo quiero recibir bendición. Entonces me dispuse a pedirle perdón a mi hermano, hasta que mi hermano me dijo que era un hipócrita, que a los fraternos hasta los babiaba, los saludaba, y a él no le daba pero ni un abrazo, pero ni buenos días, me dijo mi hermano, brother. Y puse mi barbita en remojo, le oré al Señor, y el Señor puso el deseo de pedirle perdón. Miren, han pasado aproximadamente 8 años de que yo le pedí perdón a mi hermano, y he visto un cambio positivo. Mi hermano se me ponía ropa, zapatos, pantalones, y yo lo desnudaba en la calle, muchachos, cuando yo le miraba alguna prenda mía. Ustedes no saben qué duro, después de que yo le pedí perdón, verlo con una prenda en la calle y no poderlo desnudar, porque yo le había pedido perdón y ya tenía que cambiar. Ya. Fue duro empezarle a decir buenos días, que Dios te bendiga, hablarle, ya. Pero eso es lo que quiere el Señor, que por lo menos lo intentemos, muchachos. Hoy en día tengo una buena relación con mi hermano. Nos hablamos casi diario, sino cada 2-3 días nos hablamos, brother. Y la pasamos bien, él vive fuera del país. Hoy la relación ha cambiado tanto, hasta el punto de que su hijo es mi hijo. Ya. Él tiene un niño que va a cumplir ahorita en el 26 de octubre, 6 años. Y ese varón lo quiero como que si tal fuera hijo mío. Es más, yo creo que se parece más a mí que a él. Ya, y el Señor ahí se ha encargado de que ese niño no le falte nada. Recientemente estaba viviendo con nosotros. Yo lo llevaba a clase, nos levantábamos juntos. Él dormía conmigo, lo llevaba a clase. Le hacía la comida, le hacía su merienda. Lo iba a traer a clase. O sea, estaba haciendo todo lo que mi papá nunca hizo conmigo. Lo que quizá mi hermano debía hacer con él. Pero por X o Y razón no pudo. Y yo no voy a decir... No lo voy a juzgar a mi hermano, él sabe por qué. Pero el Señor es tan especial que me permitió a mí hacer eso. Quizás me estaba preparando porque a lo mejor pronto, o no sé, quizás en unos años, a lo mejor voy a ser papá, y el Señor ya me estaba dando esos entrenamientos. Fíjense de que me empezó a bendecir el Señor cuando yo pedí perdón. Realmente se empezó a cumplir esa palabra. Nunca dejé de venir los jueves, muchachos. De ahí no solo iba los jueves, iba los lunes, los martes, los miércoles, los jueves, los viernes, hasta los domingos quería servir al Señor yo. Me enamoré del servicio de Dios. Me enamoré, muchachos, hasta el punto de que mi mamá se empezó a enfermar. Le diagnosticaron cáncer de mama, muchachos. Y le empecé a orar al Señor. Le dije al Señor, Señor, ayuda a mi mamá, Padre, por la llaga tuya. Nosotros somos sanos y en el nombre de Jesús, mi mamá y yo vamos a ser salvos. Y le vamos a servir a usted, sanarla, mi mamá. Yo no quiero ver a mi mamá pelona, le decía el Señor. Vive el Padre, que jamás la vi así. Hoy mi mamá está libre de todo cáncer, muchachos. Para la honra y gloria de Jesús. Hoy tengo una relación bonita con ella. Ahorita le dije que venía a compartir y me dice que Dios te use. Me dice con cuidado, me dice. Ya. Antes, quién sabe si me decía eso mi mamá. Antes lo que me podía decir es un montón de cosas. Ya. El Señor permite.

la conducta que antes la dejaba con 45 puntos, la llegué a subir hasta 95. Me gradué con honores en la secundaria. Ustedes no saben la cara de felicidad de mi mamá al recibir mi diploma y al escuchar que me estaban felicitando después que a su hijo le decían que era un burro, que iba a ser un vendiabuela, que era un degenerado, un sinvergüenza. Muchas veces le pagué a los profesores. Y el señor sabe que ya los últimos años, después del tercer año, yo ya no le volví a pagar nunca más a los profesores. Me tocó entrar a la universidad, muchachos. Yo quería estudiar medicina, pero el señor sabe por qué me puse a estudiar administración de empresa. Ya. Al segundo domingo ya quería salirme de la carrera porque no aguantaba los números. Honestamente, casi no me gustan los números. Pero el señor me dijo, mira, chaval, me dice, ahí te puse, ahí te va a quedar. No te preocupes, yo te voy a dar la sabiduría, yo te voy a dar todos los medios, pero necesito que vos estudies. Hace un mes prácticamente terminé. El señor permitió empezar pagando la universidad y ya, después, ya de último la universidad me terminó pagando a mí. El mes pasado defendí mi carrera y pues la pasé, gracias a Dios, con una muy buena nota. Y ya soy licenciado en administración de empresas. Mientras mis amigos no llegaban a clase porque llegaban de goma, algunos se iban a ver guaros, se salían de clase. Yo nunca me salí. Llegaba desvelado porque venía de Puerto Cabezas, quizás un sábado a las 2 de la mañana me bajaba ahí en Tipitapa, en la Petronic, un domingo. Y el mismo domingo a las 6 de la mañana ya iba rumbo para clase. Bien desvelado, muchachos. El señor vio mi sacrificio. Iba a dejar una clase porque le andaba sirviendo al señor aquí mismo en Matagalpa, en un avivamiento, muchachos. Recuerdo de que ese día teníamos que hacer un examen final y no llegué, no me presenté porque le andaba sirviendo al señor y me justifiqué con el profesor y me dice, yo tengo 30 años de dar clase, me dice. Me han metido tantas excusas, me dice, por no venir a un examen, a una clase, me dice. ¿Y vos crees que te voy a creer que le andas sirviendo al señor a vos? ¿Vos estás loco? Me dice el profesor. Yo no te voy a pasar, me dice. Si te pasa, que te pase tu señor, me dice. Pero yo no te voy a pasar. Mire, muchacho, me sentí mal. Si hubiera estado en otros tiempos, le hubiera agarrado al profesor y le hubiera metido su sueldo, pero ya era diferente la cosa. Ya. Yo le dije, padre, yo le andaba sirviendo a usted. No permita que yo deje esa clase, porque esa clase, si yo dejaba esa clase, me detenía otra y me detenía otra. Y así, quién sabe, iba a dejar como 4 clases en el año. Ya se imaginan ustedes, pues. Miren, yo le quiero decir de que el señor me pasó esta clase sobrenaturalmente. Yo no le tuve que pagar al profesor ni le rogué para que me pasara la clase. El profesor mismo me dice, yo recuerdo que lo llamo ese, un miércoles después de la reunión. Yo le pedí al señor en las tarjetitas que me pasara la clase. Y recuerdo que lo llamo y le digo al profesor, le digo, ¿qué onda? No me va a ayudar. Le digo, no, me dice, yo no te voy a ayudar. Pero cuando él manda la nota el jueves, yo salgo aprobada con 65 puntos. Y de la emoción llamo al profesor y me dice el profe, mira, me dice, yo no sé qué pasó, chaval, me dice, pero durante toda la noche, me dice, escucho una voz que me decía, pasarle la clase a Luis, pasarle la clase a Luis, pasarle la clase a Luis, y te pasé con 65 puntos. No me pude dar una mejor nota porque si vos mirás, solo 3 pasaron la clase y vos sos el más alto, me dice el profesor. Fíjense que cómo le puedo pagar a Dios eso. Miren, si no lloré ahí porque me dio pena delante del profesor, pero yo lloré de la emoción. Yo no le puedo pagar a... ¿Yo cómo le puedo pagar al señor, muchacho? Hace 5 años aproximadamente empecé con un negocito que el señor me lo regaló. Empecé sin nada, brother. Vendiendo productos de limpieza, ambientadores y... solo productos de limpieza, ambientador y cloro. Pues el señor me decía, el Señor te va a abrir las puertas de los cielos. El Señor solo quiere fidelidad, quiere tu corazón. Empecé vendiendo productos de limpieza. Yo recuerdo, nunca me voy a olvidar, lo primero que hice cuando yo compré esos productos de limpieza, llevé unos 8 galones a un puesto de mando porque estábamos haciendo un avivamiento ahí en Tipitapa. Y yo dije, miren, esta va a ser la primicia de un gran negocio que el Señor me va a regalar en el nombre de Jesús. Una gran empresa. Fíjense que algunos fraternos se rieron, pero otros creyeron en la fe que yo tenía y oraron por mí, por esa ofrenda, por esa primicia que yo estaba dando. Y hoy en día esa primicia ha dado muchos frutos, muchachos. Fíjense que ahora no solo vendo ambientadores y cloro, ahora vendemos productos y artículos de limpieza fabricados por nosotros mismos, con una marquita ahí que de los productos de limpieza. Ya tenemos una tienda física, un laboratorio, una bodega, una motito de reparto, personas que trabajan con nosotros, le damos trabajo a otras personas que venden productos de manera terciaria.

0: Fíjense que ha sido una bendición, pero esto no ha sido fácil, así. Ha sido complicado, muchachos. Ha sido muy complicado. El Señor me bendijo tanto que llegué a tener 3 tiendas físicas. Esas 3 tiendas físicas facturaban un montón de plata. Y de repente Luis dejó ir a las reuniones. Luis empezó, ya dejó ir a las reuniones y mandar solo la ofrenda. Ya, y así empecé, y así seguí. Y de repente las tiendas dejaron de vender. Y yo decía, pero ¿qué está pasando? Si yo le sirvo a Dios, yo estoy ofrendando. Y un día el líder me dijo, mira, me dice, el Señor realmente no necesita tus bichos ofrendas. Me dice, el Señor te quiere a vos, que vos le sirvas, me dice el Señor. Porque si mandas una ofrenda no haces nada, el Señor te quiere a vos. Fíjense de que, honestamente, muchachos, yo llegué a un punto en donde me dijeron, si no cerras esas 2 tiendas, vas a fracasar la tienda que tenés, me dice. La tienda principal, me dice. Busca cómo cerrar esa tienda. Yo no la quería cerrar. Yo tenía bastante apego a esa tienda. Yo eran mis 2 tiendas. Eran la bendición que el Señor me había dado. Y no las quería cerrar porque yo no quería que vieran que Luis era un fracasado. Que Luis había fracasado sus tiendas. Y que era un fracasado. Yo no quería que dijeran eso. Yo no quería que dijeran, mirá, y es cristiano. Y cerró las tiendas, es un fracasado. Pero llegó un punto en donde dije yo, no puedo. Pasé manteniendo esas tiendas a mi fuerza durante 8 meses. 8, 7 meses. Hasta que dije, no. Terminé con una deuda que a mis 19 años, wow, o sea, ¿por qué debes tanto, chavalo? Pero el Señor, muchachos, el Señor me ha dado ese negocio. Y yo estoy segurísimo de que así como Él me lo ha dado, así me lo va a quitar en el momento que Él quiera. Ya, el Señor se ha encargado de todo. Yo recuerdo de que después que cerré esas tiendas, anduve como 2 semanas, muchachos. Miren, me agarró una depresión, una tristeza. Miren, muchachos, que nada me llenaba, muchachos. Nada me llenaba. Un jueves, después de la reunión, brother, andaba súper triste. Me acosté a mi casa, en mi cama, lloré. Y a las 3 de la mañana estaba platicando con el diablo. Y recuerdo estas palabras: matate, no servís para nada. Mataste, fracasaste en la tienda, no serví para nada, nadie te quiere, recuerdo eso. Y me dice esa voz, si te vas a matar, mataste en la bodega, en Yabate, me dice. No te maté en el cuarto, me dice, mataste en la bodega, en Yabate. Y yo recuerdo que le hago caso a la voz y me levanto y cuando voy saliendo de mi cuarto, otra voz me dice, mira Luisito, no hagas eso, me dice. No lo hagas, me dice. Tu mamá te ama. Yo recuerdo ese, tu mamá te ama. Y cuando escucho esa voz que dice, tu mamá te ama, yo me pongo a llorar. Y con más miedo que otra cosa, me voy a mi cama. Y ahí sí me acordé de Jesús. Y le dije, Padre, en el nombre de Jesús, ayúdame. Dame paz en mi corazón. Te entrego esto y te prometo que de ahora en adelante las cosas van a ser diferentes. Ayúdame, sí, quítame estas ganas que tengo de matarme. Ayúdame, Jesús. Mire, muchacho, el Señor realmente me respaldó. Escuchó mis oraciones. Me dio paz en mi corazón. Han pasado casi 3 años de eso. 4, pónganle. Y yo no me he vuelto a querer matar. El Señor ha llenado todo el vacío que yo sentía. El Señor ha sido tan especial, muchachos, que yo no me puedo quejar. Ya, fíjense de que hoy yo he visto el respaldo de Jesús a tal punto de que solo tengo una sola tienda. Y solo esa tienda vende el doble de lo que vendían las 3 tiendas. ¿Qué más puedo decir yo? O sea, la fidelidad de Jesús. Pero ¿qué me ha costado? Llegar a las reuniones, sembrar, llevar invitados. Ahora sí leer la Biblia, levantarme temprano a servir, nunca negarme a compartir. Ya no como antes, ya no persigo el billete, muchachos. Miren, ahora yo dejo todo botado por el servicio de Dios. Hoy salí de Tipitapa a la 1 de la tarde para venir aquí a la radio, compartir en la noche. La próxima semana vamos para Puerto Cabeza. El lunes comparto. Mañana miércoles le sirvo a Dios. El viernes le sirvo a Dios. La semana pasada, este mes fue full compartir, full trabajo del Señor. Aquí nadie me paga. Yo le sirvo al Señor de puro agradecimiento de lo que Dios ha hecho en mi vida. Ya, fíjense, muchachos, de que hace un año y 6 meses, ya el 5 de junio, pasé por uno de los procesos más difíciles que yo he podido haber pasado en mi vida. Bueno, mi familia y yo. A mi mamá le dijeron, empecé teniendo muchos dolores de cabeza hasta que convulsioné. Y a mi mamá le dijeron, mire, doña Gertrudis, si lo operamos, este muchacho se muere. Y si no lo operamos, también se muere. Realmente yo se los cuento así como lo escuché, seco, pero a la que le partieron el corazón o a mi mamá. Yo pude ver cómo se le partió el corazón en mil pedazos a mi mamá. Y le dijeron un montón de cosas. Mire, no se preocupe, le dicen a mi mamá. Lo más grave es que se muere o quede vegetal, pero él puede quedar sordo, mío, sordo, mudo, ciego, parapléjico, pero puede vivir. Pero díganme ustedes, si le dicen una noticia así, ¿qué harían ustedes? Uno no quiere estar ciego, sordo, mudo, parapléjico, nada. Uno quiere estar sano. Pero teniendo la fe en Dios, yo decidí a operarme. Me diagnosticaron que tenía un tumor cerebral en la parte izquierda de mi cerebro. Ya. Y creyendo en Dios, me operé el 5 de diciembre. Y por la gracia de Dios, yo aquí estoy con ustedes contando mi testimonio. Porque si no hubiera sido por el poder y la gracia de Dios, quién sabe. Si yo quizás no conociera a Jesús, si yo quizás no hubiera tenido la fe, si estos amigos fraternos y amigas fraternas no hubieran orado, no hubieran intercedido por mí, quién sabe si yo estuviera aquí. Les quiero decir que pasé casi 12 días en coma. Me dio neumonía. Estos amigos saben todito el proceso que yo pasé. Miren, yo recuerdo que al líder le pedí dos cosas. Si a mí me llega a pasar algo, líder, encárguese de la reunión, le dije. Y la otra cosa, güey, cuiden a mi mamá, quédense con ella, estén con ella. Si a mí me llega a pasar algo, no la dejen sola, cuídenla, ayúdenla. Y realmente estos amigos, muchachos, hicieron cargo de mi mamá prácticamente durante... Yo estuve en el hospital. Miren, ellos... Algunos amigos hasta dormían afuera en el hospital. Le llevaban comida a mi mamá. Le ayudaban, brother, a mi mamá. O sea, yo no puedo pagar. Estos muchachos me han enseñado a mí el amor de Jesús. Ya. Esta operación me reinició completamente la vida, muchachos. Me empezaron... Es como que si volví a nacer. Me enseñaron a comer nuevamente, a bañarme, a caminar, en terapia. Lo único que tengo de secuela es la parálisis facial en el lado izquierdo de mi cara. Pero de ahí lo otro no tengo nadita, muchachos, de secuela. El Señor ha sido bueno. Él se ha encargado de todo. El milagro está en que salí vivo de la operación. Y de las 14 personas que estábamos en cuidados intensivos, solo quedamos vivos dos. Mi persona, este servidor que les está hablando. Y otro muchacho que era de Guaspán. Pero ese quedó vivo. Pero muerta en vida al mismo tiempo porque quedó vegetal. Y yo no, gracias al Señor, yo lo único que tengo es la parálisis facial, muchacho. De ahí yo no tengo nada, se me fueron los dolores de cabeza, se me fue las convulsiones, se me fue todos los síntomas. Ahorita lo que tengo es ganas de salir adelante, servirle a Dios, hacer que el negocio crezca. Pero esta ya no lo voy a hacer a mi fuerza, lo voy a hacer de la mano con Jesús como debía hacerlo antes, sin alejarme del Señor, sin afanarme, sirviéndole a Él. Estando fielmente con mi mirada puesta en Él, porque eso es lo que quiere el Señor. Este proceso tan maravilloso que el Señor me pudo permitir, me permitió vivir, exclusivamente yo lo tomé para mejorar la relación con Jesús. Ya, porque los procesos son para dos cosas: o te alejas del Jesús y le echas la culpa a Él de todo lo que te está pasando, o te acercas a Jesús y le das gracias por lo que te está pasando. Y yo le di gracias al Señor, y es por eso que yo estoy acá. Mejoró mi relación con mi mamá. La relación con mi hermano, miren, full mejor, se mejoró. No solo con mi hermano, sino de mi hermano y mi mamá. O sea, mejoró la relación. Se unió más mi familia. Ya, hoy somos más unidos, gracias a Dios. Le estoy pidiendo al Señor que en mi casa y yo le sirvamos a Jesús, mi familia, la familia de mi mamá, con mi persona, muchachos. Ya, que sirvamos todos en familia. Y estoy declarando en el nombre de Jesús que mi mami y yo le vamos a servir al Señor. Vamos a compartir este testimonio, porque el testimonio no es de nosotros, es de Jesús. Nosotros solo somos instrumentos, muchachos. Miren, yo pensé que con este proceso de la operación, yo dije, el negocio se me va a fracasar, voy a fracasar, digo yo. Porque ustedes saben, cuando uno es emprendedor, uno está iniciando el negocio, uno es soy la que barre, soy la que abre el negocio, soy la todo, pues. Pero el Señor realmente me dijo, ese negocio te lo di, muchacho, y yo te lo voy a quitar cuando yo quiera, me dice el negocio. Por el momento, ahí va a estar. Miren, pasé ocho meses casi sin ir al negocio, sin estar pendiente de él. Y un cliente, no perdí. Perdí un cliente porque yo quise perderlo, porque quería que le diera más barato los productos y no puedo darle más barato los productos. Entonces, por eso yo dije, bueno, este cliente ya no lo voy a tener, pues, ya. no lo voy a tener yo, pues honestamente no es para mí este cliente. Pero de ahí yo no perdí un cliente, gracias a Dios. El Señor me ha regalado mucho más clientes que vale más la pena. Y me va a seguir regalando más clientes. Miren, los productos de limpieza que yo vendo son productos de buena calidad. Ya. Precios accesibles, muchachos. Productos de muy novedosos, innovadores, de muy buena presentación. Y allá en Tipitapa tengo mucha competencia yo, pero muchos me preguntan cómo haces para vender los productos, por qué los vendes a ese precio. ¿Qué tienen de especial tu producto? Primero, la gracia de Jesús, la bendición del Padre, porque cuando estamos haciendo los productos, yo oro y le digo al Señor, Padre, en el nombre de Jesús, bendiga a cada uno de mis clientes, dale prosperidad, ayudarlos en unión familiar, sanarlos de cualquier enfermedad. Yo oro por los productos, yo los bendigo, y no solo los productos, sino a los clientes. Aunque me compré o no lo compré, yo oro por los productos, ya, y bendigo la vida de mis clientes en el nombre de Jesús. Fíjense que estamos a cargo allá en una reunión de jóvenes. Estoy trabajando con jóvenes. Antes no me gustaba trabajar con jóvenes, pero ahora sí lo hago. Ya. Y he visto la mano de Dios. He visto cómo el Señor nos ha ido ayudando. Ahorita le estoy pidiendo al Señor de que me permita trabajar con nuevos jóvenes. Con jóvenes que lleguen sedientos de Jesús. Para que sus vidas cambien. Así como ha cambiado la mía. Yo, ¿cómo puedo motivar yo a los jóvenes a que sean mejores, a que sean diferentes, a que ellos miren, realmente se motiven a servirle al Señor, a que le ofrenden, a que le sirvan como le sirvo? ¿Cómo lo puedo hacer? Ese es un reto difícil. Que lo único que puedo hacer yo es orar siempre, decirle y motivarlo, ya, para que ellos crean en el Señor. Fíjense de que esta carrera, como les digo, no ha sido fácil, ha sido una carrera bien difícil. El tiempo es corto para lo que tengo que contarles. Pero todo se reduce en que con Dios de la mano, todo se puede hacer, muchachos. En el nombre de Jesús se los digo. Si usted quiere ser médico, empresario, presidente, policía, bombero, usted lo puede lograr. Pero les quiero decir de que hay un amigo especial que lo acompaña a usted, que está con usted, que aunque usted comete errores, que aunque usted ande haciendo cosas malas, dice la Biblia, aunque ande en valle de sombra, el Señor siempre te va a recibir con brazos de amor. Jesús no te va a juzgar. Jesús es tu amigo, Jesús es tu padre, Jesús tu hermano. Jesús, mira a Jesús como tu amigo, como un brother. Ya, no lo miren como otra cosa. Pues Jesús no quiere eso. Jesús quiere que lo miremos como un amigo, como estamos compartiendo ahorita con Jorge en el programa, muchachos. Quizás como lo están compartiendo ustedes con un amigo, con un cafecito. Ya. Jesús no te va a decir, porque andas en cosas malas, ya no vengas a mis brazos. En cambio, todo lo contrario. Entonces yo les voy a decir a ustedes, muchachos, de que los invito a la reunión en el Hotel Ideal hoy a las 6:30 para que nos veamos ahí, nos abracemos, nos tomemos un cafecito, oremos y escuchemos nuevamente un testimonio. En cambio, y compartimos un alimento, ¿verdad? A las 6:30 en el Hotel Ideal, muchachos. El tiempo se me ha acabado, pero yo les voy a decir de que me ayuden a repetir una oración ahí desde la comodidad de su casa. Esta oración es la llave del éxito, muchachos. Repitamos todo en voz audible. Padre Celestial,
1: te pido perdón
0: por todos mis pecados
1: que he cometido
0: conscientemente.
1: Hoy acepto
0: y reconozco
1: a Jesús
0: como mi Señor,
1: como mi Salvador
0: y el dador de mi vida. En el nombre de Jesús.
1: Amén y amén. Realmente, al escuchar a Luis, el Señor me confirma y reafirma que este lugar es el que me tiene Él sirviéndole al Señor. Escuchar estos testimonios de milagros, de sanación y de restauración de la relación entre su mamá y su hermano, solo Dios lo podía hacer. Por eso yo les decía que pusieran mucha atención, porque hoy Dios no iba a hablarnos a todos. Allá en su hogar, en su casa, sé que el Señor les habló a través del testimonio de Luis. A mí igual, ¿verdad? Miren, el hecho de que nosotros sirvamos al Señor, no nos crea que no recibimos, siempre recibimos de los testimonios, ¿verdad? Y lo que más me gusta de este precioso ministerio que Dios pues nos tiene sirviendo es que es un ministerio lleno de amor. Luisito le contaba sobre ese milagro, sobre ese proceso que tuvo con ese problema de en la cabeza, ¿verdad? Él se los contó superficial. Pero nosotros fuimos testigos del proceso grande que pasó este joven. en ese hospital. Él les decía, pasó en coma, hasta entubado, ¿tuviste, Luisito?
0: Sí, claro.
1: Entubado, y aquí habían cadenas de oración. Toditos los servidores del ministerio y de otros ministerios también. Entramos en cadena de oración, clamando al Señor por ese milagro. Los médicos decían una cosa, pero el que tiene la última palabra es el médico por excelencia, que se llama Jesucristo. Y yo no sé qué situación pueda estar pasando usted en su hogar, si tiene alguna enfermedad, si está pidiendo un milagro. Creo que el Señor pues le ha dado un mensaje grande de que sobre el poder de Dios no hay límite. No hay límite. Y lo que la ciencia te pueda decir, Dios te dice otra cosa. Siempre y cuando usted tenga fe, siempre y cuando usted le crea al Señor, que confiese que el Señor es su salvador, restaurador, sanador de su vida, de su familia. Y la verdad es que solo todas estas cosas maravillosas las hace el Señor, Luis. Las hace el Señor. ¿Y cómo comienza a orar el Señor? Cuando usted le abre el corazón a Jesucristo. Miren, yo siempre les voy a compartir esto. Ustedes pueden escuchar miles de testimonios. Pero si usted no le abre el corazón a Jesucristo, va a quedar igual. Va a quedar igual. Pero si usted le abre el corazón a Jesucristo y deja que entre en su hogar, en su familia, en su matrimonio, Dios va a hacer cosas diferentes. A veces, Luisito, es que el problema es que mucha gente se aferran a la religión. Y yo te voy a decir algo, con todo el respeto, ¿verdad? Ninguna religión salva. Quien salva se llama Jesucristo. Y a veces que muchas veces hemos invitado y me decían, ¿y qué iglesia? ¿Y es que tal cosa? ¿Y es que tal cosa? Y el problema es que yo les digo, no. Yo quiero un encuentro personal con Jesucristo, ¿verdad? Sí es bueno congregarse, sí es bueno tener un lugar donde ir. Pero también es bueno que usted aprenda a tener esa intimidad con el Señor, a esa relación personal con el Señor. Yo igual llegué, así como me han dicho muchos invitados, con esos celos de qué lugar es, de qué se trata. Igual yo llegué con esa inquietud, llegué con esa inseguridad, llegué con ese recelo de qué lugar era. Y cuando yo me dispuse a ir, y al escuchar esos testimonios, me impactó, me gustó, me agradó. 10 años de estar en este servicio del Señor. Y igual, yo visito mi iglesia. Pero Dios me tiene aquí en este ministerio sirviendo. Yo tengo un llamado del Señor en este lugar. Y no solo yo, mi familia completa. Mi hijo de 9 años le sirve al Señor. Comparte un testimonio de Jesucristo a sus 9 años. Igual mi esposa. Por eso me encantó a mí este ministerio, porque es un ministerio de familia. Es un ministerio de amor, de familia, de restauración, de hogar. Y nosotros hemos sido testigos del poder de Dios, del poder del Espíritu Santo. Como muchas familias han sido restauradas a través del poder del Espíritu Santo en este ministerio, usando al Señor como instrumento a esas personas que dan ese testimonio de cambio de vida. Y lo que más me gusta de este ministerio, Luisito, es que aquí compartes en familia.
0: Así es.
1: Y aquí no puedes mentir. O sea, a las personas les vas a mentir, pero a Jesucristo, al Señor, no, a jamás lo vas a mentir.
0: Sí, claro.
1: Y cuando vos compartís con tu familia, es como un termómetro que te está midiendo. ¿Quién más es testigo de que vos tenés cambios en tu vida? Solo es tu familia. Tu familia. La persona que está a tu lado, tu esposa, tu novia, tu mamá,
0: tu hijo.
1: Mamá,
0: tu hermano, tu papá.
1: Entonces, eso me gustó a mí porque decía, bueno, es real entonces, porque se quita una familia compartiendo. E igual comparten familias que han pasado situaciones difíciles, ya sirviéndole al Señor. Que han vivido situaciones de problemas en su hogar, como matrimonio, sirviéndole al Señor. Pero me gustó cuando me han dicho, pero aquí estamos, agarrada la mano del Señor, sirviéndole al Señor, porque yo no puedo dejar de servir al Señor. Me decía un testimonio la vez pasada, yo no puedo dejar de servir al Señor, porque Él ha hecho milagros en mi vida que yo los tengo que compartir. El hecho que tuve un problema con mi esposa en tal día. Pero eso no significa que yo voy a dejar de servir, me voy a apartar del servicio. Es cuando más hay que servirle al Señor. Porque el único que te puede sanar, restaurar la herida en tu corazón, se llama Jesucristo. Y Luisito hablaba de dos cosas importantes, que para mí eso es lo fundamental para tener un avance espiritual. Uno, pedir perdón y perdonar, Luisito.
0: Claro que sí.
1: Eso te sana el corazón. Y cuando uno comienza a pedir perdón, pero un perdón genuino, de corazón, y perdonar, créame que las puertas de bendiciones se le abren a uno. Y no me refiero a las cosas materiales. No me refiero a lo material, yo me refiero a lo espiritual. A lo espiritual, porque lo material viene por añadidura. Dice el Señor en su palabra: primero busca el reino de Dios y su justicia, y lo demás viene por añadidura. Yo me refiero a lo espiritual, cómo el Señor te abre esas puertas de bendiciones, comienza a usarte como un instrumento, comienza a bendecirte espiritualmente, Luisito, en tu restauración, en tu vida, en tu sanidad, en tu vida personal, en esa intimidad con Él, porque no podemos tener un resentimiento en el corazón y vamos a estar orando.
0: Claro.
1: ¿Ya? El Señor por misericordia nos va a escuchar. Pero aquí hay intimidad. Vos sentís cuando vos te liberás de eso, porque eso es una cadena, eso es una atadura. Cuando vos te liberás de eso y comenzás a tener esa intimidad con Dios, esa relación personal con Dios, vos sentís cómo el Señor te respalda, cómo te habla, cómo te llena ese vacío, cómo te alimenta ese espíritu, cómo te alimenta el alma. Es tremendo, es bonito. Cuando uno comienza a experimentar eso, comienza a vivir eso, es otro nivel. Y comenzás a tener amor al servicio, como decía Luisito. Y nosotros somos testigos, ¿no? El hecho que esté aquí Luis, ¿verdad? Voy a glorificar, ¿o no? La honra y gloria es para Jesucristo. Él es un servidor del Señor. Pero nosotros hemos sido testigos del servicio que tiene este joven a su corta edad. ¿Cómo le sirve al Señor? Cuando uno lo llama a compartir a los lugares, en el ejemplo, porque yo lo llamé para Matagalpa, no me dijo no puedo, programame, no, póngamele fecha, porque tengo comprometida esta fecha que voy a servirle al Señor, usted póngame esta fecha y ahí estoy, y aquí está. De eso se trata, de ese amor de servicio del Señor, de la pesca de alma, ¿verdad? Yo solo le hago, ya para ir finalizando esa invitación para el día de hoy, no vea si esto es una religión, que si somos religión, si somos esto. No lo vea así. Véalo como una relación, como un encuentro con el Señor Jesucristo. Yo les comparto esto de manera de testimonio. Yo me di cuenta de que ninguna religión me va a salvar a mí. No me va a salvar ninguna religión. A mí quien me va a salvar es Jesucristo, teniendo esta relación personal con Él, llenando, recibiéndolo en mi corazón como mi Señor, mi Sanador, restaurador de mi vida. Eso es lo que más importa, ¿verdad? De que usted reciba a Jesucristo en su familia, en su hogar. Yo los invito hoy, 6:30. Yo sé que hay muchas personas que yo he invitado. Hoy van a llegar unas invitadas que en nombre de Jesús yo sé que van a estar ahí. Y sé que el Señor les va a hablar. Sé que el Señor les va a hablar. Sé que quizás están con una inquietud de qué se trata esto. Yo no les voy a decir de qué se trata. Yo quiero que ustedes lleguen y que reciban, pero que lleguen con el corazón dispuesto a recibir del Señor, ¿verdad? Así que yo los invito hoy a las 6:30 en el Hotel Ideal, ya vamos para allá, ¿verdad? El día jueves estamos en el Coffee White, 6:30. El día lunes, este lunes que viene no hay, porque están haciendo una remodelación en el local para ampliar más y recibir más invitados. Yo les avisaré pues cuando se va a restablecer el servicio del día lunes, las reuniones allá en Asados Caleb. Y los sábados que estamos en Asados Hanna, que es de los niños. ¿Quién dice que los niños no tienen testimonio? ¿Quién dice que los niños no pueden compartir un testimonio? Claro, cuando ven los milagros de su familia, de sus padres, cuando ven la restauración de del matrimonio de su papá, ¿cómo lo comparten ellos?
0: Claro que sí.
1: Así que yo los invito, ¿verdad? Y lleguen hoy. Así lleguen hoy. No sin antes de despedirme, pues, mandarle un saludo allá a mi padre en Tipitapa, en Costa Rica, a mis hermanos que están escuchando este programa de Fraternidad Cristiana e Integración Familiar, a mi hijo Ancelito también, que está conectado escuchando este programa, un servidor de Jesucristo, a su corta edad. Que el Señor bendiga a cada familia, que el Señor bendiga esta radio, que nos ha abierto las puertas, que el Señor siga ampliando más esta emisora para el servicio del Señor. Que el Señor bendiga al pastor Edmundo, ¿verdad? Por permitirnos estar en este programa, este espacio. A Luisito, que el Señor bendiga a su familia, ¿verdad? Que Dios ya lo lleve con bien de regreso cuando termine este servicio del Señor. Bendiciones para cada familia, bendición para cada hogar. Los espero a las 6:30 para que reciba algo precioso.